0: cortando, ya lo vamos a hacer. ¿Cómo va a ir?
1: Dos palabras,
0: colgando, agarro colgando, ¿eh?

Este tendría que ser un poquitito más rápido. ¿Eh?

Bueno, arrancamos de nuevo porque decimos siempre que nos pone muy contentos cuando cualquier expresión artística se nos acerca al programa, nos emociona mucho. Y este viernes 11 de septiembre, en el Teatro Broadway de la Ciudad de Rosario, se vestirá de gala para recibir el

0: Bueno, contame un poquito, primero contame cómo llegás vos acá, que debes estar muy emocionada y muy contenta con ser parte de esta, de algo tan lindo como esto, ¿no?
1: Bueno, sí, tal cual. Mira, llego buscando también otros escenarios, otros espacios para desarrollarme artísticamente como cantante. De chica había hecho comedias musicales y siempre me gustó lo que está relacionado y vinculado a los escenarios, así que me surgió la propuesta primero de hacer otra obra que había hecho también Nelson Cocalotto, que bueno, es un productor de acá de Rosario con mucha trayectoria, ha hecho muchísimas óperas, y bueno, forma parte de una ópera como Aída, que como bien vos nombraste y sabrá el público, es una obra viejísima, de 1871, de Giuseppe Verdi. La verdad que es un honor porque además de ser una obra que vincula a muchos artistas, contamos con una orquesta de 50 músicos, todos de Rosario, de élite, bailarines del Colón que van a venir y todo un coro y artistas internacionales de la lírica, de la ópera, como bueno, Belén Rivarola, Anabela Carnevale, Juan Carlos Vassallo, Leonardo López Linares y Román Cocalotto, que es un chico de tan solo 19 años que canta ópera, así que la verdad un placer para mí formar parte de una obra de tan así magnitud, ¿no?
0: Claro, porque todos estos solistas además van a estar acompañados por la fuerza del coro de Ópera Estudio, el Gran Ballet Ópera Estudio y la Orquesta Sinfónica de Ópera Estudio, lo que garantiza una experiencia, así nos dice la Gacetilla, una experiencia sonora inmersiva y de excelencia.
1: Sí, tal cual, como vos decís, sí, la verdad es una obra muy completa, muy grande en cuanto a la puesta de escena, ¿no? Y que nosotros siempre invitamos a todo el público rosarino que esté acá en Rosario y alrededores a ir, a acercarse al teatro. Es hermoso tener la oportunidad de escuchar una ópera con un coro de voces, con todo. Un ballet y una orquesta en vivo y que sea también acá, no tan cerquita en Rosario. Y en particular esta obra es de una trama bastante conocida, viste que siempre se repiten, que es un drama egipcio de su momento, del Antiguo Egipto, que bueno, que vincula un triángulo amoroso ahí entre Aída, que es una princesa etíope capturada y esclavizada, Radamés, un comandante militar egipcio, y Amneris, que era la poderosa hija del faraón. Y traen de pasajes que son muy, muy conocidos, como la Marcha Triunfal. Y realmente es una ópera que sí son tantos lugares, en casi 150 países alrededor del mundo, y tener la oportunidad de traerla acá a Rosario con, como te decía anteriormente, algunos cantantes que son del Teatro Colón, la verdad que es un orgullo para todos los rosarinos y los invitamos, obviamente, a todos los que estén con las ganas y con el tiempo, este viernes 11, irse al Teatro Broadway y tener la oportunidad de darse el espacio de escuchar una ópera así.
0: Qué bueno. En este caso, ¿cuál es tu participación en toda esta obra?
1: En este caso formo parte de todo el coro, pero tengo algunos ahí espacios
0: Bien.
1: vinculados.
0: Qué lindo. ¿Cuánta gente compone el coro?
1: Somos casi 25 voces estados de Rosario.
0: Qué lindo. Bueno. Vamos a contarle a la gente que cómo pueden hacer para adquirir entradas.
1: Sí, las entradas las pueden adquirir en la boletería del Teatro Broadway, que queda en San Lorenzo 1223, o de forma online a través de la plataforma oficial de www.ticketet.com.ar.
0: Bien. ¿En cuál género estás incursionando vos? Además, sé que sos muy versátil, así que contame un poquito de tu historia, más allá de esta obra.
1: Y yo arranqué desde muy chica, a partir creo que era de mis 10 años, a hacer comedias musicales, pasé por el círculo, por distintos espacios, por formarte que también en una academia de teatro.
0: El
1: Incursioné
0: círculo
1: de
0: estaba
1: todo un
0: con
1: poco, he
0: González Pozzi,
1: hecho
0: ¿no?
1: rock nacional,
0: González
1: he hecho
0: Pozzi.
1: jazz.
0: Estaba en el círculo, sí, González Pozzi, ¿no?
1: Sí, estaba la González Pozzi, pero he
0: Bien.
1: hecho jazz, también me han contratado para casamiento, así.
0: Sí.
1: Así que de todo un poco, pero me gusta mucho lo que es el jazz, el rock y demás.
0: Bien, nosotros hemos visto también, ha estado, creo que una vez estuviste en un show en el Showcase, ¿puede ser?
1: Sí.

0: Para el Rotary.
1: Para el Rotary. Sí, me acuerdo del día ese.
0: Sí,
1: Bueno,
0: tal cual.
1: contame, acá estamos hablando, qué interesante la historia que tiene Aída, ¿no? Y cómo esto, acompañado con todo esto de la música, realmente deben ser momentos muy emotivos que se viven en esta obra, ¿no?
0: Sí, son momentos muy emotivos y que te llevan también a hacer una pausa de la vida cotidiana. Yo lo que siempre digo con lo artístico, con la música, Pato, es eso, de poder hacer una pausa, dejarse cautivar por todo lo que expresan y transmiten las canciones y también de una historia, al ser una obra de 1871 cuando se estrenó en vivo, es eso, ¿no?

0: Anabela Carnevali, Juan Carlos Vassallo, Leonardo López Linari, Román Cocalotto. ¿Cuál de ellos admirás profundamente? ¿Cuál de ellos no podés creer que lo va a tener ahí cerquita?
1: Y admiro a todos, la verdad, pero bueno, tengo uno de los chicos, particularmente hoy ya tenemos una relación más de amistad, que es Román Cocalotto.
0: Este chico
1: que
0: jovencito.
1: Es el hijo del productor de Nelson Cocalotto,
0: sí.
1: que es muy chico, tiene 19 años y tiene una voz, un vozarrón. Ha ganado un montón de premios en Brasil, en la Fundación de Chile, y está todo el tiempo ahora haciendo cosas, así que sí, me inspira muchísimo y la verdad que lo admiro por su valentía y por la voz que tiene.
0: Bueno, ¿cuáles son tus finalmente quiero que me digas cuáles son tus proyectos de acá a fin de año? ¿Tenés algo armado, algo preparado, algo que quieras contarnos?
1: Bueno, vamos a estar haciendo probablemente la obra de teatro que hicimos anteriormente, que es My Way, para los que estén escuchando, si quizás la fueron a ver, al teatro Broadway, que es sobre el legado que nos dejó Frank Sinatra. Probablemente la estemos llevando a Puerto Madryn, a un poquito a la costa, y después seguir tocando en algunos encuentros privados, fiestas que tengo, así que siempre en movimiento.
0: Bueno, y finalmente, bueno, vos nos mandaste, recién pasamos unos fragmentos de lo que nos mandaste. ¿Lo podemos poner de fondo, Nico? Un poquito. Antes de despedirla a Constanza, quiero que me digas, ¿cómo convencerías a alguien de que el viernes tiene que estar sí o sí ahí?
1: Y yo le diría que son cosas que no se repiten. Vamos a hacer una función, no sé si volveremos a hacerlo, y creo que es una obra que realmente vale la pena verla por

0: Por el espacio, les recuerdo al público ahí que están escuchando, a la audiencia, viernes, este viernes 11 a las 9 de la noche en el Teatro Broadway, los esperamos y bueno, espero volver a escucharte y estar acá. Gracias.
1: Bueno, en cualquier momento, cuando quieras, te voy a invitar al programa, porque, pero acá, eso sí, si venís acá, cantás, te aviso.
0: Dale, dale, haremos el esfuerzo.
1: Te mando un beso
0: grande.
1: Bueno,
0: muchísimas gracias.
1: Y gracias. Bueno, estuvimos con Constanza Pérez Casella. Y esta obra hermosa, la verdad que no se la pueden, no la dejen pasar. Aida se va a estar dando este viernes en el Teatro Broadway. No la dejen pasar porque realmente es un gran momento para disfrutar. Bueno, vamos tanda y ya volvemos. Seguramente nos metemos en el mundo del rugby.
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0: Bueno, y pasamos de Aira, nos vamos a una obra hermosa de teatro, un amigo, varios amigos tengo ahí, amigas en ese grupo hermoso, porque hay una obra que ya se estrenó, pero que va a seguir por un tiempo más. Se llama Agencia de Placeres, y estoy nada más y nada menos con quién. Uno de los que la escribió, que además dirige y que además es parte del elenco, un crack total, compañero de una película también, compañero de cursos, un genio, lo quiero mucho. Julián Mautino está con nosotros. Juli, ¿cómo te va?
1: Hola, Pato, ¿cómo estás? Buenas noches para vos, para toda la audiencia. Excelente.
0: Bueno, qué lindo escucharte. Hemos sido compañeros en las venas, ¿eh? Dentro de poquito se va a dar las
1: venas.
0: Gracias
1: por esa presentación, me siento halagado, mira.
0: Bueno, Juli es un gran actor de cine, es un gran actor de teatro, pero además, por lo que veo, además escribe como los dioses y dirige, así que es un todoterreno el tipo. Juli, qué elencazo que te agarraste, ¿eh?
1: La verdad que sí, estamos muy contentos.
0: Tú lo elegiste todo a vos, ¿no?
1: ¿Cómo? Ahí se cortó, no te escuché.
0: Este elenco lo elegiste todo vos, ¿no?
1: Sí, se fue dando, o sea, nosotros ya habíamos trabajado con parte del elenco en Los Sopas, que fue una obra que estrenamos el año pasado, dirigida por Ornella Garela, y bueno, también hicimos un par de funciones ahora en abril de este año.
0: Ahora estoy pensando, no sé si te mandé la foto de Los Sopas todavía.
1: ¿Cómo?
0: Creo que nunca te las mandé la foto, saqué una foto divina de Los Sopas.
1: Ah, bueno, cuando quieras. Por ahora quedó en stand-by, pero quién te dice en algún momento vuelve. Así que bueno, ahí habíamos trabajado con parte del elenco, estaban Ornella, Silvia Lorenzano, Camila del Mastro, y bueno, ahora se sumó también la presencia de la Juajua Juárez, que bueno, es una gran artista de la ciudad, y también se sumó Verónica Pecorari. Entonces bueno, se fue ensamblando de esa manera, en base a grupo conocido, no tanto, porque por ejemplo yo con la Juajua nunca había trabajado, pero bueno, se dio de toda una forma muy, muy natural y muy linda.
0: ¿Cómo llegaste a la Juajua? Porque vos sabés que yo con la Juajua le he producido algunos shows y hemos también trabajado juntos en stand-up. Es una artista impresionante porque canta, porque actúa, porque baila, porque hace todo.
1: Es lo más, sí, realmente es una genia.
0: Y lo que escribe.
1: Llegamos por medio del contacto de Ornella Garela. Bueno, ellos ya se conocían cuando yo estaba escribiendo la obra. O sea, la obra está compuesta por dos obras cortas y hay un prólogo, una participación al inicio, que es la que encara la Juajua. Y bueno, cuando estábamos buscando quién podría hacer esto, quién podría escribirlo, cómo hacerlo, surgió el nombre de ella, así que bueno, ahí le dimos para adelante, se sumó, y nada, es un trabajo en equipo muy lindo, ¿no? Más allá de que yo estoy en la dirección, todos aportamos, ella se encargó de redactar este prólogo que te digo, y muy buena onda, así que creo que eso también ayuda a que el producto sea bueno.
0: Bueno, ella es una escritora impresionante además, porque además de escribir para stand-up, que es muy difícil, es una persona que escribe para un montón de cosas, la verdad que es un crack total. Así sí, que hay varios todoterreno acá, porque cuando decimos Ornella es actriz, es profesora, es directora de cine, que tiene tantas cosas también, tantos dones, ¿no?
1: Sí, bueno, y este año ella quería encarar lo que es la actuación. Y fue ella quien me propuso, de hecho, la dirección. Yo al principio como que lo había pensado hacia ella, porque ya habíamos trabajado antes. Y bueno, me dice, no, mira, este año tengo ganas de actuar. Obviamente no puedo hacer todo por cuestiones de tiempo, ¿por qué no te animás vos? Así que bueno, ahí surgió esta dirección de Agencia de Placeres. Y también con una propuesta diferente, porque estamos buscando algo que sea más inmersivo, ¿no? Una experiencia en donde el público pueda sentirse parte, y gran parte de ese objetivo lo cumple la Juajua, que ella es la que se encarga de interactuar con el público. Bueno, hay varias iniciativas que se van dando, y la verdad que la recepción fue muy buena. Estrenamos el 4 de septiembre y tenemos más funciones.
0: Viste que el tema de hacer actuar al público hay que ser muy sutil, porque a veces la gente es como que le tiene miedo a eso, ¿no? Y la Juajua tiene ese manejo, que también se lo ha dado de stand-up, que le permite ya hasta conocer hasta cómo se mueven los cuerpos para saber con quién puede interactuar o no, ¿no?
1: Sí, eso lo pensamos, estuvo hablado. De hecho, la participación que tiene el público no es una participación de subirse al escenario y actuar, no queríamos recurrir a eso porque, como decís vos, es medio un arma de doble filo,
0: Sí,
1: ¿no? Puedes
0: es
1: tener
0: peligroso, es
1: un
0: peligroso.
1: público genial o un público que a lo mejor es más tímido o gente que se incomoda. La realidad es que acá hay un ida y vuelta desde lo que es el monólogo y el prólogo que ella hace, en donde el público interfiere, pero no desde un lugar de subir, actuar, decir tal cosa, ¿no?
0: Claro.
1: Y estuvo bueno porque creo que el público se sintió parte, ¿no? Como que nos llegaron esos comentarios sin cruzar ese límite, como decías vos.
0: Qué lindo además el flyer, estoy viendo el flyer, está muy bueno, ¿no? Agencia de Placeres y bueno, todos con una cara como generando curiosidad, ¿qué pasará ahí, no?
1: Sí, hubo mucho revuelo y preguntas y dudas con respecto al nombre. Puntualmente lo que es Agencia de Placeres es una oficina donde las personas llegan para resolver determinados placeres, deseos. Es un lugar donde, por ejemplo, hay personas que llegan buscando una pareja, un acompañante. Hay personas que a lo mejor llegan con el objetivo de poder, no sé, resolver cuestiones pendientes. Una de las obras tiene como protagonista a una mujer que quedó viuda. Entonces esa mujer está en búsqueda del deseo, ¿no? De retomar, de darse permiso a vivir. Y bueno, cada oficina, por así decirlo, cada zona de esta agencia va tratando diferentes temas. Es una comedia, pero que también tiene varios lugares como para drama,
0: Claro, te
1: lugares
0: deja
1: para
0: una comedia que te deja
1: reflexionar.
0: pensando.
1: Sí, la verdad que nos sorprendió, ¿no? O sea, yo desde la escritura era un poco lo que buscaba, pero viste que a veces después en la práctica puede ser totalmente diferente. Y no esperaba que el mensaje cale tan profundo. O sea, no, nos pasó de muchas personas a la salida diciéndonos me emocioné, me hicieron reflexionar, me vi reflejada, y eso me parece que es muy interesante. Y también fue interesante ver la reacción del público ante el nombre de la obra, el flyer, ¿no? Cómo automáticamente deseo, la mayoría de las personas lo asociaban con el sexo o con
0: Sí,
1: lo
0: cuando la agencia de
1: erótico.
0: placer lo relaciona con el sexo directamente, claro.
1: Sí, nos llegaron un montón de mensajes que está buenísimo igual, porque obviamente que abre a la conversación que queremos tener. Pero bueno, un poco el mensaje de la obra es decir, no es solamente eso, sino que el deseo también es la libertad, es tener tu familia, tus objetivos. Y bueno, un poquito se va hablando de eso en la obra.
0: Bueno, la verdad que buenísimo. Vamos a contarle a la gente. Horarios y días de estos que ya estrenaron el viernes pasado, ¿verdad?
1: Sí, estrenamos el viernes 4 con sala llena, felizmente, y ahora tenemos funciones el 11, 25 y 26
0: El
1: de
0: 11
1: este
0: es
1: mes
0: este
1: de
0: viernes,
1: septiembre.
0: ¿verdad?
1: Esto es en la sala que se llama Expresiones Culturales, es una sala remodelada que está comenzando muy linda en Entre Ríos 1437. Así que bueno, estamos muy contentos. Vamos a tener estos dos viernes que te decía, el 11 y el 25, y el sábado 26 a las 21 horas. Así que bueno, es un lindo plan como para poder compartir un poco de
0: Del
1: teatro. La
0: 11
1: sala también
0: ya va,
1: tiene.
0: perdón, del 11 ya va al sábado 26 o también el viernes ese también hay.
1: No, del 11 pasamos al 25.
0: 25
1: Tenemos 11,
0: viernes
1: 20, sí.
0: y después el sábado. Perfecto.
1: Sí. 11, 25 y 26 a las 9. En Entre Ríos 1437. Y la sala también tiene un bar, así que bueno, uno puede ir a partir de las 8, por ejemplo, a tomar algo, te puedes quedar
0: ¿1437
1: después.
0: en qué? ¿Entre qué calle y qué es? ¿Te acordás?
1: Sería entre Ceballos y Montevideo, si no me equivoco. Sí,
0: Bien.
1: sería a mitad de cuadra de ahí.
0: Bien, bien, bien.
1: De igual manera, bueno, obviamente pueden encontrar más información en nuestro Instagram, que es placeres.teatro. Ahí mismo también pueden reservar las entradas y obviamente está toda esta información subida.
0: Bueno, yo quiero ahora, antes de despedirte, quiero, lo suelo hacer cuando vienen acá a la radio y cuando vienen varios, pero lo vamos a hacer
1: Bien.
0: con vos. Yo te voy a nombrar una persona y vos me vas a decir lo primero que te viene a la mente de esa persona. No importa, puede ser con respecto a la actuación, puede ser con respecto a su persona. O sea, viene esa persona y vos qué decís. Viene, por ejemplo, caminando Ornella Garela. ¿Qué decís?
1: A ver, déjame pensar, ¿qué puedo decir?
0: Lo que te viene, lo que te viene.
1: Sí, creo que con Orne se me viene a la cabeza como templanza, ¿no? Es una persona que que logra manejarse muy bien las emociones y los tiempos, las crisis. Es como que ella siempre está en un estado bastante zen y eso me gusta.
0: ¿Y qué forma que tiene de transmitir las cosas? La verdad que es...
1: Sí, aparte, bueno, este año fue interesante esta cuestión. Como te decía, ella ya había sido profe nuestra, de hecho ahí estuvimos, sí. y después también había sido directora mía. Y bueno, este año claro. Se invirtió un poco los roles, ¿no? Claro. Si bien hicimos un trabajo de codirección, bueno, estuvo interesante y es una gran artista realmente. Como actriz también es una genia.
0: Yo estoy haciendo un curso anual con ella de actuación frente a cámara.
1: Sí, te vi, lo sé.
0: Así que bueno,
1: intercambio cine.
0: Estamos muy contentos. Bueno, ahora por el otro carril viene caminando la Juajo Juárez.
1: Y la Juajo es... No, se me ocurre risas, no sé qué otra cosa.
0: Alegría,
1: más allá de que lo principal es risa, es sí. una energía muy linda y muy muy divertida en todos sentidos. O sea, al principio, obviamente, cuando yo no la conocía, bueno, fue medio ver, viste, qué onda, cómo será, no sé.
0: Yo creo que a los dos minutos te ya la crees,
1: a los dos minutos, olvídate, sí. Aparte, es una persona que también es muy, muy, muy confiable, muy agradable para trabajar. Se puso el proyecto al hombro desde cero, así que eso está buenísimo.
0: Y además, es tan buena compañera y tan generosa. Yo me acuerdo una vez nos invitaron a un stand-up en un bar en calle Pellegrini y el tipo que nos invitó no nos trató bien a varios de los que estábamos ahí y ella salió, pero parecía, mirá, una superhéroe. Pues sabés cómo salió a defender la parada. O sea, es tan buena compañera que sorprende, ¿no? Es que sea tan buena compañera en un ámbito que a veces hay mucho ego y qué sé yo, pero bueno, ella es muy buena persona, muy buena persona.
1: Sí, totalmente. Sí, la verdad es que logramos que bueno, formar un elenco muy, muy lindo, o sea, hay mucho trabajo en equipo, buena energía. Y eso es importante, porque obviamente en el trabajo independiente, cuando uno tiene que montar una obra de cero, ¿no? Porque pones escenografía, vestuario, la producción, la publicidad, etcétera, etcétera, es importante el trabajo en equipo y se logró muy bien.
0: Bueno, decime algo de Camila del Mastro.
1: Y bueno, de Cami es una amiga, es talentosa, bueno, venimos trabajando hace mucho con Cami. La verdad que sí, se me viene a la cabeza amiga, o sea, yo soy amigo de todos, pero bueno, con ella tenemos como un vínculo ahí más personal.
0: Bien, Verónica Pecorari.
1: Y Vero, ella se sumó este año al elenco, la verdad que, nada, es una pieza clave también, como todas, y Vero es confiable, o sea, toda la vida, o sea, ella... Una persona que sabes que va a estar ahí, es muy talentosa también.
0: ¿Y Silvia Lorenzano?
1: Silvia es intensidad. Silvia es una gran actriz, gran persona. Es como nuestra madre del grupo.
0: Bueno, repetimos a la gente entonces. La posibilidad es de ir a ver la obra. ¿Dónde tienen que sacar la entrada? ¿Dónde tienen que dirigirse para este viernes?
1: Genial, en placeres.teatro, ese es el Instagram, ahí bien. Pueden mandarnos un mensajito y si no también hay un link donde pueden comprar directamente online la entrada, el viernes 11, 25 y el sábado 26 a las 21 horas. Vamos a estar en Entre Ríos 14:37.
0: Yo ya voy a ir para eso a fin de semana porque bueno, este viernes no puedo, pero viernes o sábado de esa fecha voy a estar ahí presente obviamente.
1: Genial, genial, te esperamos, Pato. Gracias por la difusión y el espacio.
0: Pero no te vas a escapar, porque ¿sabes qué? Me falta una persona.
1: Vos tenés que decir.
0: Sí, me falta Julián Mautino. Escuchame una cosita. Yo quiero que me digas, ¿cómo te gustaría, por ejemplo, que yo te haya presentado o te despida? ¿Cuál sería esa palabra que vos crees que sos vos?
1: Y es como raro autodefinirme, pero bueno.
0: O la frase, una frase.
1: Sí, soy muy soñador, o sea, emprendedor, soñador, siempre yendo para adelante.
0: Bueno, te agradezco muchísimo, es un placer como siempre hablar con vos, te tengo mucho cariño y bueno, nos veremos pronto, Juli.
1: Gracias, querido, el cariño es mutuo y bueno, gracias a todo el equipo por el espacio que nos dieron. Un abrazo.
0: Un beso grande, gracias. Bueno, Juli Mautino, Agencia de Placeres, ¿la vas a dejar pasar?

0: Bueno, nos metemos en otro momento muy lindo del programa, que como siempre es un clásico del programa, tiene que ver con el rugby. El rugby en nuestro programa tiene que ver con el Chino Conis. El rugby en nuestro programa tiene que ver también con empresas que siempre nos acompañan en un momento especial de este programa.
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0: ¡Chino Conis!
2: ¡Feliz!
0: Chino, querido, ¿cómo te va? ¡Feliz cumpleaños!
3: ¿Qué tal? Muchas gracias, Pato, muchas gracias. Muchísimas gracias.
0: No se cumplen todos los días 45 años.
3: Exactamente.
0: Ni 46, ni 47, ni 48. Se cumple una sola vez. Y algunos no llegan. Bueno.
3: Sí. Ya no hay que cumplir más, Hay que darle para adelante y listo.
0: Dicen que hay tres tipos de edades: la edad del documento, la cronológica, que ya en algún momento no la queremos decir más, la edad de los órganos, la edad biológica, y la edad de la actitud. Vamos por esa.
3: Vamos por la edad de la actitud, exactamente. Sí, señor.
0: Bueno, Chino,
3: bueno, gracias, Patito. Muchísimas gracias. He recibido muchísimos saludos de los grupos, de los amigos y todo. Así que es una caricia al corazón que uno siente. Y bueno, está bueno. La verdad que está muy bueno. Y como vos decís, esto se va a festejar toda la semana.
0: Yo le digo una cosa. Se festeja una semana y yo, cuando me mandan saludos en grupos, no respondo ningún saludo en grupo. ¿Usted sabe esa locura que tengo yo? A mí, si me saludan, lo mínimo, llamame a mí, privado.
3: Saludo. No, yo a los que me saludan en grupo, obviamente respondo y agradezco las felicitaciones, los saludos y todo, pero yo personalmente, cuando es el cumpleaños de alguien y lo están saludando en el grupo, yo les mando un mensaje personal. No me gusta a mí poner las salutaciones en el grupo. Yo lo hago personal.
0: Sí, es como un regalito.
3: Es una manía mía también.
0: Si vos la querés a esa persona, dale su momento, no en un grupo.
3: Claro, sí, por eso. Yo lo considero así, por eso les mando generalmente mensajes.
0: Bueno, contame novedades.
3: Bueno, Patito, lo más importante que ocurrió este fin de semana, por lejos, es el Chueco Esteves, que otra vez, otra jornada más de Chueco Esteves, como todos los años, y la verdad que salió excelente, Pato, salió fantástico, redondo, con un torneo Chueco Esteves con cualquier cantidad de chicos, con una organización impecable. Bueno, como siempre lo es, toda la gente que se propone de que este Chueco Esteves todos los años salga fantástico, y más que todo para que los chicos lo puedan disfrutar del rugby, puedan disfrutar del club y todo lo demás, tanto los anfitriones como los invitados. Así que nada, felicitaciones justamente a todos los chicos de la M12 que han participado de este Chueco Esteves, felicitaciones a todos los entrenadores y felicitaciones a todos los organizadores, toda la gente que estuvo envuelta en este gran evento, que nos gratifica año a año. Así que bueno, una vez más, recordando a nuestro querido Chueco Esteves con otro excelente torneo. Así que bueno, eso fue lo que pasó, y más importante, relacionado con el rugby del club, Patito. Después, como todos sabemos, este fin de semana había ventana, así que no había actividad justamente del plantel superior, tomando un poquito de aire, pero sí jugó Argentina 15, en el cual tuvimos jugadores representantes como, dijimos, Nacho Orsetti, Ignacio Dogliani y Alejo Zugasti, y bueno, ellos tres nos representaron, y lamentablemente Argentina 15 perdió por un punto, Pato. Con un punto con Chile, que se consagró campeón de este torneo, pero lamentablemente en un partido muy disputado, Argentina 15 cayó derrotada por un punto. Y el otro partido que tuvo lugar este fin de semana fue el de los Pumas contra los Wallabies en Mendoza, en la ciudad de Mendoza. Una, un partido que tuve la suerte de viajar a Mendoza, de ir a verlo, con un frío, Pato, tremendo. Se jugó con una aguanieve que caía durante gran parte del partido. La verdad, un frío terrible. Y un partido que fue en algunos momentos un poco deslucido, técnicamente. Pero, como siempre, disputado y obviamente con mucho incertidumbre, porque resultó que empezó ganando primero Australia por 2 tries y bueno, uno dijo, bueno, se viene la noche, después los Pumas remontaron y todo, y el score se fue llevando ahí cerquita hasta que terminaron empatando 28-28. Así que fue un empate en esta segundo encuentro contra los Wallabies allí en Mendoza. Recordemos que la semana anterior habían jugado en Jujuy y habían caído derrotados los Pumas por el equipo de Australia. Así que bueno, esta serie nos fue adversa, todo con preparativas para el año que viene, que es un año mundialista. Así que bueno, veremos qué es lo que pasa. Obviamente hay también lo que se llama, antiguamente se llamaba la ventana de noviembre, que ahora es parte del Nations Championship, que en el cual van sumando puntos todos los equipos. Así que bueno, nada, veremos qué es lo que pasa a ver este fin de año, tanto para el ranking también, que los Pumas no están tan bien ubicados, ahora bajaron un puesto en el ranking. Así que bueno, nada, todas esas cosas en cuanto a lo que es rugby internacional, con Argentina 15 los Pumas, y lo que es el rugby infantil, sí, con el Chueco Esteves, que tuvo lugar este fin de semana. ¿Qué es lo que nos ocupa ahora, este fin de semana que viene? Lo más importante de todo, cuarto de final del torneo del interior, Pato. Cuartos de final del torneo del interior, que nos vamos a enfrentar en el club, en las 4 hectáreas, al Club Estudiantes de Paraná. Un partido que va a haber que, tratar de pasar. Ya ahora es mata-mata, así que no hay más grupos. Y es un partido que se juega contra un equipo, que es difícil, como lo ha sido siempre Estudiante. Han salido buenos partidos contra Estudiantes. Así que bueno, confiemos en nuestro equipo. Ayer estuve en el entrenamiento de la primera. La verdad que el equipo está con mucha confianza, está entrenando firme. Todos los jugadores ya de vuelta de todos lados. No hay lesionados, vuelven lesionados. La verdad, gracias a Dios, estamos con todas las armas listas. Y bueno, faltará el entrenamiento de mañana jueves y ya preparados para este enfrentamiento en las 4 hectáreas. Un solo partido, Pato, porque juega solamente la primera.
0: Escúcheme, dígame rápidamente, sí. Sabe que es su cumpleaños, pero ya me dice ganador de Tucumán Rugby, Tucumán es, ¿no?, contra Duendes.
3: Sí, señor, Tucumán Rugby.
0: Después tenemos contra Santa Fe Rugby.
3: ¿Quién había quedado? El Tala.
0: Sí.
3: Gana el Tala.
0: Bien. Otro local. Jockey con Estudiantes.
3: También Jockey.
0: Y Jockey de Córdoba contra Maristas.
3: Este es el partido más picante, creo que va a ser el partido más parejo de todos. Muchos dicen que gana Maristas. Yo digo que gana Jockey de Córdoba.
0: Bien. O sea, usted va por los 4 locales.
3: Exactamente. Sí, señor. Buenísimo. Recordemos que nosotros en la semifinal nos enfrentamos al ganador de la llave de Tucumán Rugby Duendes.
0: Bien. ¿Y ahí la localía cómo es?
3: En ese caso es por el ranking de los equipos que estuvieron mejor ubicados con los puntos que obtuvieron dentro de los pools. Así que creo que si gana, tengo entendido que si gana Tucumán Rugby, somos locales nosotros.
0: Bien.
3: Y si gana Duendes, creo que se juegan Duendes.
0: Bueno, buenísimo, Chino.
3: Dijiste
0: los 4 locales para que yo me acuerde.
3: Con Tucumán Rugby seguro, con Duendes no estoy tan seguro, pero con si gana Tucumán Rugby, nos toca en las 4 hectáreas.
0: Bueno, Chino querido, buenísimo.
3: Bueno, Patito, como siempre, le mandamos un saludo a nuestros sponsors. A Pablo Romano con La Vendetta, al señor Pablo Zapene con Los Jardines Rosario, Y obviamente al señor Martino Harris, con Leña y Leña Güemes.
0: Sí, señor.
3: Así que, nada, le mandamos un saludo muy, pero muy grande, un agradecimiento muy grande, obviamente. Y bueno, instamos a todos los oyentes que vayan a visitar estos lugares, porque se come en cualquiera de ellos de maravillas.
0: Buenísimo, Chino querido, te mando un gran abrazo y pasada lindo, y termina bien tu cumpleaños y seguir festejándolo una semana, bailarle la vida, hermano.
3: Muchas gracias, Patito. Nos vemos la semana que viene.
0: Dale, abrazo grande.
3: Saludos.
0: Vamos con rol, vamos con cierre de rugby, vamos con rol y volvemos para los cumpleaños y ya nos vamos.
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Bueno, nos vamos a los cumpleañeros del día de la fecha. Vamos con los cumpleañeros del día de la fecha para irnos y terminar con el programa del día de hoy, que estamos muy contentos, muy lindas notas todas. Vamos con los cumpleañeros, si es que los encuentro. Vamos a ver si los encuentro, los vamos a dar, pero no lo estoy encontrando. Vamos a ver. Qué difícil. Cuando uno quiere encontrar algo, no lo encuentra generalmente. Pero bueno, son cosas que pasan. Acá los tengo. A ver, bien. Hoy es el cumpleaños de Edgar Cayal. Es el cumpleaños de Lautaro Benítez. El cumpleaños de el Chino Collins, que recién lo dijimos. De Liliana Bernardo. Le mandamos un beso a Lili. De Juan Pablo Torrano, jugador de Simón. Melina Torres. Evit Fatal Olail, Carlos Manuel Francia. Y me guardé dos cumpleañeros de hoy. Uno es Alejandro Matos, gran amigo, le mando un gran abrazo a Ale querido, y a la genia de Lucrecia Bonazzi, que hoy también cumple años, así que le mando un beso muy grande a Lucre también. Todos ellos cumplen años hoy, pásenla lindo, disfruten, bailen la vida, como le dije al Chino, disfrútenlo una semana y déjense mimar. Nos vamos. Nos encontramos, gracias a todos los que han entrado al vivo hoy. Nos encontramos el próximo miércoles a partir de las 20 horas por nuestro medio, Radio Fisherton, Fisherton Radio 89.5, Mundo Jockey. Pasá lindo. Lindo jueves, lindo viernes, un fin de semana hermoso. Nos vamos con esta canción hermosa que tendrá vigencia hasta el 5 de octubre, que no sé qué día cae. Y después, no sé si este hombre Albano nos mandará una nueva versión. A ver, está, poner un poquito, así me voy feliz. Nos vamos, nos reencontramos pronto. Pasará lindo. Muy buenas noches para todos. Bailen.

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Hola, hola, ¿qué tal? ¿Cómo les va? Buena mañana, buen despertar. ¿Cómo andan? Hoy es jueves. Como recién decía en la historia que subí en Instagram, sepan que siempre, ya es una, es un clásico, previo al saludo que hago en el micrófono a las 7 o'clock, 7 en punto en la mañana, para dar inicio al informativo favorito, bien tempranito, de 7 a 8, el preferido de los rosarinos y gente de la región, y más allá, porque salimos online para todo el mundo, sin fronteras, de 7 a 8. Como les dije, lo que tienen que hacer si quieren escuchar online es, bueno, por FM 89.5. Ya déjenlo grabado, por ejemplo, en el auto, en la primera memoria, para tenerlo ahí a mano y en todos los dispositivos. Y online, entran, googleen Grupo Fisherton y van a la página y ponen play y van a escuchar esta voz. Y van a escuchar este informativo, que está buenísimo porque es distinto. Es original y en un formato compacto de 60 minutos nos ponemos al tanto de todo lo más relevante, de todas las noticias más destacadas en política, en economía, social, de Rosario, Santa Fe, Argentina y el mundo. Y el tiempo es noticia, como también les anticipaba en la historia, por eso digo, mi cuenta de Instagram, que es la conexión 24/7 que tenemos. Mi cuenta es simplemente Marifé Toscani, bien, bien simple lo hice, la conseguí, Marifé Toscani, todo juntito, sin ok, sin nada, Marifé Toscani, mi nombre y apellido, todo juntito en Instagram. Bueno, ahí subí una historia donde también les daba la bienvenida, los saludaba. Me estoy poniendo los lentes, a ver, que me había olvidado, digo, algo me falta, auriculares tengo, si no, no escucharía el retorno, a ver. Aguárdenme un segundo porque me tengo que correr los auriculares, posicionar las patillas de los lentes para ver mejor los monitores. Ahí está. Ahí está. Bien. Acá. Listo. Micrófono listo. Auriculares perfectamente colocados. Y los lentes también. Así que ahora va bien. Pues si no les podía dar algún número. Vieron que sin ver bien uno puede cerrar, no sé, cambiar algún número, un 5 a hacerlo 6 y demás, y no es la idea. La información es muy, muy, muy precisa aquí en ¿Qué hay de nuevo? Bueno, en lo que tiene que ver con el tiempo, hay muchos números. De hecho, vamos a comenzar con la temperatura actual en Rosario. Hace frío, yo pensé que no hacía tanto, la verdad que no lo sentí, será que ya medio que estamos acostumbrados, pero volvimos a los valores de un dígito. 7.2 es, o sea, hace frío porque incluso la térmica está más abajo. Abríguense, después prepárense para quitarse prendas porque se viene calor para hoy. Y ahora les voy a tirar una otra posta, que si bien vamos siempre un día a la vez, me parece muy interesante ya anticiparles lo que va a venir para el fin de semana, para que sepan, porque si, no sé, hacen un plan para irse, se van a otro lado y demás, lleven abrigo, porque esto aplica para toda la zona central y del sur del país. Ahora les cuento a qué me refiero. Vamos a repasar datos actuales. 7.2 la temperatura ahora en Rosario, mientras que la sensación térmica está más abajo, 5.9. Ni 6 grados tenemos. Hace frío, abríguense, bufandita, gorrito y demás. Yo hoy dejé el gorro, pues me puse de vincha porque pensé que no hacía tanto frío, pero la bufanda sí. Los guantes también los dejé. Pero la verdad que sí, hace frío ahora. Lo que pasa es que yo ya estaba mirando hacia adelante. La humedad está bien a lo rosarino, arriba, 95%. El cielo está despejado, pero hay neblina. Hacía varias jornadas que no había neblina, como una semana sin neblina. Bueno, hoy sí. Así que manejen con más cautela de lo habitual, todas las luces encendidas, todos los vehículos, todo lo que tenga rueda con luces. Y a los peatones tendríamos que ir con una luz acá adelante, con una linterna también, para los que no respetan cuando uno cruza por la cebra. Pero bueno, todo lo que sea vehículo, por eso digo, esto incluye a los más vulnerables, monopatines, bicis, no se les ocurra andar, por más que vayan por la ciclovía en algunas calles, sin luces, adelante, atrás. 95 el porcentaje de humedad, 1010.9
La presión, el viento sopla del sur a 8 kilómetros por hora y la visibilidad está reducida a 9 kilómetros. Se ve, pero no tanto. La normal es 12, la óptima es 15. Y acá está el datazo, que la máxima de hoy va a superar los 20 grados. Vamos a estar prácticamente en plena primavera hoy. Así que quienes puedan salir a almorzar, salir porque cerca de las 2, 3 de la tarde es cuando se toca la máxima. 22, el loco. 22 tenemos de máxima. Fíjense que de una temperatura de 5.9 de térmica, 7.2 en el termómetro, saltamos hacia 22. Es un montón. Por eso, abríguense en capitas, porque se van a quedar en remera prácticamente quienes puedan. Remera, camisita, una prenda. 22 grados hoy la máxima. Bueno, y mañana viernes también va a ser calor. Pero lo que les quiero anunciar, ya a modo de noticia y arranco con esto, es que se anticipa, y por eso se los quiero dar como primicia, una nueva irrupción de aire frío, aire muy frío, que va a llegar al centro del país y que se va a sentir con fuerza ni hoy ni mañana viernes, sino el fin de semana. Es una masa de aire gélido, como recién les dije, de origen antártico, que va a avanzar y va a llegar a la región central del país durante el sábado. Sábado y el domingo va a permanecer, donde la máxima, por ejemplo, el sábado va a ser exactamente la mitad de la del día de hoy, o sea, 11 grados. Eso va a ser la máxima, 11. O sea que vamos a estar con temperaturas de un dígito prácticamente todo el día. Más allá de eso, la sensación térmica puede ser bastante inferior porque se anuncian ráfagas. Va a haber viento fuerte, fortísimo incluso, ráfagas de 50 kilómetros por hora para el fin de semana. El domingo, idem. Temperaturas muy bajitas, 3 grados de mínima, es decir, se arrancan con temperaturas de un dígito de las más bajitas y después, como les dije, la máxima un poco más de 10 grados. Eso va a ocurrir con, reitero, una nueva irrupción de aire frío en el centro del país, que incluye, por supuesto, a la ciudad de Rosario y toda la región, de los que nos están escuchando cerca también, no van a quedar exentos de esto. Esto para el fin de semana, mucho frío, cielo gris y mucho viento fuerte. Bien, así que ya tienen ese dato. Así que vamos a atravesar el fin de semana con un nuevo periodo que le va a dar a pleno el tramo final al invierno. Ya estamos a pocos días del comienzo de la primavera. Lo subí con el calendario, hoy es 10 del 9. Me falta decir a qué hora. Creo que ya salió. Salió el sol, a ver. Se me viene una frase que no la puedo decir al aire. A ver. Ya saben. Qué muy cómica. 7 y 8, ya salió el sol. Claro. Yo estoy desde hace bastante ya en el estudio. Está internada en el estudio de radio. Pero ya el sol salió. Lo que pasa es que el cielo está cubierto, por eso no brilla en su esplendor. Pero atención. El sol va a hacer fuerza y se va a hacer lugar, porque va a estar el cielo parcialmente nublado durante todo el día. Así que va a haber sol. Y una máxima de 22. Bueno, a festejar la primavera, pip pip, de anticipado. Carnaval. y después ya prepárense para el fin de semana para comer churros. Despedirse bien del frío. Porque va a estar bien de invierno el fin de semana. No así hoy y mañana. Bien. 7 y 8 salió el sol y se va a esconder 9 minutos antes de las 7 de la tarde. Datos completos del tiempo, más este aviso del pronóstico para el fin de semana, porque me parece muy importante dárselos, sobre todo para en materia de salud, ¿no? Para que no los tome por sorpresa en ningún lugar, que tengan abrigo y para no enfermarse. Y despedir el invierno de una linda manera. Me gusta. Un fin de semana bien frío y decir, bueno, ya después nos preparamos para recibir a la estación de las flores, del sol. Estaba pensando en flores y se me vienen dos a la cabeza. La rosa, que yo siempre les digo que es la flor que me acompañó durante toda la vida, donde se hizo presente, donde incluso lo fui descubriendo, incluso de a poco, donde digo, mirá,
Acá estaba la rosa, acá estaba la rosa que me sigue, y la camelia, que es la flor más, de las flores más delicadas, más suavecitas. También estoy hablando de la camelia, color rosa me gusta. La rosa roja. Suena como un juego, rosa roja. La camelia rosa, mis flores favoritas. Bueno, bienvenidos.

vamos a repasar a cuánto cotiza el dólar oficial y el blue, como lo hacemos siempre al inicio en lo que tiene que ver con información nacional. El dólar oficial terminó ayer cotizando, y así arranca hoy la jornada, en 1.535, re cerquita del dólar blue que está, fíjense, el informal, la divisa estadounidense informal, la que se consigue en las cuevas, 1.540, solo 5 pesos de diferencia. Es el spread, la brecha, entre ambas cotizaciones, la más baja en 2 meses. 135 el oficial, 140 el blue. Las reservas del Banco Central sufrieron la caída diaria más pronunciada de septiembre. La autoridad monetaria ayer compró apenas 11 millones de dólares. Las reservas bajaron 115 millones de dólares. El Banco Central adquirió, como les decía, este monto flaco, 11 millones, en el mercado oficial. Y con este resultado elevó a 112 millones lo que tiene que ver con el saldo acumulado en el mes de septiembre, hasta el día 9, ayer, 9 del 9. Si hacemos una review de las compras en todo 2026, también hasta ayer inclusive, se llegó a 14.207 millones de dólares. Volvemos a repasar el dato de las reservas, que es noticia, porque cayeron 115 millones de dólares, la baja diaria más fuerte del mes. Cerraron en 50.617 las reservas. Autoridades del Banco Central de la República Argentina defendieron la reforma de la Carta Orgánica que ya quedó lista para votarse en el Senado. Santiago Bausili y Vladimir Guernin, presidente y vice respectivamente, ratificaron el proyecto que establece como objetivo prioritario del Banco Central la preservación del valor de la moneda y modifican la metodología de remoción de sus directivos. Argumentaron los motivos del proyecto libertario y tuvo dictamen el mismo, con firmas del oficialismo más sus aliados. Esto de la reforma de la Carta Orgánica del Banco Central de la República Argentina. Cuando hablamos de los aliados, pro radicalismo y provincialistas. La nueva Carta Orgánica del Banco Central. El think tank de la banca global dio su aval. Otra información que tiene que ver con el gobierno nacional. Javier Milei va a realizar un coaching para diputados y senadores. Él habla de masterclasses, clases magistrales. Se los va a dar a los legisladores violetas, o sea, tanto a los diputados y senadores libertarios. ¿Para qué? Para reforzar la defensa del presupuesto 2027 que él mismo, el presidente, va a ir a presentar al Congreso. El año pasado lo había hecho por cadena nacional. El anteaño, en 2024, había ido al Congreso. Esta vez vuelve al Congreso. La fecha límite que le dieron es el 15 de septiembre. ¿Cuándo va a ir Milei al Congreso? El 15 de septiembre.

0: el último día válido, que es el martes que viene. Pero como les decía, previo a esto, como va el Congreso Milei, va a coachear a los diputados y a los senadores libertarios. En un encuentro que se va a llevar a cabo en la Casa Rosada y que repite la fórmula utilizada ya en la previa de cada debate legislativo clave, como fue la de Inocencia Fiscal 2, la reforma de la Carta Orgánica del Banco Central. ¿Se acuerdan que también había hecho esta reunión con todo su equipo? El presidente va a brindar un discurso, una masterclass sobre economía, y los va a exhortar a defender el texto públicamente, el que va a estar dando él ahí. No sea cosa que no lo apoyen al presidente. Y después se va a presentar en el Congreso con la hoja de ruta del presupuesto 2027. Por eso, que la fecha límite, como recién les decía, es el 15 de septiembre. Y ese día es cuando el presidente se va a presentar. El coaching o la masterclass, como a él le gusta decir, sobre economía, va a ser el lunes, o sea, en la víspera, un día antes de que vaya al Congreso. Va a juntar a todos los senadores y a los diputados del oficialismo en un encuentro con un discurso anclado en la economía para reforzar los puntos principales de la iniciativa. Los 95 diputados, comandados por Gabriel Bornoroni, y los 21 senadores, guiados por Patricia Bullrich, van a tener que escuchar atentamente en ese encuentro las palabras de Milei en modo arenga, en este meeting que se va a hacer, como recién les decía, en Casa Rosada. Y del encuentro también van a formar parte su hermana, Karina Milei, la secretaria general de la presidencia, que en ella está recayendo las invitaciones a todos los participantes para que el lunes haya asistencia completa. Y también podrían asistir, esto es a confirmar, el jefe de gabinete, Diego Santilli, el presidente de diputados, Martín Menem, y el ministro de Economía, Luis Caputo, cuyo equipo, el del ministro de Economía, fue el encargado de la redacción del proyecto del presupuesto 2027, obviamente con la veña del presidente. Así que va a reunir a su tropa en la antesala de la discusión clave en el Congreso. Como les dije, va a ser la segunda vez que Milei concurra personalmente, o sea, que se apersone al recinto para presentar el proyecto presupuestario, como había hecho en 2024. Porque les dije, en 2025 había optado por hacer cadena nacional desde Casa Rosada. La decisión de regresar al Congreso lo que busca es colocar a la figura de Javier Milei, el presidente de la Nación, nuevamente como el principal vocero del programa económico. Nuevo revés para el oficialismo en diputados. Se dio el quórum sobre el tema morosidad, que es la palabra del año, endeudamiento, pese a los intentos del oficialismo de desactivar esa sesión. No pudieron hacerlo y la oposición logró reunir el quórum y ponerle plazos al debate de este proyecto que incomoda a la Casa Rosada, porque ellos siguen insistiendo que el tema de endeudamiento / morosidad de los 20 millones de argentinos que están en esta situación es un tema de entre privados. ¿No se están dando cuenta del número de lo que estamos hablando, de la cantidad de ciudadanos? Por eso desde la oposición se reunieron, ahora voy a mencionar a prácticamente todos. Es más, se van a llevar una sorpresa con esta noticia, que creo que la sorpresa se le llevó también Milei. Yo también, al informarme y al armar esta data, porque el bloque de la Libertad Avanza mostró una contradicción respecto al discurso de Milei. ¿Saben por qué? Porque votó a favor de los proyectos de morosidad. ¿Escucharon esto? O sea, el bloque de la Libertad Avanza, eso parece contradictorio, pero en realidad entendieron entendieron el tema, o sea, la vieron, lo que el Ejecutivo no quiere hacer. Votaron a favor. Ayer se trató endeudamiento / morosidad y también el tema discapacidad, esta prórroga sobre el tema de discapacidad, que son, insisto, dos temas que incomodan a pleno al gobierno. Pero por unanimidad, la oposición logró ponerle un plazo al debate en comisión de estos dos proyectos que molestan al gobierno de Milei. El endeudamiento personal / familiar, no estamos hablando de las pymes, sino de las personas, y la prórroga en la emergencia en discapacidad. Luego de intentar bajar la sesión hasta último momento, el Bloque de la Libertad Avanza esperó a que la oposición reuniera 135 presentes, que se sentaron en sus bancas, es decir, lograron quórum. Pasada las 12 del mediodía, el tablero marcó 135 presentes, 6 por encima del quórum, porque con 129 estábamos, había 135, y la oposición logró sortear ya entonces el primer obstáculo de la jornada, que fue habilitar la sesión, porque estaban haciendo de todo para que no se logre y lograron 135 presentes, con diferentes bloques, el radical Pablo Giuliano a la cabeza. Para avanzar en estos temas sensibles, como recién decíamos, estuvieron también acompañando, como les dije, a la cabeza el radical Pablo Giuliano, y también estaban todo lo de las bancas de Unión por la Patria, Provincias Unidas, Encuentro Federal, la Coalición Cívica, los Lilitos, el FIT y algunas fuerzas provinciales también, como Argentina Federal. Se sentaron todos, entonces ahí se dio quórum. Y luego de eso, ahí se sentaron los diputados del... porque estos fueron diputados en la Cámara Baja. Los diputados del oficialismo. O sea, una vez que se puso la sesión en marcha, se sentaron. Y buscaron transmitir un mensaje que no iban a obstaculizar la sesión, pese a que querían voltear el debate por diferentes vías hasta antes de que se dé. Pero como se dio, votaron a favor. Entonces, saldada de la primera instancia, reunir el quórum, la oposición puso sobre la mesa el objetivo de la jornada, que era someter a votación el emplazamiento a comisiones para tratar cerca de 50 proyectos, esta vez trabajaron los diputados. Creo que no debería sorprendernos, pero bueno, hay que marcarlo, porque hubo cerca de 50 proyectos, o sea, cerca de 50 legisladores armaron una iniciativa. ¿Para qué? Todos con el objetivo, cada uno desde su enfoque, para aliviar la situación de los cerca de 20 millones de argentinos, personas endeudadas. Y también, ayer, como les decía, se dio en paralelo a este tema el tratamiento de la prórroga de la emergencia en discapacidad, que vence en diciembre de este año. La prórroga era un año más, o sea, que vence en diciembre de 2007. Los propios libertarios, reitero esto porque suena raro, insisto, y contradictorio, los propios libertarios, diputados violetas, acompañaron la movida. Hasta incluso se los vio aplaudiendo en la votación. Así que, bueno, se dio. Tomaron la palabra el jefe de Unión por la Patria también, además del radical Pablo Giuliano, como les dije, que está al frente, de Unión por la Patria, Germán Martínez. Giuliano puso como fecha límite para la firma de los dictámenes el 29 de septiembre a las 2 de la tarde, ya está la cita. Y los violetas, como dije, acompañaron el cronograma opositor. Así que esta propuesta reunió 249 votos positivos. Lo de la morosidad. Se entendió por fin lo que está ocurriendo en la ciudadanía argentina, en gran parte de la ciudadanía. Estamos hablando de cerca de 20 millones. Pues la otra mitad no, pero estamos hablando de prácticamente eso, la mitad de los argentinos que está con este problema. Por eso, pero desde el Ejecutivo, el presidente y su círculo cercano siguen insistiendo de que es un problema entre privados. Bueno, por suerte, los legisladores, en este caso los diputados, no lo entendieron así. Entendieron que esto es un problema social y que hay que buscar una respuesta, un alivio para toda la gente que está enfrentando el gran problema del endeudamiento familiar, que trae dolores de cabeza hasta enfermedades mentales. La tarea no es nada sencilla porque, como les dije, hubo cerca de 50 textos presentados. Y esto después, estos 50 textos, si bien, digamos, es bueno marcar esto porque quiere decir que 50 legisladores se movieron al respecto para llevar su iniciativa, ahora tienen que unificarse. O sea, estos casi 50 tienen que ser uno para que quede el proyecto sobre morosidad. O sea, sería un fracaso si las diferentes bancadas no se ponen de acuerdo en un único texto. Por eso ahora tienen ellos que ponerse de acuerdo en eso, porque si no el tema podría naufragar. Y estamos hablando en clima electoral y le va a salir muy caro también a la oposición, hablando en términos personales ellos. Y además es un tema muy sensible porque tiene en vilo a millones de hogares que están aguardando, expectantes, una respuesta, este alivio. Reitero, la cita es para el próximo 29 de septiembre a las 2 de la tarde en la Cámara Baja. Así que lo que hay que hacer ahora es unificar, pues tarea para nada simple, unificar 50 textos en uno. El radical Juliano busca legislar también sobre las prácticas de las fintech, o sea, aquellos organismos que dieron préstamos que están fuera del sistema bancario. Es lo que quiere también el radical Juliano, que se puso por eso al frente del tema morosidad. También quiere establecer mecanismos de reinserción de los consumidores que están en una situación crítica, o sea, por fuera del sistema bancario. Y el socialista Esteban Paulón, local, presentó 4 proyectos, entre ellos uno que también pone la mira en las fintech. Sí, para que también sean, lo que pide Paulón es que sean reguladas y supervisadas por el Banco Central. Es decir, que haya intervención, porque acá quieren brindarle un alivio a la gente que está esperando para ayer, o sea, alguna solución para este problema que vienen ya arrastrando desde hace meses. Así que, bueno, habrá que esperar entonces para el próximo acuerdo. Pero quieren estar, miren, entre los proyectos aparecen límites a las tasas de interés, o sea, intervención, obviamente. En los bancos. O sea, a los bancos esto no le gustó nada, ya se habían dicho, pero sí, para que haya solución, como recién les dije, las fintechs supervisadas por el Banco Central sería una de las iniciativas, la de Paulón, como recién les mencioné. Después hay otras que establecen límites a las tasas de interés, alertas sobre sobreendeudamiento, consentimiento explícito antes de ofrecer un crédito o antes de que se te cobre por débito automático. Prohibición de prácticas discriminatorias. Bueno, a trabajar ahora por unificar los 50 proyectos. Pero bien ahí. Hubo quórum, que fue lo principal, es decir, se pudo tratar este tema tan, tan sensible. Como les dije, es la palabra que define a una de las problemáticas más sensibles y masivas. Y masivas. Porque estamos hablando no de cientos ni de miles, de millones de argentinos que están ante esta situación. Por eso, los legisladores, si no lo hace el Gobierno Nacional, alguna solución tienen que brindar. Preocupación por la industria. El acumulado de 2026 ya está un 12% debajo del mismo periodo de 2023. En los primeros 7 meses del año, la industria acumula una contracción marcada versus 2025, o sea, el año pasado. Las consultoras empezaron a hacer los análisis propios, cada uno, consultoras privadas, pero estos datos que yo les estoy dando recién, de que el acumulado de 2026 está por el 12% debajo del mismo periodo de 2023 y que la industria acumula una contracción versus 2025, son datos del mes de julio que dio a conocer el INDEC. Son datos oficiales. El INDEC informó esta semana el IPI, que es el Índice de Producción Industrial Manufacturero, mostrando que se hundió un 5% en julio en comparación con el mes anterior. O sea que ya arrancó el segundo semestre bajando con respecto al primer semestre. Este dato encendió con fuerza las alarmas y llevó a economistas a analizar a todo el periodo de Javier Milei como presidente, y así se llegó a esta conclusión preocupante de una caída del 12% desde que Milei asumió en la industria. La industria, queda claro, está atravesando un momento complicado. Esto no es novedad, pero queda reforzado con los más recientes datos oficiales del INDEC. Una situación que se vuelve cada vez más preocupante. Es más, miren, si hacemos el desglose de las 16 divisiones manufactureras que hacen a la industria, 15 registraron caídas. Solamente la refinación del petróleo, digo, ¿cuál zafó? Refinación del petróleo. De las 16 divisiones manufactureras industriales, solamente una mejoró. Las otras 15 registraron caídas. Esa es la situación de la industria hoy en Argentina. Preocupante. A ocuparse quienes deban hacerlo. Medidas urgentes. Un dato que tiene que ver con esto: la construcción profundizó la caída en julio. Se desplomó casi 5% mensual, también según el INDEC, porque la mayoría de los insumos registró fuertes contracciones y las grandes empresas de construcción mantienen expectativas desfavorables para agosto-octubre, principalmente por la debilidad de la actividad económica, los costos y las dificultades de financiamiento. La mayoría de los insumos marcan desde el sector de la construcción quedó en rojo y se evidencian fuertes retrocesos en algunos productos vinculados al avance de las obras. Vamos a ellos, ejemplos. El asfalto se desplomó. El yeso también cayó. Los ladrillos huecos. Además retrocedieron las cales, el hormigón elaborado, el cemento Portland, las placas de yeso, los pisos y revestimientos cerámicos, ídem el hierro redondo y los aceros para la construcción. Todos estos insumos en caída, en rojo. El sector, queda claro, está volviendo a terreno negativo, luego de haber mostrado algunos meses de recuperación durante la primera mitad del año. Ahora ya la segunda arrancó con números negativos, lamentablemente. Y esto lo informó oficialmente el INDEC, el Instituto Nacional de Estadísticas y Censos de Argentina. Reitero, en julio hubo una contracción del 4,5% respecto a junio y respecto también a 2025. Nicolás Pino fue reelecto presidente de la Sociedad Rural Argentina. Obtuvo el 70% aprox de los votos, un 30% logró Marcos Pereda, que era el contrincante, quien estaba peleando también por ser presidente de la sociedad rural. Por lo tanto, Pino renueva su mandato para el periodo 2026 a 2028. Pino estaba al frente de la lista Presencia Federal, se llama. Pino llegó a los comicios con el objetivo de continuar con esta gestión que inició en 2021. Y quien estaba enfrente, Pereda, que se quedó con aproximadamente el 30% de los votos, buscaba un cambio de conducción y convertir la elección, no una reelección, sino una nueva elección, o sea, una nueva persona al frente de la entidad, en una señal de renovación institucional, pero no pudieron. La fórmula que va a conducir Pino va a tener a Carlos Odriozola como vicepresidente. Odriozola es dirigente que ya integra la estructura de la sociedad rural y fue elegido por Pino para acompañarlo en este nuevo periodo. Es ingeniero agrónomo, productor agropecuario y coordinador de la Comisión de Carnes. Va a estar acompañando a Pino en esta edición. La oposición sostenía que Pino no podía seguir porque había cumplido el límite de haber tenido 3 gestiones consecutivas, tras haber asumido en 2021, haber sido reelecto en 2022 y en 2024. Pero Pino afirmó que esa restricción había comenzado a contabilizarse después de la modificación estatutaria. O sea, que es legal lo que ocurrió, que él podía ser reelecto. Esta sería la cuarta vez, dijo. No se está haciendo absolutamente nada incorrecto. No obstante, quien perdió, Pereda, planteó la elección como una discusión sobre alternancia e institucionalidad. Si nuestras propias instituciones, dijo Pereda, quien perdió, como recién les dije, no respetan valores e institucionalidad, después no podemos exigir que funcionen las instituciones de la República. Esto fue lo que afirmaba durante la campaña. Pero insistimos, Pino dijo que ganó con las de la ley y por eso se dio esto. Que no se estaba haciendo nada por fuera porque ese impedimento de reelección fue a posteriori de que se diese esto. En conclusión, por eso, Nicolás Pino, reelecto presidente de la Sociedad Rural Argentina. Obtuvo 1.441 votos por sobre los 592 que logró Marcos Pereda. Renovó mandato hasta 2028, Pino. Hablábamos esta semana de la carne de búfalo, que quiere posicionarse y ganarle al cerdo. La carne de vaca está tan cara que es un impedimento para que llegue a muchas mesas argentinas. En algunos, obviamente, no es común y está buenísimo que así sea. El asadito de los domingos, el asadito con los pibes, el asadito con los muchachos, con la reunión, con la familia. Eso está bueno. La milanesa, la hamburguesa, todo. Pero lo cierto es que a muchas mesas la carne vacuna no puede llegar por una cuestión de precio. Y el pollo, esto es la noticia, desplazó a la carne vacuna. La industria avícola está buscando incluso su próximo salto. El consumo de carne de pollo ronda los 49 kilos por habitante y podría superar los 50 este año. Mucho pollo, mucho pollo. Y ahora les voy a explicar cuáles son los argumentos que, más allá del precio, entienden que son los principales motores para que se dé esta ampliación. Primero dicen que ahora, antes tenías que comprar el pollo entero. Hoy por hoy hay muchos cortes disponibles y esto facilita entonces la forma del consumo del pollo. Es decir, vos podés ir a comprar pata, muslo, se entiende, ¿no? Alitas. Entonces, eso ayudó a que se compre más pollo. Dice, antes tenías que comprarte el pollo entero. Ahora podés comprar pechuga, milanesa, pata muslo, ala, ¿qué no sé qué prefieres? Yo lo como pollo. Pero nunca me gustó, cuando era chiquita, la pechuga porque me parecía seca, o sea, siempre era la pelea en mi casa, que ya hasta mi mamá después terminaba haciendo todo pata muslo, porque todos queríamos, más que el muslo, la pata. Sobre todo a los chicos les gusta comer la pata. Bueno, pero entonces, dicen que esto de trozar el pollo y venderlo de esta manera hizo que mucha gente pueda comprarlo de una manera más sencilla, porque obviamente al comprar partes el valor, el precio se achica. Además, remarcaron el cambio en la sociedad. Por fin hay alguien que marca esto, porque digo, vieron que el INDEC, eso, siempre digo, habla de la familia tipo, que digo, ¿tipo qué? Esto de dos adultos, dos chicos. Es una de las formas de familia, pero no es la familia que está marcando el promedio en Argentina, lejos de eso. Si en el último censo se dio que ganaron, el 50% eran, son, no eran. Bueno, o eran cuando se censó, ¿no? Hogares unipersonales. Bueno, esto es lo que marcaron también desde la industria del pollo. Que las familias son cada vez más chicas, que hay gente que vive sola. Entonces, obviamente, esto de trozar al pollo, bueno, hace que puedan elegir exactamente lo que ellos necesitan y quieren, que es lo que te gusta. Y además, lo asociaron también a que el pollo es una fuente de proteínas y que está asociado al deporte y al fitness, y mucha gente que suele ir al gym y demás, lo considera como un alimento saludable. Está asociado al deporte y al fitness. Todo esto, todos estos motivos contribuyen a que el pollo quede ahí en la cima y le haya ganado a la carne. Ahora lo que están buscando es exportar mucho más. Porque si bien, por eso, en Argentina se está vendiendo bien, hubo una caída en las exportaciones, esto recordemos, por el brote de influenza aviar que se registró en febrero y que obligó a suspender temporalmente muchos destinos. Pero ahora, como se recuperó el estatus sanitario, comenzaron a reabrirse los mercados. Chile y Perú volvieron a habilitar el ingreso de carne aviar, o sea, el pollo argentino. Desde el 17 de agosto también lo hizo la Unión Europea. Están vendiendo los principales países de Europa que comen pollo argentino son Países Bajos, lo que era Holanda, Países Bajos se llama, no es más Holanda, España y Alemania son los principales destinos. Pero ellos quieren recuperar el gran mercado todavía que les falta, que es China. Claro, hay tantos chinos. Y además hay otra cuestión, más allá de la cantidad, que remarcaron, que más allá del volumen, pues por la cantidad de chinos que hay, los precios que pagan son muy buenos y además los productos que les piden desde el mercado chino son distintos de, por ejemplo, los que consumen en Europa o aquí cerca, en Chile, Perú, Brasil y demás. Que los chinos consumen fundamentalmente, les piden la garra, el pie de pollo y el ala, o sea, las alitas, o sea, lo que menos piden en otros mercados. Y eso piden los chinos. Entonces ellos están intentando tener un recupero importante de costos con esto. Sin China, que por eso hasta ahora están buscando reconquistarlo al mercado, después, por eso, por una cuestión sanitaria se había dado. Por eso ahora tienen que hacer el recupero porque desde el SENASA dijeron que las cuestiones estaban resueltas. Pero los envíos todavía dependen de una decisión de las autoridades chinas. O sea, no le dieron la veña en China. El SENASA sí, pero falta que se le abran las puertas en ese gran país. Entonces, hasta el momento, hasta que eso ocurra, Vietnam pasó a ocupar el primer lugar entre los compradores de pollo argentino. Y después aparecen destinos como Sudáfrica y otros mercados africanos. Pollo argentino para todo el mundo. Lo que no está ocurriendo con el vino. La verdad, esto es lamentable porque yo recuerdo cuando hablábamos de la agrupación Wines of Argentina que unificaba a todo. El vino argentino es excelente, como el vino chileno también, y siempre estuvo esa rivalidad y esa competencia, de donde, digamos, creo que agradable ver en las cartas, en los menús de los restaurantes del mundo al vino argentino, en las vinotecas del mundo, pero realmente no se está dando por las exportaciones, cayeron de manera muy fuerte en el mes de agosto, estamos hablando del mes pasado, y Argentina está perdiendo mucho terreno en el mercado mundial. El vino, el país redujo a la mitad su participación en el comercio mundial desde el máximo que había tenido en 2008. La producción vitivinícola de Mendoza, que es la provincia más afectada, claro, también tuvo muchas restricciones para cruzar la cordillera en todo julio y agosto por la nieve. ¿Se acuerdan que no se podía cruzar por la nieve? Entonces no podían pasar con una cantidad de hectolitros que quedaron. Por eso eso es la explicación que se dio, porque durante gran parte de julio y agosto el paso Cristo Redentor, que es el principal corredor entre Mendoza y Chile, estuvo cerrado en reiteradas oportunidades por los temporales de nieve en la alta montaña. Entonces los camiones no podían circular con normalidad y no podían llevar. Y entonces el impacto fue especialmente fuerte sobre el granel. El vino fraccionado sí quizá pudo pasar, pero el vino a granel no, los camiones quedaron ahí varados. Entonces esto, bueno, obviamente perjudicó muchísimo. Así que esperemos que se pueda solucionar. Estados Unidos, a su vez, está comprando mucho menos. Argentina perdió mucha participación. Las importaciones estadounidenses de vinos fraccionados cayeron un 32%. Una positiva es que Brasil está ofreciendo justamente la perspectiva diferente. Las importaciones brasileñas de vino fraccionado crecieron con fuerza en Brasil. Qué bueno, ¿no? Brasil está comprando eso, en botella, el vino fraccionado. La industria argentina está recuperando terreno en Brasil. Brasil es el que está comprando, o sea, es el país número uno que está comprando vino argentino. Le siguen Estados Unidos, pero como dijimos, hay una retracción muy grande. Y para completar el podio, ¿cuál es el otro mercado internacional que compra, pero poco, vino argentino? Reino Unido. La AFA y un último plan para despedir a Lionel Messi de la selección argentina. La Asociación de Fútbol Argentino está buscando convencer. Vamos, Messi, vamos, lo tenemos que convencer este todo. Messi está escuchando y la familia. Quieren convencer al ex capitán para que dispute la próxima fecha FIFA con la intención de que realice una despedida con la magnitud que Messi merece. Desde la FIFA están haciendo todo lo imposible para convencer a Messi. La intención del ente gestionado por Claudio Chiquitapia es que Messi sea parte de los próximos amistosos. La AFA ya le propuso al ex capitán que sea parte de la convocatoria. Todavía no recibió una respuesta formal por parte del jugador rosarino. Pero ellos aseguran que este evento, claro que más allá, porque hasta ahora la despedida se dio a través de una carta, y una carta de la que conocimos en el mundo entero, la carta extensa que escribió Messi, esa fue la despedida. Desde la AFA lo que quieren es que sea una despedida en la cancha, en acción, con un gran evento para darle el último adiós, y aseguran desde AFA que si se da, y ojalá se dé, si Messi acepta, va a estar cargadísimo de homenajes y de videos y muchas sorpresas para emocionar a Messi y a todos los presentes. Y a los que no estén presentes, pero que lo vivan de manera online también. O sea, hacer una gran despedida como Messi se merece.
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0: ¿Cómo están? Buen día para todos. ¿Ustedes? Ya se empezó a vivir, ¿eh?
1: Está lindo el tiempo, ¿eh?
0: Se empezó a vivir el suramericano.
1: Ah, el suramericano, yo hablaba de la
2: primavera. Perdón, pero el tiempo ayer, la señora.
1: Oh, no, un desastre.
2: Yo me acordaba de ella.
1: No, un desastre.
0: Pero no mal, llovió. El mensajero. Llovino, sí.
2: Llovino.
0: Al mediodía, sí.
2: Llovió con toda. Llovió. A la tarde.
0: ¿A dónde? En zona sur, no.
1: Bueno,
0: en zona sur no. Llovinó en un momento, es verdad, pero no maten al mensajero. Yo solamente cuento lo que dicen los servicios meteorológicos, que tampoco se ponen muy de acuerdo. A ver.
1: Bueno.
0: Ay, Dios mío. Hacete
1: cargo.
0: Bueno.
1: Ayer dijiste, no, yo miro, yo veo que el sol, que esto, que lo otro, llovió. Bueno.
0: Cielo parcialmente nublado, vamos a lo nuestro. 12 grados la temperatura. La visibilidad está un poquito reducida en la jornada de hoy, apenas a 5 kilómetros. Cielo parcialmente nublado, hay alguna nubecita. Para mí no es amenazante para nada, no va a llover hoy.
1: Con tu antecedente de ayer lo tomaría con pinza.
0: Cielo casi totalmente nublado para la tarde de hoy, 23 grados la máxima. Y hay una probabilidad de lluvias para mañana en la noche. Nubladito el viernes, probabilidad de lluvias para la noche con 9 grados de mínima y 18 de máxima. Para el sábado, que es la apertura monstruosa, monumental que vamos a tener de los Juegos Panamericanos, se prevé cielo nublado, mínima de 9, máxima de 13, sin lluvia. Para el domingo, mínima de 7, máxima de 15, ya con sol.
1: Bueno, perfecto.
0: Quizás yo le pongo un poquito de deseo, porque a ver, que aparezca un poquito el sol el sábado.
1: Bueno,
0: un
1: poquitito. Falta todavía, esperemos.
0: Un poquitito.
1: Bueno, Tomás, ¿cómo andás? ¿Qué tal?
2: ¿Cómo le va, Marcelo? Buen día, ¿todo bien?
1: Bien, muy bien. ¿Tenés novedades?
2: Sí, muchas.
1: Upa. Bueno, vamos.
2: Tenemos la conferencia de prensa de Ángel Di María ayer mediodía.
1: Ah, ¿qué tal estuvo?
2: Que finalmente no dijo nada a otro mundo.
1: No dijo nada.
2: Que va a continuar siendo futbolista de general por mucho tiempo.
1: Por mucho tiempo.
2: El ángel, como le gusta llamar a muchos. Vamos a estar escuchando, obviamente, diferentes fragmentos de lo que fue dejando la rueda de prensa el día de ayer, al mediodía. Dice que los hinchas, escuché esta frase, están muy impacientes. Y que están muy exigentes.
0: ¿Qué hinchas?
1: Los de Central.
2: Los de Central, ¿de qué estamos hablando?
1: Claro. Los hinchas... con quieren salir campeón, quieren
2: sí,
1: ganar.
2: Que quiere salir campeón, que hay que ganar todos los partidos, que la seguidilla. A ver, Ángel, sos jugador de fútbol profesional. Me extraña que vos, con toda la carrera que tenés, Real Madrid, Juventus, Manchester, París, vengas y declares así. Si lo vi y lo declara el marcador de punta por izquierda, Central Córdoba, Santiago del Estero, bueno, también te entiendo, perfecto. Pobre hombre. Pero, a ver, son Central, tienen un presupuesto interesante. Juegan todos los partidos a cancha llena. A ver, obviamente que el hincha te va a exigir un poquito más. ¿Viste? Pero bueno, ¿viste? La mala costumbre que se le genera. Y obviamente, Marcelo, como me gusta hacer habitué a mí comentarte estas metáforas. Los periodistas de acá de la ciudad de Rosario, con todo respeto, se dedican a jugar a la PlayStation. Mm. Principalmente al juego de fútbol, que es círculo centro, cuadrado gol de cabeza.
1: En las conferencias.
2: Sí, sí. Y Ángel, ¿te llamó mucha gente de que te ibas a retirar o no? ¿Por qué no le preguntaron por la cuestión? Ayer lo escuchaba al señor Brico en otro streaming. Decir, ¿por qué no le preguntan por el cruce con Cócaro? Por ejemplo, una idea, tiro. Yo a la conferencia de prensa no pude ir porque tengo otros compromisos, pero obviamente no te dan un margen de tiempo para acreditarte, ¿eh? Y las preguntas estaban seleccionadas, aclaremos. Aclaremos.
1: ¿Sí?
2: ¿Cierto? Sí, sí. Hay otro que le dice, Ángel, ¿cómo te va? Buen mediodía. Es la primera vez que te hago una pregunta y es un día muy importante para mí. Te quería preguntar, ¿cómo te sentís ahora hoy en día de tu lesión? Por favor. Por favor.
1: Bueno.
2: Qué manera de desperdiciar el tiempo, papá.
1: Sí.
2: Aparte de irte, está rollo seco, decir eso.
1: Bah. Bueno.
2: A ver, vamos a estar hablando de eso, del cotejo de News All Boys de mañana.
1: Mañana.
2: De que te lo doy a Guch, que no te lo doy a Guch.
1: A las 5.
2: Así está News hoy en día. Viendo si lo da o no a Guch. Bueno, vamos a estar hablando. Yo tengo la lista confirmada de todos los rosarinos.

0: Marcelo, que van a estar presentes en los Juegos Suramericanos. Son muchos. Gucci está ahí. Lo tengo ahí. Así que bueno, después te voy a estar contando un poquito más.
1: Bueno.
0: De algunos vamos a hacer mención y bastante. Vamos a estar hablando de la Champions. Golazo McAllister ayer.
1: Golazo. Terrible.
0: Crack total. Golazo. Liverpool dijo que no le quiere renovar. Grosero error. Vamos a estar hablando también del cruce de De Paul y Lewandowski.
1: Perdón, no le renueva el contrato, pero todavía le quedan 2 años.
0: Sí, bueno, pero... Crack total, McAllister.
1: Sí.
0: Crack total. Por algo lo quiso el Manchester City y el Real Madrid, Marcelo.
1: Sí.
0: Es una realidad. Vamos a estar hablando del cruce fuerte que tuvo anoche Rodrigo De Paul con Lewandowski. Un Lewandowski que no se lleva bastante bien con los argentinos.
1: No.
0: En el final de Qatar se peleó con Messi. Ahora con... con De Paul, igual a De Paul le gusta todo el circo berreta para redes. De Paul le dice, yo tengo 2 Copa América y 1 Copa del Mundo a Lewandowski. Lewandowski lo mira con una cara y diciendo, bueno, ¿qué quiere que te felicite? Bueno, vamos a estar hablando de eso. Después, si quiere, mostramos algún video. Vamos a estar comentando por qué Franco Colapinto lloró en el Gran Premio de Monza.
1: ¿Por qué? ¿Qué pasó?
0: Bueno, vamos a estar hablando del tema. Ya está en Madrid Colapinto, a metros de lo que es el Santiago Bernabéu, palpitando lo que será la práctica libre número 1 de mañana. Así que vamos a estar hablando del tema. Y un temita que ayer te lo comenté vinculado a Scaloni, porque parece que la AFA lo quiere invitar a Messi para jugar los amistosos. Pero me parece que la respuesta va a ser negativa.
1: No, claro, le tiene que decir que no. Ya está. Un partido de despedida, sí. Pero para jugar contra
2: sí,
1: quién...
2: Sí.
0: Mauritania. Bolivia y Burkina Faso.
1: No, es ridículo.
0: No, más respeto a Mauritania. Más respeto.
1: Bueno.
0: Mauritania, una selección de envergadura en África.
1: ¿Algo más?
0: Sí, y traje a la mesa los posteos de una jugadora de hockey el tema Messi.
1: ¿Vos no dijiste algo ayer?
0: Pero muy por arriba. Hoy me voy a meter de lleno con el tema.
1: Bueno.
0: Así que prepárense. Bien.
2: Qué temita.
1: Perfecto. Vivi, ¿vos qué tenés?
2: No, vinimos discutiendo de ese tema en el auto con mi hija y otra, dos chicas que juegan al hockey, ¿no?
0: Me intriga saber.
2: Pero después vamos a hablar.
1: ¿Sobre qué? Ah, sobre lo de esa chica. No,
2: sobre la Leona. Bueno, ya tenemos fecha para abril, para el Quilmes Rock 2027, y propone esta vez, Marcelo, un juego inédito para que el público, no vos y yo, sino el público que va siempre al Quilmes Rock, elija a los artistas que participen.
1: Mira qué bueno.
2: Está bueno, después te cuento cómo va a ser.
1: Dale, cómo no.
2: Este sábado se presenta en el Teatro La Comedia una obra, una revisión histórica desde la libertad y la celebración. Después te voy a contar una obra que ya fue un éxito en Buenos Aires. Y llegan los estrenos de la semana, porque hoy es jueves.
1: Hoy es jueves, tenés razón.
2: Así que después también vamos a hablar de eso. Bárbaro. Llega el documental que puede llegar a tener premio, que está pasando por el Festival de Venecia, de Oasis. Así que vamos a hablar de todo eso.
1: Bueno, bien, tenemos muchos temas para hablar. Ahora les voy a presentar algunos más.
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1: Bueno, algunos temas que tenemos para hoy, jueves 10 de septiembre. Avanza en el Senado, y esto es para beneplácito del gobierno, la reforma a la Carta Orgánica del Banco Central. Está muy cerca de que esto se trate en el recinto y se apruebe, así que va a ser el último esfuerzo para que eso suceda el gobierno. En diputados, sin embargo, la oposición avanzó, como les dijimos ayer, les anticipamos ayer, como la oposición iba a conseguir quórum por sí misma, la Libertad Avanza se presentó, también colaboró con el quórum, ahí hubo un contrapunto con sus socios del camino, con el PRO y con alguna parte de la UCR, pero bueno, finalmente dio quórum, se coordinó un cronograma con la oposición para tratar endeudamiento, morosidad y discapacidad. con algunas condiciones, que no afecte el déficit fiscal, pero la cuestión es que la sesión se hizo y hubo coordinación de cronograma entre oposición y oficialismo para tratar estos temas. Así que pronto vamos a estar viendo ese debate. El gobierno está preparando el proyecto para Malvinas y está definiendo un poco la estrategia para defender ese proyecto en diputados, porque va a entrar por diputados. Está viendo a quién elige para que haga la defensa del proyecto. ¿Por qué se demora un poco el proyecto? Siendo que hace una semana se hizo el anuncio del presidente Milei por cadena nacional, porque el gobierno dice están participando muchos ministerios o varios ministerios en la confección, porque el proyecto toca diferentes aspectos, diferentes aristas que hacen que tenga que coordinarse entre distintos ministerios. Pero va, muy probablemente la semana que viene ya esté entrando el proyecto del gobierno sobre Malvinas. En la causa Vialidad confirman que hay 5 millones de dólares de Florencia Kirchner que están a disposición y por eso piden que se lo decomisen. Hablamos de 5 millones de dólares como si estuviéramos hablando de 5 caramelos. Bueno, 5 millones de dólares tiene esta chica.
2: Mira, ¿cómo trabajó? ¿Qué hizo? Debe haber trabajado en su vida. No, heredó. Heredó la fortuna de los padres.
1: Entre comillas.
2: ¿Heredó?
0: Sí. No hace falta que aclaremos qué heredó.
1: Sí.
0: Dijémoslo
1: ahí. Después, en las elecciones de la sociedad rural, que fueron papelón, fueron una vergüenza a lo largo de todo este tiempo, la campaña entre el presidente y el vicepresidente, que se postulaban los dos para, uno para reelegir, el otro para sucederlo. Bueno, ganó Nicolás Pino, sacó 70% de los votos. Yo creo que votaron 2.000 personas, ¿no? Sacó el 70%. Nicolás Pino vuelve a ser presidente de la sociedad rural argentina entonces. Hay un título por ahí que dice que la justicia federal va a investigar a Chiqui Tapia, otra causa más, creo que tiene 7. Y ahora va a ser la. Pero en este caso no por la AFA, sino por un presunto enriquecimiento ilícito en el SEAMSE. Es ese organismo que tiene que ver con, no sé si con la basura en Buenos Aires. Bueno, cobra una fortuna.
0: Otorgado por Kicillof.
1: Por Kicillof, sí, por Kichi. Después. Ustedes saben que se vendió Movistar Telefónica, va.
2: Sí.
1: Lo compra Telecom, pero Telecom no se podía quedar con todo, entonces, no sé, la comisión, no sé si es comisión, de defensa de la competencia, dije, bueno, te tenés que sacar de encima 6 millones de clientes. Bueno, esos 6 millones de clientes van a pasar a una compañía que se llama Metrotel. Metrotel era de una compañía argentina que fue comprada por fondos, 190 millones de dólares, por fondos de inversión extranjeros. Así que si alguno tiene, no sé si los que van a pasar son clientes de Telefónica o son los clientes de Telecom, pero hay 6 millones de clientes que van a pasar a tener una nueva compañía que lo va a atender, que de telefonía mayormente, y un poquito, creo que 200.000 de internet, que van a ser ahora atendidos por Metrotel como condición para que se pueda aprobar la venta de Telefónica. Y después un tema curioso vinculado con Estados Unidos. Ayer fue una convención republicana de la que participó Donald Trump, y en un momento de su discurso, de su presentación, y causó mucha sorpresa lo que dijo y algunas dudas, dijo que si el Partido Republicano, gracias a su gobierno y a la plata que está ganando Estados Unidos por todas sus políticas, si el Partido Republicano mantenía la mayoría en las cámaras, en las dos cámaras, le iba a dar a cada norteamericano mayor de edad el dividendo Trump, lo llamó. Esos son $5.000 a cada uno.
0: ¿Te imaginas eso acá?
1: Bueno, dijo Trump, como nos está yendo bárbaro, fantástico, divino, maravilloso por mi gobierno, palabras más, palabras menos, ¿no? Y porque estamos ganando tanta plata con mis políticas de qué sé yo, qué sé cuánto, y por esto y por lo otro, si mantenemos las dos cámaras en el manejo del Partido Republicano, hay para cada norteamericano mayor de edad $5,000. No se sabe bien cómo lo va a dar. Ah, para gastar dentro de Estados Unidos, dijo, claro. No se sabe eso, cómo se va a implementar. Se sacó rápidamente la cuenta, hay 250 millones de norteamericanos mayores de edad por 5.000. Sí. Bueno, viste, está dentro de las cosas que dice. También estoy viendo por acá, vinculado con Trump, que el New York Times, y déjame ver si lo encuentro, el New York Times dijo, no era el New York Times, ahora lo voy a encontrar, como que Trump dijo que la guerra va a terminar después de las elecciones.
0: ¿Cuál de todas?
1: De las elecciones de ellos.
0: No, de las guerras.
1: No, la de Medio Oriente. Trump afirma que la guerra con Irán terminará después de las elecciones de mitad de mandato de Estados Unidos. Y por otro lado, dice este título de Reuters, los hutíes se acercan a un estrecho clave. Bueno, esto es el primer martes de noviembre, o sea que falta todavía. Van a pasar cosas.
2: Sí.
1: Van a pasar cosas. Sí, eso estaba en Reuters. Después, el New York Times lo que dice es que 25 años después del 11S, que es mañana.
2: Mañana.
1: 25 años ya. Dice el New York Times, Al Qaeda todavía tiene presencia en Afganistán. Bueno, y por último les cuento algo de acá. Estoy viendo acá un título que dice, hallaron sin vida a un hombre en una camioneta sobre la autopista Rosario-Santa Fe e investigan las causas de su muerte. El episodio tuvo lugar ayer, miércoles a la tarde, a la altura de Cuyen y Ugarte, en el extremo norte de Rosario. La víctima fue identificada como David Taboada. La encontraron en la parte trasera de un Jeep Renegade gris. El cuerpo fue trasladado al Instituto Médico Legal para la autopsia e investigan un presunto golpe en la cabeza. Bueno, y después estoy viendo acá en marcelofernandez.com.ar cómo será el operativo por la inauguración de los Juegos Suramericanos. 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Los fanfest de los Juegos Suramericanos arrancaron con una avalancha de registros. Yo creo que va a estar lleno.
2: Buenísimo.
1: Sí, va a estar lleno, va a estar full.
2: Pero sí, va a estar.
1: Porque aparte, si el tiempo acompaña.
2: En la semana te cuento cómo va a estar. El sábado va a estar nubladito. El domingo, cielo parcialmente nublado y sol. Y durante toda la semana próxima, por lo menos hasta el miércoles, días de sol con temperaturas que van a estar entre 20 y 22 grados.
1: Bueno,
2: así que bonito,
1: bien,
2: bonito.
1: Sí, muy
2: el
1: bien.
2: Clima.
1: Después vamos a revisar la semana que
2: dale,
1: viene.
2: Dale, dale.
1: Fíjate que dice que en las primeras 24 horas se contabilizaron 78.348 tickets.
2: Apa.
1: Gratuitos para los 5 espacios que funcionarán en Rosario, Santa Fe y Rafaela durante las 2 semanas de competencia. Por supuesto, Rosario concentró la mayor demanda, pero 78.000.
2: Y todavía no empezó.
1: Y esto no arrancó.
2: No arrancó, y recordemos que estos QR de entrada, para cada evento se piden en el día, además. O sea, vos podés solicitar,
1: sí.
2: Y al FanFest,
1: sí.
2: Que es, imagínate que el FanFest se va a hacer a lo largo de Boulevard Oroño, entre 27 de febrero y Pellegrini, aquí en Rosario, en Rafaela y en Santa Fe también tiene su FanFest. Hay lugar, pero para muchísimas sí, personas.
1: Sí.
2: Va a ser una fiesta, realmente una fiesta.
1: Así es. Bueno, estos son los títulos, esto tenemos, y muchos de ellos los vamos a desarrollar hasta las 10 de la mañana.
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1: Bueno, repasamos la temperatura y la humedad y la máxima que vamos a tener hoy, Viviana.
2: Sí, la temperatura a esta hora, 13 grados. Sensación térmica igual a la de termómetro. Hay 73% de humedad. Recordemos que en los días más húmedos del invierno llegamos a tener 99, así que lo de hoy es la nada. Y la visibilidad está reducida, moderada, a 5 kilómetros. La presión 1015 y el cielo, que por ahora está parcialmente nublado, para la tarde se prevé que esté nublado totalmente sin lluvia.
1: Bueno.
2: No sé si ustedes quieren...
0: Pero quería agregar,
2: sí,
0: me parece que hoy es el cumpleaños...
1: El número
2: sí,
1: uno.
2: Lo es.
1: Estaba esperando. Sí, estaba esperando que enganche para.
2: Y ahora lo vamos a enganchar. Después del noticiero.
1: Puede ser que
0: para
1: este sea.
0: Una buena convivencia.
1: Eso, puede ser este el día
0: no
1: de,
0: traje nada,
1: en,
0: claro,
1: el que, en el que haya una prenda, sí, de paz.
0: De mi parte, sí, siempre. Sí. La paz arriba de la mesa, el diálogo, la libertad.
1: Puede ser, por favor.
0: De él no sé.
1: No. Yo estaba esperando que él apareciera para.
2: Pero que debería venir con torta, como hacemos cada uno de nosotros cuando festeja su cumpleaños.
1: Mira,
2: Maurete, te estamos esperando.
1: Yo lo que quisiera es que este sea el día, el quiebre en la relación entre Tomás y Mauro. Que haya como un quiebre, aprovechando que hoy, 10 de septiembre, es el cumpleaños del número uno.
2: Y además, que se debe estar acercando el señor a los 50 años.
0: Epa.
1: No sé si hace falta hacer toda esa ambición.
0: Totalmente de más.
2: Es un más 40.
1: Totalmente
2: de
1: más.
2: Es un más 40. Dejémoslo ahí.
1: Vamos a hacer noticias.
2: Vamos.
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2: Hora 8:37 de la mañana, la temperatura 13 grados, la máxima va a llegar a 22, la humedad 73% el porcentual y está la visibilidad reducida a 5 kilómetros. Hallaron sin vida un hombre en una camioneta sobre la autopista Rosario-Santa Fe. Investigan ahora las causas de su muerte. El episodio tuvo lugar ayer miércoles por la tarde a la altura de Cuyen y Ugarte, en el extremo norte de la ciudad. La víctima fue identificada como David Taboada y lo encontraron en la parte trasera de una Jeep. El cuerpo fue trasladado al Instituto Médico Legal para una autopsia y están investigando ahora un presunto golpe en la cabeza. El parque acuático suma otra batalla judicial y la Cámara deberá definir si continúan o no las obras. La Procuración de Segunda Instancia recomendó admitir la apelación de la Ciudad Futura contra el fallo que había rechazado frenar los trabajos. El dictamen no es vinculante, pero advierte sobre posibles consecuencias difíciles de revertir. Nos comunicamos ahora con nuestro corresponsal en Santa Fe.
5: El ministro de Economía de la provincia de Santa Fe, Pablo Olivares, dijo que la provincia va a descontar las deudas que la ANSES tiene con la Caja de Jubilaciones a través del anticipo financiero de 400.000 millones de pesos que tomó la provincia y de los cuales le desembolsaron los primeros 200.000. La Administración Nacional del ANSES le debe a Santa Fe 120.000 millones de pesos. Convinieron en pagarlo mediante 12 cuotas de 10.000 millones de pesos por mes. Solamente pagó una, por lo tanto debe 110.000 millones. como Santa Fe tomó 200.000 millones, va a utilizar esa plata para dar por saldada la deuda que la nación tiene con la provincia, según señaló el ministro Pablo Olivares. Desde Santa Fe Capital, para Radio Fisherton, informó Darío Echueri.
2: La temperatura máxima hoy va a llegar a 22 grados. Se espera cielo algo nublado con sol para la mañana y cielo totalmente nublado para la tarde. Es la hora 8:40 minutos.
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0: Seguimos en Consentido Común. Estoy leyendo un X de Carolina Lavairú. Dice, volvió Dos Caras Monteverde, le llama Dos Caras a Monteverde. Volvió Dos Caras Monteverde, dice Lavairú. Nunca le importaron los vecinos de la Florida, pero Dos Caras Monteverde ya ni disimula. Está obsesionado en ganar la discusión y suspender todas las obras que van a revitalizar la costanera norte. Su único proyecto para Rosario es poner palos en la rueda. Encima, miente, dice Lavairú. Un dictamen de la Procuración no es un fallo de la justicia, es solo una opinión no vinculante. El único fallo real fue el de primera instancia, que ya rechazó la cautelar. La obra tiene factibilidad ambiental provincial y, por suerte para todos los vecinos de Rosario, sigue en marcha, dice y aclara Carolina Lavairú.
1: Me gusta lo de Dos Caras.
0: Sí, Dos Caras
2: Monteverde. La película de Batman, El Caballero de la Noche, con Harvey Dent.
0: Debe ser eso, debe ser por eso. Inspirado en eso. Bueno, preparen bombos y platillos.
1: Sí.
0: Vamos a presentar el móvil.
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0: Don Mauro Jaspritza, feliz cumpleaños.
4: Don Marcelo Fernández, ¿qué dice? ¿Cómo anda? ¿Cómo le va? Buen día.
0: Bien.
4: Muchas gracias por el saludo.
0: Bien, bueno, que pases un lindo día. Teníamos preparado el feliz cumpleaños, pero no salió, lamentablemente.
1: Feliz cumpleaños. Y pasa por acá. Te regalamos una media luna,
4: no puedo, me estoy yendo hacia el CIES, tengo conferencia de prensa, va a estar el alcalde de la ciudad, bueno. Le voy a preguntar sobre el tema del parque acuático otra vez.
1: Nosotros claro. Somos más importantes, el alcalde es más importante que nosotros, no debería ser así. Claro.
0: Mauro, pero lo más importante de hoy para mí es esa mano tendida del señor Tomás Boreschi como prenda de reconciliación y de paz de cara al futuro.
1: Es lo más importante.
0: A mí me gustaría que vos recojas ese gesto y encaminen o traten de reencaminar esa relación que viene tan poseada.
4: Yo mientras más lejos esté de ese pibe, mejor persona soy. Voy a utilizar la frase del señor Marcelo Bielsa, pero nobleza obliga. Me voy a subir a lo que declaró con respecto a lo que fue la conferencia de prensa de Central. Coincido, pero plenamente el papel periodístico paupérrimo que hubo. No voy a cuestionar ni voy a poner nombres propios, sino en la función que tenemos cada uno. Nada más. Fue para mí lamentable.
0: Bueno, es un punto de encuentro dentro de todo.
1: Por lo menos.
0: Sí, un punto de encuentro. Yo te pediría que recapacites.
4: Hay muchos que nos separan, Marcelo.
0: Sí, ya lo sé, ya lo sé.
2: ¿Te diste cuenta, Marcelo? Yo
0: negocio,
2: la paz, la libertad, todo, pero él.
0: No, bueno, espera, no le metas. Vamos a darle
5: un minuto.
0: Yo creo que va a funcionar.
1: Más allá de las coincidencias, debiera existir una confraternidad.
5: Y se encuentra que es un inútil.
0: Vamos a tratar de colaborar. Bueno, ¿qué tal? Así que tenés mucho trabajo hoy.
4: Sí, ahora me estoy yendo hacia el CIE, Marcelo, porque en un ratito más va a estar el intendente de la ciudad, el concejal Raspal también, porque, bueno, obviamente Rosario refuerza la prevención del suicidio y el 107 brindará atención las 24 horas. En el Día Mundial para la Prevención del Suicidio, la municipalidad presenta la nueva modalidad de asistencia permanente a través del CIES. La línea ofrece escucha, orientación y así también acompañamiento especializado tanto a personas en situación de crisis como familiares y allegados. Por eso, en 10 minutos, minutos más, minutos menos, estará el intendente acompañado por el concejal Luca Raspal para, bueno, contarnos un poco más de esta situación que ocupa y preocupa mucho.
0: Sí, por supuesto, claro. Bueno, entonces cuando estés por ahí nos contactamos otra vez.
4: Exactamente. Firmamento con mucho sol.
1: Bien.
0: Bueno.
4: Algún que otro manchón de nube, pero no. Por ahora, el sol que pide la señora Rojo se le está cumpliendo.
0: Gracias. ¿A qué hora es la, para organizarnos un poco, a qué hora es la cita con el intendente y el concejal Raspal?
4: 9 o'clock, viste que el intendente no es de llegar a horario.
0: Por ahí se atrasa.
4: Sí, sí, sí. Desde que lo conozco nunca llega a horario.
0: Bien. ¿Nos llamás entonces? ¿Algo más por ahí?
4: Por ahora tranquilo, don Marcelo. Muy, bueno, muy tranquilo.
0: Llamanos cuando, cuando ya estés ahí y haya llegado el intendente.
4: Perfecto.
0: Gracias. Nos vemos. Hasta luego. Chau, chau, chau. Bueno, ahí estaba Mauro Jaspritza en el día de su cumpleaños. No le preguntamos el número para que no,
1: no se sienta intimidado. No, y además como está todo así muy
0: Está muy tenso, tirante. Sí, todo muy tenso, sí. Bueno, Tomás.
2: Vamos a escuchar lo que decía Di María ayer al abrir la conferencia de prensa en Arroyo Seco, de cara a lo que fueron ciertas especulaciones vinculadas al entorno de Di María, que si va, que si sigo, que si me retiro, que si me voy. Bueno, lo anunciamos ayer en el programa, alrededor de las 8:15 de la mañana, diciendo de que Di María iba a seguir en Central, de que iba a hacer una conferencia de prensa tranquila, y terminó siendo. Escuchamos un fragmento de lo que fue la misma.
0: Bueno,
6: me gustaría decir que quise hacer la conferencia esta y nada, me quieren retirar. Están todos con que me quieren retirar. No, en este momento no. La verdad que estoy muy feliz, estoy muy contento. La conferencia era para charlar un poco con todos, porque bueno, hablo poco con los de Rosario, porque normalmente me toca hablar en cancha, lo digo siempre. Y nada, tenía ganas de hacer una conferencia acá con todos ustedes. No me quiero retirar, no me voy a retirar, estoy feliz, estoy disfrutando del fútbol argentino, volví otra vez al fútbol argentino, a ser feliz, a una liga competitiva, mismo ustedes lo dijeron el semestre pasado que querían que vaya al Mundial, así que eso significa que la liga es competitiva, estoy muy feliz acá y nada, quiero seguir disfrutando, así que nada, estoy acá para que me hagan las preguntas.
2: Esa fue la parte más importante de la conferencia de prensa.
0: ¿Esta fue la parte más importante?
2: Sí, porque confirma de que no se va a retirar, claro, que no se va a ir, La conclusión que yo saco de todo esto es que lo mandaron a hablar a Di María.
0: ¿Por qué? Decir, ¿por qué?
2: Bajemos las aguas, pidamos tranquilidad de lo que está pasando en estos momentos. Por eso Di María habló y también hay otra parte de la conferencia de prensa en la cual se va un poco por las ramas y le dice al hincha de Central, no seamos tan exigentes, bajemos un poco, si se quiere decir, la exigencia, porque no hay que olvidarse que hace 4 años Central era un equipo que no ganaba todos los partidos, era un equipo que no renovaba el estadio y no jugaba copas internacionales y demás. O sea, Di María le está diciendo a los hinchas, sean exigentes, pero a la vez no sean exigentes.
0: ¿Cómo sean exigentes y no sean exigentes?
2: Y porque está dando a entender de que el sueño de Central, después lo, si querés pasamos un fragmento muy pequeño, pues es muy extenso, dice que estaba ilusionado con la Copa Libertadores, pero bueno, que el equipo dio, si se quiere decir, todo para clasificar en la serie con Corinthians, pero no se demostró eso en la cancha. Yo no vi de que Central haya dejado todo. Yo no vi que Copetti haya dejado todo en lo que fue la serie con Corinthians. O sea, cosas que la cual Di María como jugador de fútbol se defiende a comparación de lo que nosotros vimos desde la televisión en los últimos cotejos. Vamos a ser sinceros, los últimos partidos de Central en este semestre fueron muy malos. Muy malos.
0: Muy regulares.
2: Clásico para atrás, muy malos. Pero bueno, vamos a ver cómo continúa todo. Central juega el domingo con Tigre, 14:45. Estudiantes, quien va a ser el rival de Central en la Supercopa Internacional en Santiago del Estero, que Internacional no tiene nada porque va a Santiago del Estero, una provincia que es cero logística. Empató anoche 1-1 por Copa Libertadores de América con Corinthians.
0: Sí, tiene que ir a Brasil
2: la semana que viene.
0: A ver qué pasa. Bueno, bien, perfecto. Gracias por la información, Tomás. Nos vamos a Santa Fe, a la ciudad capital. Hablamos con Darío Schueri. Darío, buen día. ¿Cómo te va? ¿Cómo estás?
7: Hola, ¿qué tal? ¿Cómo te va, Marcelo, querido equipo? Acá estamos una linda mañana, luminosa.
0: Bueno, bien.
7: En la capital santafesina.
0: Bárbaro. ¿Con qué novedades?
7: La política está tranquila en el sentido de lo que se puede observar en superficie. Obviamente, en los sótanos de la política se siguen cocinando acuerdos o no, tratando de llegar a acuerdos, ¿no? si bien todavía estamos en septiembre, digo, estamos en septiembre, mes 9, cierre de listas en febrero. Ayer Puyaro dio a conocer el decreto de promulgación de la ley electoral. No cambia nada, pero bueno, ya está promulgada. Y el tema político está en la ciudad de Santo Tomé, donde el gobierno va a salir en auxilio de un hombre propio, encima del PRO. Se trata de Miguel Weiss Ackerley, el intendente, al cual Agua Santafesina Sociedad Anónima, que va a iniciar una demanda por 6.000 millones de pesos de una deuda que tiene la Municipalidad de Santo Tomé con ASA, precisamente. Por el cobro del suministro de agua. Mira, en Santo Tomé pasa algo raro. Santo Tomé, como otras tantas ciudades de la provincia, potabilizaba el agua, la distribuía, administraba, hasta que se inauguró el acueducto de Bioricón hace muchos años. Entonces, la provincia, a través de ASA, le entró a vender el agua tratada a granel, así se llama.
0: Sí. ¿No?
7: Y la provincia la sigue, la municipalidad la sigue distribuyendo, atendiendo los caños, las canillas, etcétera. Pero este aquí, que los vecinos tampoco lo hacían antes, se ve que después que ASA le entró a vender a la municipalidad menos, no pagan la factura, son muy pocos los que pagan, la municipalidad entró a atrasarse con ASA, ya el año pasado le debía 2.500 millones, hicieron un plan a 30 meses, no lo cumplió, y ahora la deuda llegó a 6.000. Y ASA dijo, bueno, vamos a hacer una demanda. A ver, sí. En Unidos pusieron el grito en el cielo, Gisela Scaglia me dicen que dijo, pará, este muchacho no tiene la culpa, la gente no le paga la factura, él no puede cumplir con ASA. No, a ver, Santo Tomé no está muy bien gestionada, que digamos.
0: No, evidentemente.
7: Está media fea, ¿viste? Más allá de este tema de ASA, ¿no? Ya sí. Weiss, Ackerley, venía con algunos problemitas rumbo a la reelección del año que viene. Y ahora con este escándalo, van a decir, che, vamos a salvarlo. ¿Cómo? Y ASA se va a hacer cargo de la distribución del agua en Santo Tomé.
0: ¿No? Y va a cobrar.
7: Formar parte de las ciudades que atiende ASA. Pero vos te imaginás que seguramente absorberá esa deuda. ¿No? Y ahí le van a saltar a la yugular, porque hay dos concejales peronistas que ya querían interpelar al intendente. Pero bueno, le van a saltar a la yugular la clase política opositora a la provincia. Van a saltar de otros municipios y, ¿por qué no nos asisten a nosotros? ¿No? O sea, uno no sabe de pronto si no puede ser peor el remedio que la enfermedad, ¿no es cierto?
0: Y puede ser, sí. Sí, sí.
7: Vale. Y después está el otro tema raro. Ayer Pablo Olivar explicó que esta deuda de 120 mil millones de pesos que tiene el ANSES con la caja de jubilaciones, a raíz de lo que nunca le pagó Javier Milei, bueno, la iban a cubrir, ustedes saben, 12 cuotas de 10 mil millones por mes. Para variar, la Nación pagó una y no pagó más. O sea que le debe 110 mil millones.
0: Sí.
7: Pero, como la provincia tomó un anticipo financiero, que ahora dicen que es un anticipo de coparticipación, en su momento era un anticipo financiero, a devolver a fin de año con una tasa del 15%, era muy accesible, ya que está la tomamos, Santilli lo había convencido antes de ser jefe de gabinete, cuando todavía era ministro del Interior, había una carrera del TC2000 a Rafaela, y ahí lo convenció a Puyaro, dale, tomalo, qué barato, bueno, dale. Eso también traía aparejado a lo mejor otros acuerdos. Bien, entonces, ¿qué dijo Pablo Olivares ayer? Mire, el anciano debe 110 mil millones, de los 400 mil la provincia ya le desembolsaron 250 mil, la otra parte de acá a fin de año. Tomamos de esos 250 mil o 110 mil que nos debe la Nación y nos cobramos. Ahora es raro, ¿viste? Porque como diría el Lole Reutima, te están pagando con tu plata, ¿viste? No. Olivares me lo explicó, pero ¿viste? Yo no o soy.
0: No, bueno, se supone que pero se supone que lo que le dieron de anticipado lo tiene que devolver la provincia. Olivares lo que dice es, te tenía que devolver 200, vos me debes 100, te devuelvo 100. Chao, me quedo con los 100 que me debes, no te los devuelvo nunca más. Me imagino, claro, que debe ser así.
7: Está bien. Cierra, pero se supone que esa plata vos a lo mejor la habías pedido para usarla para otra cosa, ya no lo vas a usar.
0: De última, no, la usás. Lo que pasa es que no se la devolvés. Es decir, no hacés el esfuerzo más adelante para devolvérsela. No, ya está, me la quedo. O sea, está bien lo que hace, me parece, compensa.
7: Sí, pero te la queda, pero va a ir para el ANSES. Porque la plata que te tenía que pagar por la deuda del ANSES.
0: Claro, en vez de devolvérsela.
7: No, la vas a usar para arreglar una ruta.
0: No, la usaste para arreglar una ruta. Después, cuando la plata que vos generabas para devolverse a la nación, en vez de devolverse a la nación, se la da al ANSES. No, está bien.
7: No está mal, pero...
0: No, está bien. Compensa. Chao, me la cobro de prepo, esa sería.
7: Una cosa así.
0: Exacto. Está bastante bien, bastante razonable. Hay que ver cómo... qué dicen los de la nación, pero me parece que estaría más o menos bien.
7: Bueno. A ver, los de la nación lo más probable es que digan que sí, porque de última... esa plata ya estaba destinada para Santa Fe.
0: Sí, sí.
7: Y bueno, no tendrán un roce político con la provincia de Santa Fe, estará saldada ya de anticipo, de antemano. En vez de 12 cuotas, ahora van a tener que rearmar el acuerdo. Si la nación dice que sí, seguramente se hará un acto donde todos dirán que Milei arregló con, o al revés, que Pujara arregló con Milei, ¿no? Porque no es que se va a hacer un acto, se va a tener que rever ese acuerdo, dejarlo sin efecto. Y la nación dirá, bueno, nos damos por saldado.
0: Sí.
7: Damos por saldada la deuda que tenemos con Santa Fe.
0: Sí, un papelito van a tener que escribir, sí, sin ninguna duda. Bueno, empiezan los juegos, Darío, me imagino que va a haber, bueno, del 12 al 26, son 14 días, imagino va a haber 14 días de tranquilidad política, porque van a estar todos medio dedicados a los juegos, ¿o me equivoco? ¿Qué opinás?
7: Mira, eso también es un microclima. No, que ni siquiera hace, acá en Santa Fe lo vamos a ver porque vamos a ver un montón de gente extraña caminando por las calles, ¿no? Hay 4.000 atletas, en fin. Pero, a ver, los juegos van por un carril, la política va a seguir rosqueando por el otro. Acá todo es gratis, ¿no es cierto? Pero ahí ya se ha hablado con el Ministerio de Educación, que ha invitado a todas las escuelas a asistir. ¿Por qué? Porque las disciplinas deportivas, los eventos también van a ser gratis. El tema es que no es que la gente no quiera ir a ver porque no le interesa alguna disciplina, que no son tan convocantes, o sea, ni siquiera hay básquet para colmo. Lo más convocante podría ser el handball. El tema es que por ahí las competencias se desarrollan en un horario donde la gente está trabajando y por más gratis que sea no puede ir. Entonces, Tays Sport no puede mostrarle a Sudamérica gradas vacías o semi vacías. La verdad es

0: Con chicos de las escuelas. Ayer, por ejemplo, un senador, el de Vera, hizo una conferencia de prensa, yo soy corresponsal de una radio de Vera, anunciando que va a subvencionar el viaje de los alumnos del departamento Vera, los colectivos, para que vayan a ver los juegos. Está perfecto, esa criaturita van a venir a ver los juegos, van a conocer los estadios, ¿no? Y de paso, ¿no?, van a completar la escenografía. Bueno. Se va a ver la cancha llena.
1: Sí, sí, sí. Bueno, Darío, nos volvemos a ver la próxima semana, si te parece.
0: ¿Cómo no? Un abrazo grande.
1: Cuídate mucho. Muchas gracias, Darío Schueli, desde la ciudad de Santa Fe. Bueno, estoy leyendo acá en InfoFunes, un parque de diversiones chino avanza en Funes. Avanza.
2: Sí, lo había contado a eso.
1: Sí, sí, ya lo había dicho. Pero
3: ¿en qué lugar, Marcelo?
1: Acá dice que la Municipalidad de Funes ofreció un sector de Parque Galindo, que está al lado del futuro centro de convenciones. Lo concreto es que este es un grupo, la empresa se llama Mango y Coco, y están poniendo un supermercado muy grande sobre la Ruta 9. Y bueno, ellos dicen, sí, lo estamos analizando, no es que están avanzando, están analizando. Esto puede suceder o no.
3: O no. ¿Pero y un parque de qué características?
1: De diversiones. De diversiones. Parque de diversiones.
3: El gusanito, montaña rusa.
1: Ponele. No conozco las características ni las menciona, creo, el artículo. Pero bueno.
3: Porque bueno, hay un trecho enorme.
1: Sí.
2: Sí. Perdón, pero estos son los mismos que quieren llevar el barrio chino a Funes.
1: Y acá dice, como intermediario entre el capital oriental y el municipio, varios actores involucrados en la operación señalan a un conocido abogado de la región, titular de una inmobiliaria, que también sigue de cerca otras iniciativas vinculadas a inversiones de empresas del gigante asiático. Una de ellas es el proyecto del barrio chino de Rosario, encabezado por Luciano Di Santo.
3: Barrio chino que todavía no está...
1: Parece medio chino todo esto.
3: Sí, parece un poco chino.
1: La verdad.
3: Parece un poco chino, pero digo, el de Rosario todavía está elegido el sector. No sé si va a ser en el centro o en Pichincha.
1: No sé si se va a hacer.
3: Y no sabemos si se va a hacer.
1: No sé si se va a hacer. Pongámoslo en esos términos. Bueno, hacemos lo que sí sabemos que se va a hacer.
3: Sí.
1: Son las noticias.
3: Sí, eso seguro.
1: Eso se hace seguro.
3: Seguro.
1: Y se hace ya.
3: Vamos.
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3: Exactamente la hora 9:07, la temperatura 14 grados, la humedad está en 72, el porcentual, la visibilidad moderada y la presión 1015 hectopascales. Cayó un hombre armado acusado de agredir a su pareja en Barrio Alberdi. Esto ocurrió en la madrugada de hoy jueves en Baigorria y Álvarez Tomás. La víctima, de 36 años, hizo entrega de un revólver calibre 38. El detenido fue trasladado a la comisaría décima. Las escuelas de Santa Fe tendrán un protocolo especial para enfrentar temporales e inundaciones. La nueva normativa define cuándo podrán suspenderse las clases, limita el uso de establecimientos como centros de evacuación y obliga a cada institución a preparar un plan particular para sostener la continuidad pedagógica. Nos comunicamos ahora con nuestro corresponsal en Rafaela.
6: La ciudad va tomando forma, se ven cada vez más banderas relacionadas a los Juegos Sudamericanos. En relación a esto y teniendo en cuenta los trabajos que se venían desarrollando en la plaza principal, hoy el intendente inauguró el último tramo del anillo central. En el externo se repavimentaron las dos manos. Va tomando forma el centro rafaelino. El Consejo Municipal sesionará mañana con algunos temas. En principio no debería haber rigideces entre los concejales. Atlético juega el próximo domingo en Jujuy con la necesidad de no perder. Quedó afuera de los 8 clasificados. El 9 con un punto ya estaría dentro de Copa Argentina y una...

0: La victoria lo posicionaría muy, pero muy bien cuando resta, cuando va a faltar una fecha para pelear por un ascenso al Nacional o Primera B. Desde Rafaela, desde la región, para Radio Pinceltón, informó Sergio Bocchetto.
1: La temperatura máxima llegará a 22 grados. Se espera cielo parcialmente nublado para la mañana, cielo totalmente nublado para la tarde-noche. Es la hora 9:09 minutos.
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0: Bueno, ayer hablábamos de que el gobernador Puyaro se había subido a la polémica por la suspensión de la aplicación de la baja de imputabilidad en menores. El que se sube también ahora es Mauricio Macri. Dice, resulta inaceptable que mediante una medida cautelar dictada por un juzgado provincial se haya impedido la aplicación de una ley nacional en la provincia de Buenos Aires. La magistrada reconoce que su decisión se basa únicamente en sus presunciones y pone comillas, el Poder Judicial no puede esperar a que la violación de derechos se produzca para intervenir cuando cuenta con elementos de juicio que hacen presumir razonablemente que ello sucederá, cierra comillas, pero esos elementos que dice tener no fueron presentados. Algo muy importante que todos tenemos que recordar. Nuestro sistema constitucional no le atribuye al Poder Judicial la capacidad de hacer una revisión preventiva sobre las decisiones legislativas. Simplemente no puede hacer eso. Los tribunales solo ejercen el control de constitucionalidad en el marco de causas. Y sigue Mauricio Macri, también subiéndose a esta polémica que se ha generado por este fallo de esta jueza de Buenos Aires, igual que lo hizo el gobernador Puyaro ayer.
1: El sentido común, Marcelo, porque en realidad es, a ver, es una ley nacional, la provincia no puede hacer nada en contra de eso. O no debería, esta señora lo hizo.
0: Dice, esta es la controvertida situación en que quedamos, una norma del Congreso de la Nación, promulgada por el Poder Ejecutivo Nacional y vigente en todo el territorio argentino, queda por ahora sin efecto nada menos que en la jurisdicción más poblada y con mayores índices de violencia del país. Todo por la decisión de un juzgado provincial, dice Macri. Es realmente muy preocupante esta alteración del equilibrio que debe existir entre los poderes del Estado. La Argentina que soñamos solo se construye con jueces que respeten la Constitución.
1: Y con la independencia de los poderes.
0: Sí. Bueno, cuéntenme ustedes. A ver, Vivi, bueno, contame vos.
1: Bueno, a ver. El Quilmes Rock 2027. Yo no sé si vos...
0: ¿Cuándo es?
1: Es, ya tiene fecha, pero... justamente. La noticia es que fijó las fechas para el mes de abril.
0: ¿Son?
1: Ya te digo. Abril, 16. Agéndatelo, Marcelo.
0: Me lo voy a agendar.
1: Próximo año, tres jornadas: 16, 17 y 18 de abril. Y una novedad es que cambia la forma de vivir la previa. ¿Por qué? Porque los fanáticos.

0: que los hay y muchos, van a poder participar de manera activa en la construcción de la programación. La primera etapa de venta de entradas ya está disponible, es la misma modalidad que tuvo este año, es la modalidad Zorzal Madrugador, que es una preventa con descuento pensada para quienes quieran ya, a esta altura del partido, mes de septiembre, un lugar antes de que se conozca la grilla. Es decir, vos estás comprando una entrada para un Quilmes Rock que no sabés quiénes van a tocar.
1: Zorzal Madrugador.
0: Así se llama la modalidad.
1: ¿Qué me contás?
0: Sí. Pero además, propone que de forma interactiva los seguidores del festival puedan imaginar a quienes van a cantar bandas y solistas en este festival. Esta vez lo vamos a armar para todos. ¿Y qué crearon? Un pro de rock.
1: Mira.
0: Sí. ¿Y cómo es? Una experiencia digital inspirada.
1: Es rara toda esta conversación.
0: ¿Qué? Pro de rock.
1: Medio raro todo esto.
0: Inspirada en los pronósticos Zorzal
1: Madrugador.
0: Sí. Pro de rock.
2: Precio.
0: Así que bueno. ¿Precio de qué? Listo. No. El pro de es totalmente gratuito.
2: No, del Quilmes Rock.
0: Bueno, después te cuento cuánto vale. En realidad, quienes accedan a las entradas ahora en esta preventa del Zorzal Madrugador, debe ser el que yo tengo todas las mañanas en mi casa, acceden a un descuento especial, porque están comprando entradas de algo que no tienen idea de qué se va a tratar, pero confían
1: en
0: que este festival ya tiene un prestigio, ya tiene la vara alta. Para participar del Pro de Rock es muy simple y gratuito, y cuanto antes se complete la predicción, mayores serán las posibilidades de sumar puntos, ya que con cada anuncio oficial del line-up disminuye las opciones disponibles para acertar. Así que bueno, van a encontrar en la página del festival un paso a paso para participar de este Pro de Rock. Y el ganador vivirá una experiencia bautizada como, acá tenés otra, Quilmes Rock a tu casa. Es decir, una de las bandas que integre el festival ofrecerá un show privado en tu hogar con hasta 10 invitados. Es decir, vas a tener un show privado en tu casa y podés invitar a 10 personas. Mirá vos, imaginate, no sé, se me ocurre los Babasónicos en tu casa.
1: Para 10 personas nada más. En casa.
0: Sí.
1: No, se viene el barrio entero.
0: Y además vas a recibir 2 entradas para disfrutar del festival. Así que bueno, me gusta. Están buenas todas estas ideas
1: son creativas.
0: Y además que tienen siempre ahí presente al seguidor, al fanático.
1: Bien.
0: Está muy bueno.
1: Perfecto, es muy novedoso.
0: Muy novedoso, y no creo que haya otro festival que lo copie, pero pueden surgir otras alternativas a partir de estas.
1: Hay que ver. Hay que ver si no lo copiaron ellos.
0: ¿Eh? Bueno, probablemente. De Argentina, bienvenida.
1: Bueno, les cuento yo un poco. El proyecto de ley que el presidente Javier Milei anunció en la cadena nacional del jueves pasado por Malvinas todavía no está terminado. En la Casa Rosada confirmaron lo que les conté en títulos, que hay 4 áreas del gobierno afectadas a la producción del texto y por eso tienen que coordinarlo. Además participa el asesor presidencial Santiago Caputo, y que es un poco el que coordina todo esto, por más que no tiene un cargo formal, no tiene un nombramiento formal, es un poco el que está liderando no solo este tema, sino también la coordinación entre las cuatro áreas del gobierno que están participando. Los principales abocados en la puesta a punto entonces son el asesor Caputo, ideólogo del endurecimiento de la postura del gobierno sobre la soberanía de las islas, y la secretaria legal y técnica, que se llama María Igarzábal, que responde a Caputo. Se suman además otros 3 sectores, que son la Cancillería de Pablo Quirno y el Ministerio de Defensa de Carlos Presti, como así también la Secretaría de Inteligencia del Estado, la CIDE, Fuentes del oficialismo además dijeron que para ultimar la normativa, que se va a remitir probablemente la semana que viene al Congreso, se le va a dar intervención a la CIDE, justamente, que ya elaboró documentos sobre la actividad ilegal que se desarrolla en el mar argentino. Saltamos al deporte.
2: Bueno, ayer hablamos de la situación de Scaloni, ¿no? Que está muy complicada su situación a la hora de renovar su contrato. Y yo te traigo, Marcelo, los puntos en el cual la selección argentina y Scaloni no se están poniendo de acuerdo. El primero es cuál Scaloni tiene que renovar su cuerpo técnico, porque como muy bien yo ya te comenté, Walter Samuel va a salir del mismo y no va a continuar con Scaloni al lado, sino que va a empezar una experiencia propia. La idea de él es empezar por Europa, o sea, dirigir algún cuadro en el viejo continente. Y ahí Scaloni como que tendría que, si se quiere decir, buscar una persona ya determinada para que se sume al cuerpo técnico de cara a lo que van a ser las eliminatorias, que van a estar arrancando el año próximo, la Copa América del 2028, que está la posibilidad de que sea en Argentina, un dato muy importante, y obviamente para el Mundial 2030, que parece que está lejos, pero está, si se quiere decir, obviamente hay que jugar las eliminatorias, hay que pasar varias cosas y demás. El segundo punto, el cual acá me llama mucho la atención, vinculado ya, y uno las flechas con los temas que vos tocaste de Tapia en tus títulos a las 8:30, tiene que ver de que la AFA le debe premios económicos a ciertos jugadores. Premios económicos de lo que fue dejando el último Mundial 2026.
1: Es como le debe con toda la guita que movieron.
0: A ciertos. O sea, le pagó a algunos y a otros no. Me parece raro.
2: Bueno, esa es la información que yo tengo, en la cual se le deben ciertos premios a ciertos jugadores de no mucha relevancia, si se quiere decir, en el ámbito de la selección argentina. Obviamente ese tema se puede solucionar. No te olvides que en el Mundial de Qatar, post-Mundial de Qatar, pasó algo muy similar, más grave que esto. Inclusive no le habían dado los premios a gran parte del cuerpo técnico de Scaloni. Por eso Scaloni después se enoja y hace esa llamativa, si se quiere decir, conferencia de prensa luego de la victoria de Argentina sobre Brasil en Brasil. Bueno. Y el otro tema, a pesar de que Tapia hace un par de semanas atrás, en un canal televisivo deportivo muy importante de Buenos Aires, le hicieron, si se quiere decir, una lavada de cara muy grande, parece que dentro del entorno de Scaloni cuentan de que el técnico no está muy contento con los cotejos amistosos que le organiza la AFA para la preparación de estas competencias. Parece que hay mucho enojo con los rivales con los cuales Argentina jugó antes del Mundial, acá en Buenos Aires, por ejemplo en Mauritania, esa selección que vino a Buenos Aires sin, a ver qué onda, a ver qué pasaba, y los amistosos que puede llegar a jugar el seleccionado, obviamente no está confirmado, pero con Burkina Faso, Benín,
0: ¿qué?
2: Benín.
0: Perdón.
2: Benín, con B larga y con tilde en la I.
0: No sé dónde queda, perdón.
2: Y Bolivia. ¿Qué Bolivia? Es hasta ahí, sigue siendo difícil. Ponele. Pero bueno, esas son algunas de las
1: cosas. Qué raro todo.
0: Mirá vos, Benín es un país de el África Occidental que está al lado de Togo.
2: Claro.
0: No lo tenía. Por eso me fui a fijar.
1: Sí, un poco de... Bien.
2: Geografía.
1: Qué raro todo, ¿no? Facturaron 400 millones de dólares con la selección, se la llevaron toda y no le pagan los premios a los que le generaron esa plata.
2: Claro. Y no le quieren renovar. Ahora dicen que por cuestiones afectivas o por cuestiones económicas, bla, bla, bla, bla, bla, bla, al señor que gestó todo esto. Al señor que gestó para que vos te quedes con toda esa plata.
1: ¿Quién es?
2: Scaloni.
1: Ah, Scaloni, sí.
3: Ladrones.
1: Bueno,
2: Scaloni,
1: sería
2: ridículo. Si Scaloni no renueva con la selección argentina por una cuestión económica, tiene que haber una movilización de esas que vemos todos los días en la puerta de la AFA y exigir la renuncia del señor Tapia.
1: Sí.
2: No creo, ojo, no creo que los dirigentes del fútbol argentino, chupamedias todos, secanucas, vayan en contra de Tapia.
1: No se ha visto. Han pasado cosas gravísimas y se hacen
2: los distraídos. Quiso ir en contra de Tapia y bueno, le costó la cabeza y casi le cuesta el descenso de Newell's Old Boys.
1: A propósito de eso, hay una nota hoy en La Nación que le hacen a Javier Castrilli. Vos no lo conociste, Tomás.
2: Ex-árbitro.
1: Pero fue un árbitro muy destacado del fútbol argentino. Y reconocido porque era un tipo inflexible,
0: sí.
1: Era duro, aplicaba el reglamento como sea sin hacer ese manejito que hacen todos los árbitros que van acomodando el partido y que qué sé yo y que qué sé cuánto. Queda como muestra de eso un partido emblemático entre River y Newell's en cancha de River. Todo el mundo cita ese como gran ejemplo porque le echó creo que 5 jugadores a River en ese momento. Javier Castrilli en esta nota, el título es, son palabras de él, se desconfía del arbitraje con razón. Lo que estamos viendo es horroroso. Y apunta en este artículo del Diario de la Nación que le hace Leandro Contento contra Chiqui Tapia, contra Tobillino y contra Beli Goy, que es otro chanta, pero como no hay igual. Le preguntaron si trabajaría con alguno de ellos y dijo, no trabajaría ni por todo el oro del mundo. Bueno, está la nota a Javier Castrilli y le preguntan otras cosas, por supuesto, también, pero a propósito de lo que decía Tomás recién, de que a Newell's le pudo haber costado el descenso tener alguna diferencia con la AFA.
2: Perdóname.
1: Era notorio, y es notorio además que tiene amigos. Clubes, sí, amigos.
2: Pero perdóname, esos clubes amigos como que se están dando cuenta en que lo están perjudicando. Vos fíjate lo que pasó el fin de semana con Russo, el presidente de Lanús, que salió a hablar en contra de Beli Goy y la AFRA le abrió un expediente.
1: ¿A quién le abrió un expediente?
2: A Russo, el presidente de Lanús.
1: No sabía.
2: El fin de semana perjudicaron.
1: El árbitro que dije.
2: El fin de semana perjudicaron a Independiente Rivadavia Mendoza, el equipo de Daniel Vila. Y Daniel Vila salió en contra de Beli Goy y todos los árbitros del fútbol argentino.
1: Oh, mira.
2: Y le marcaron la cancha de la AFA. Estamos hablando de Vila, ¿viste un muchacho en Mendoza?
1: Sí. Bueno,
0: qué complicado.
1: Sí.
2: Todos son amigos, pero cuando se meten en el rebaño de uno, ahí todos saltan
1: con el Kurt. Sí. Bueno, muy bien, vamos a hacer noticias, son las 9:33.
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0: Exactamente la hora 9:34 de la mañana, la temperatura ahora 15 grados, cielo totalmente despejado con sol, la máxima va a llegar a 22 grados, la humedad a esta hora 72%. La industria y la construcción profundizaron su caída y volvieron a frenar la recuperación. La producción manufacturera cayó el 5% mensual en julio y la construcción retrocedió 4,6%. Ambos sectores también registraron bajas interanuales y mostraron nuevas señales de debilidad. Los FanFest de los Juegos Suramericanos arrancaron con una avalancha de registros. En las primeras 24 horas se contabilizaron 78.348 tickets gratuitos para los 5 espacios que funcionarán en Rosario, en Santa Fe y en Rafaela durante las 2 semanas de competencia. Rosario concentró la mayor demanda. Nos comunicamos ahora con nuestro corresponsal en Santa Fe.
5: Ayer el gremio docente de gestión pública SAFE se movilizó frente a la legislatura, llevó 20.000 firmas, exigió la derogación de la reforma nacional, anular la norma vigente al considerarlo un instrumento de ajuste sobre el sector salarial, fin de la emergencia provisional, que dicho sea de paso termina ahora el 15, cobro simultáneo de aumentos, fin de diferimiento en la liquidación de las subas salariales para el sector pasivo, restitución del 82% móvil, equiparación automática y real de los haberes jubilatorios respecto del haber del trabajador en la actividad y aumento de la alícuota, rechazo al incremento del aporte personal de los activos que ascendió a escalas de entre el 16 y el 21%. Desde Santa Fe Capital para Radio Fisherton, informó Darío Echueri.
0: La máxima, la temperatura máxima va a llegar a 22 grados, se espera cielo parcialmente nublado con sol para hoy. Es la hora 9:35 minutos.
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0: Muy bien, seguimos en Consentido Común, parte final, nos vamos rápido al móvil, nos está llamando Mauro Jaspritza, ¿con presentación o sin presentación? Con o sin, con o sin, con. Vamos.
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0: Antes te estamos escuchando.
2: Bien, Marcelo, decíamos que íbamos a estar en la presentación de este evento, que Rosario refuerza la prevención del suicidio, y el 107 del CIES va a brindar atención las 24 horas. Obviamente te dije que presente estaba el intendente de la ciudad, el doctor Pablo Hatkin. Yo voy a ver si me puedo acercar un segundo al doctor Pablo Hatkin, que está acá, que tiene la deferencia de escucharnos. Doctor, ¿cómo le va? Estoy Marcelo Fernández del otro lado, y yo ponía en contexto, ¿no?, lo que es esta presentación.
3: La verdad que sí, es un tema de que durante mucho tiempo la hipótesis era que no había que hablar, y lo que vemos es un aumento de la tasa cada vez más marcado. Y no solo un aumento de la tasa, sino características particulares, se da más en varones, en determinadas edades. Entonces entendemos que hay que poner el tema arriba de la mesa, con Fiscalía, con el Ministerio de Educación, por eso nos acompaña Fiscal Merlo, y con los equipos. Hemos diseñado un plan de trabajo. ¿Cuál es el plan de trabajo? La línea 107, a partir de hoy, va a tener una línea de salud mental. Si usted llama al 107, puede pedir una ambulancia, pero entendemos que también es una emergencia poder ser escuchado. Y esa línea va a tener un equipo capacitado permanente las 24 horas, que además activa un protocolo. Si es necesario una intervención de una ambulancia, tratar de que la persona no esté sola. Si es muy urgente, llevarlo a un efector. Si el reclamo es otro, ponerlo en contacto con un especialista en salud mental. Y por otro lado, también establecer lo que son los protocolos de la externación después de un intento que no se concreta, porque sabemos que son clave las 72 horas posteriores a ese momento. Y luego un trabajo que estamos haciendo con Obras Sociales y la Seguridad Social en el seguimiento de esos pacientes que han manifestado esta situación. Por otro lado, hemos armado un portal con cursos acreditables que son para la... cursos que son muy importantes para la población en general, también para las instituciones educativas, porque hay un tema también en adolescentes que hay que tomar, y también para especialistas y personas que puedan trabajar en el tema y que puedan acreditar ese curso. Eso ya está virtualmente a disposición. Es decir, entendemos que es un día para hablar de suicidio, para ponerlo arriba de la mesa y para tomar acciones públicas sobre lo que hoy es una de las principales causas de muerte no violentas en la ciudad.
2: Bueno, justamente usted lo decía, ¿no? Un tema tabú, hay un incremento desde el año 2023 al 25 de más de un 30%.
3: No solo acá, además, Mauro, es un tema global. Tiene mucho que ver con el aislamiento, muchas veces con el impacto de las tecnologías, de la forma en la que nos relacionamos. Y entonces el poder hablar con una persona y que esa persona esté entrenada para detectar esos síntomas es la recomendación que hoy se toma para tener mayor efectividad en evitar el resultado. Muchas veces tiene que ver con eso. En algún momento había líneas específicas, pero ahora lo que decidimos es unificarlo en el 107. No es una línea específica, sino la propia línea de urgencia y emergencia tiene esta derivación de salud mental.
2: Ahora lo corro un segundito, este tema, y lo llevo a algo que ya el cuento de la buena pipa ya cansa, es aburrido, es redundante. Tema de parque acuático.
3: No, ahora miren, lo que pasa es que yo entiendo que se busca, miren, lo más importante de parque acuático hoy, yo te voy a mandar una foto, pero la vamos a publicar ahora, es que hoy se terminó de preparar la estructura donde se va a hacer la reparación definitiva del conducto Piaggio. Es decir, que la ciudad lo que está haciendo es, después de mucho tiempo, resolver un problema de un caño roto, un emisario roto que le tiraba al río porquería. Todo lo demás, y yo imagínense que si cada vez que hay un escrito judicial acá, o sea, por un tuit, tendríamos que estar todo el día comentándolo. Son intentos de presionar a la justicia, malos intentos, negativos, pero sobre todo lo que cada vez se nota más es lo que decíamos, donde había bares hay playas, donde cada vez está quedando más lindo, y lo vamos a terminar en diciembre y la gente lo va a disfrutar. Hay que acordarse, sí, de aquellos que se plantean gobernar la ciudad, pero que están en contra de todas las obras que se hacen en la ciudad. No sé cómo resolverían ese problema.
2: Bueno, justamente me asocio a eso, porque parte de la vieja política, esa política rancia, como podemos hablar, de Cariñano representando al kirchnerismo, lo que es Traferri con la parte oscura de la zona del cordón. Están avalando a
3: Monterrey. Después se juntan todos. Después se juntan todos, ya lo vimos. Viene Massa y van todos juntitos a saludar. Son eso. O sea, por supuesto hay gente que puede adherir a esa posición. Lo que nadie puede decir que lo engañaron. Son eso. Es una visión del país, ya la vivimos, ya la sufrimos. Esta ciudad la sufrió como ninguna otra. Esta ciudad padeció los gobiernos que esta gente encabezó. Y hoy estamos viendo otra realidad. Entonces, confío mucho en que la gente lo sepa leer.
2: La última, y desde ya le agradezco mucho, porque dijo, estamos viviendo otra ciudad. Estamos a instantes de que sean los Juegos.
3: Sí, ya empezó, pues ya tenemos delegación, entonces estamos corriendo con eso. Sí, van a ser días muy lindos para Rosario, nos lo merecíamos.
2: Gracias, doctor.
3: Feliz cumpleaños.
2: Muchas gracias. Bueno, Marcelo, ahí lo escuchábamos al doctor Pablo Hapkin, que tuvo la deferencia de charlar con nosotros y preguntarle algunas de las cuestiones que obviamente vos venías marcando en el programa y queríamos tener la palabra del alcalde de la ciudad.
0: Bueno, muy bien, sí, muy interesante lo que le preguntaba y lo que respondía. Te mandan saludos acá, gente que ha llegado recién, te está mandando saludos.
2: Señor Rossi, debe ser.
0: Sí, entre otros.
4: ¿Lo escuchaste lo que otros. Te dijo?
0: No hace falta. Bueno, te dejo un gran saludo.
4: Le preguntó por el clásico al intendente. Yo pensé que se lo iba a preguntar al final.
0: No. Lo que sí hay pruebas ya irrefutables, incuestionables, de que los árbitros estaban entongados.
4: Pero en el clásico.
0: A favor de Central. Sí.
4: Una locura, una vergüenza.
0: Ayer, después te voy a contar, Mauro, las explicaciones que me daba Luis Rossi de la patada que le dieron a Cócaro, que pero no fue de costado, que Cócaro no está hacía.
5: Está grabada esa explicación, yo no. La presencié, pero no sé.
0: No está grabada. No se puede grabar porque se puede pasar. Buscándole la vuelta, pero son irrefutables las pruebas.
2: Escúchame, yo lo tengo a tiro otra vez a Happy, que está hablando con un par de colegas. ¿Querés que le pregunte puntualmente la patada de Cócaro?
0: El arbitraje, pregúntale por el arbitraje. A ver. Porque fue escandaloso.
2: Sí.
0: O sea, la sensación que nos quedó a todos fue instantánea. Pero después, repasando jugada por jugada, no, fue una cosa. Lo de Lehmann.
6: Que deje trabajar a la gente.
0: Lo de Lehmann fue.
2: Lo voy a interrumpir al intendente porque justo está hablando con Tropper, como así también con Magic. Gracias, Tropper. Me pregunta el señor Marcelo Fernández que lo consulte puntualmente arbitraje del clásico.
3: No.
2: ¿Es lo que
3: la vieja frase de Grondona, ojo con los jueces de línea. Pero igual.
0: ¿Viste?
7: Nada, que haga lo que quiera.
2: Yo digo particularmente la patada a Cócaro. Hablé con la Berni, me dijo que fue un arbitraje.
3: No, lo que fue increíble que lo vi fue tu charla con Claudio Martín. Nada, increíble.
2: Una persona que no ve. No,
3: maravilloso.
2: Malo el arbitraje.
3: Sí. Son malos. Es que aparte, Mauro, hay que decirlo. Son malos los arbitrajes en la Argentina y lo que debería ayudar lo hará a veces peor que los arbitrajes, pero bueno, salió todo en paz.
2: Gracias. Bueno, ahí teníamos la respuesta del alcalde, creo que fue clarito también, ¿no?
0: Sí. clarísimo,
4: estaba apurado el Lehmann, se quería ir rápido.
0: Sí. Bueno, abrazo, Mauro, que termines bien el aniversario de tu natalicio.
2: Abrazo enorme, siga bien, cuídese.
0: Gracias, buen día, que pasen lindo.
2: Bueno,
0: Mauro Jaspritza desde el móvil, entonces, hablando con el intendente de Rosario. Hacemos tanda.
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0: Bueno, nos van quedando pocos minutos y varias cosas, así que vamos a tratar de hacerlas más o menos rápido. Empezamos por los audios que le quedaron a Tomás.
1: Sí, repaso general, Marcelo, de lo que fue la jornada de Champions de ayer, porque el Liverpool le ganó 2-1 al Atlético de Madrid y Alexis McAllister anotó un verdadero golazo en el día de ayer. Y esto decía en rueda de prensa, lo escuchamos rápidamente.
0: A ver qué decía.
1: McAllister. Esto decía, a ver,
2: ahí va. Segundo, preguntarte sensaciones del gol. Después voy con el partido, pero el gol puntual. ¿Cómo estás?
3: Bueno, muchas gracias. Contento obviamente por el gol. Fue un lindo gol. Cuando llego a esos espacios me gusta patear al arco, me gusta asistir. Hoy por suerte se dio que me quedó la pelota, que Szoboszlai me la dejó, me la quería sacar, así que le grité y bueno, salió un lindo gol que es importante para la confianza, obviamente para ganar y para el equipo, así que seguimos adelante.
1: Veíamos lo que era la jugada de Szoboszlai para el gol de McAllister. ¿Cómo continúa la jornada de Champions hoy, Marcelo? Por ejemplo, 4 de la tarde, el Como de Nico Paz contra el Leipzig. Hoy debuta el equipo de Lisandro Martínez, el Manchester United contra el Sabah de Uzbekistán, y también va a estar jugando el Bayern Múnich contra el Bodo Glimt. Así que vamos a estar muy atentos con la actividad de la Champions. Tenemos el audio de Colapinto en la previa de la práctica libre número 1 de mañana en Madrid.
0: ¿Mañana qué hora?
1: Mañana 7 de la mañana. Me cuentan gente que conozco que vive en la capital española que está
4: lleno,
1: literalmente llena.
0: España, la capital, Madrid concretamente.
1: Española, hablamos de la ciudad de Madrid.
4: A todos los europeos les queda muy a mano.
1: Pero, principalmente a España, hay mucha gente de muchas inmediaciones, Barcelona, Coruña, Valencia, que están llegando.
0: ¿Para la carrera?
1: Me contaron que van a haber muchos argentinos presentes este fin de semana para presenciar el Gran Premio de la ciudad de Madrid, que está revolucionada. Escuchamos lo que decía Colapinto. ¿Y por qué Vivi comenta el motivo por el cual lloró en la pasada carrera de Monza? A ver, vamos a escucharlo y verlo.
5: Dale. Es difícil explicar un poco el porqué, no sé, me salió adentro y viste que yo soy muy, muy, muy así, no escondo nada y un momento difícil. Creo que toda la carrera estuve bastante angustiado porque sentí que es una oportunidad única, ¿no? Una oportunidad de una en toda la carrera que corrí, nunca había estado entre los tres primeros peleando por una carrera. Y haber cometido un error así, obviamente que lastima, ¿no? Más allá de haber terminado noveno y segundo puntos cerca de la posición que tendría que haber terminado igualmente, es un poco más la sensación de estar peleando con esos otros que no peleas casi nunca y te sentí fuerte, peleando con la Red Bull, McLaren, Ferrari, y de golpe tirarlo un poco a la basura tan rápido, nada, da pena y da bronca, pero bueno, ya volverán más oportunidades seguro.
1: Ahí se iba la...
0: Bueno, lo asume como un error.
4: Pero sí, qué descontracturado.
0: Sí, está bien.
4: Me encanta.
1: Me gusta esta postura de Colapinto, hablando bien, ¿no? Siempre tirando para adelante, siempre apoyando, ¿no? A los argentinos que también compiten en otros deportes, ¿no? Como la jugadora de las Leonas, que...
0: ¿Qué pasó con eso? Al final no me lo contaste.
1: Lo dejo para mañana.
0: Pero mañana.
1: Hay mucha tela para cortar con eso. Y quedan,
0: decime algo, aunque sea, no sé bien.
1: Dicen que la historia de las Leonas en el hockey es mucho más importante que la historia de Messi con la selección argentina.
0: Por eso es lo que me dijiste. ¿Y por qué dijo una barbaridad así? ¿Cuál es la base?
1: Esa es la base.
4: Ridículo. Bueno, mañana lo escuchamos. ¿Querés?
0: Pero es eso.
4: Lo podemos escuchar.
0: Es literal. ¿No hay más nada que eso? Sí, no. Listo, nada, no tenemos nada que escuchar.
4: Ella dijo que era más importante para ella el que la habían saludado
0: para ella
4: Messi, pero que para ella era más importante el saludo de lucha de sus compañeras, de las Leonas, digamos, de toda viejas. La vida, claro.
0: Ah, bueno, pero es distinto eso, que son cosas diferentes.
4: Son cosas distintas, pero comparó la historia, comparó la historia de la selección argentina de fútbol con la historia de las Leonas.
0: Bueno, tienen tres meses. Debo reconocer que estoy más confundido ahora que antes.
1: No, pero hay otra realidad que Vivi no te la está contando. Messi le dedicó una historia de Instagram a las Leonas y ella lo mencionaba como si le hubiese saludado a Juancito el de acá a la esquina. Le bajó el precio a Messi.
4: Le bajó el precio, sí, es verdad.
0: Eso
1: no está
4: dijo
1: bien.
4: Que para, bueno, que para ella era más importante el saludo de lucha y otras personal, exjugadoras. Es una opinión personal.
1: Pero te está saludando Messi, no el kiosquero acá a la esquina, Vivi. Yo entiendo por el lado que vos querés ir, pero es Messi. Claro. Si lo haces privado con un grupo de amigos en una junta, y bueno, obviamente te van a matar, Vivi.
0: Sí.
1: Por favor.
0: Y me imagino, pero me quedó confusa toda la explicación que me dieron. A lo mejor mañana la pulimos un poquito más.
4: Mañana la podemos escuchar, literal.
0: Bueno, Perfecto, ¿qué te quedó, Vivi?
4: Bueno, los cines de Rosario que renuevan su cartelera hoy jueves con seis películas. Un thriller, una acción, en realidad, de Reino Unido, que se llama Código Venganza. El documental que te dije, que se presentó en el Festival de Venecia, que creo que puede llegar a tener puede ser ganador del recital que dio Oasis el año pasado por el mundo, y que hay una partecita que recuerda la parte que de ese recital aquí en Argentina. Cuenta la experiencia de la banda con sus seguidores en todo el mundo, con acceso a los ensayos, al detrás de cámara, a los conciertos, y también las primeras entrevistas conjuntas de los hermanos Noel y Liam en más de 20 años. Un documental de inglés que dicen que es muy, pero muy bueno. Eso se estrena hoy. También se estrena, Marcelo, Romeo y Ofelia, una película dirigida por el rosarino, licenciado en comunicación, Gustavo Postiglione. Es un thriller y la historia transcurre en un presente o futuro cercano de la ciudad de Rosario, en medio de hechos violentos vinculados con dos grupos relacionados con dos barras bravas. Así bueno, que habría que verla, thriller. Bueno. Y también una de terror de los Estados Unidos que se llama El Heladero, Dulce Sabor a Muerte. Y por último, uno para los chicos que se llama Tadeo, El Explorador y La Lámpara Maravillosa. Y no me quiero olvidar de esta, que viene con dos tanques como actrices, Sandra Bullock y Nicole Kidman, que están divinas las dos. Y esta película de fantasía, Hechizo de Amor, La Magia Continúa.
0: Bueno, perfecto. Completísimo el panorama de los estrenos de cine. Y con esto nos vamos.
4: Nos vamos.
0: Que pasen un lindo día. Le volvemos a decir un feliz cumpleaños a Mauro.
4: Ay, sí.
0: Que la pase muy bien.
4: Que traiga factura.
0: Y mañana, si no las trae él, festejamos nosotros bueno, solo, en ausencia. Mañana. Y nos vemos minutos después de las 8, mañana.
4: Dale, mañana.
0: Besos y abrazos para todos. Chau.

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0: Buen día, ¿cómo están? Aquí estamos en A Punto por Radio Fisherton 89.5, como todas las mañanas. En una mañana con sol, ¿no? Germán, ¿cómo estás?
1: Hermoso día, hermoso día. Salvo por otras cuestiones, es un día fantástico. Un día peronista, te diría, dirían los viejos de antes.
0: Nunca entendí, peronista. ¿Vos sabés una cosa? Nunca entendí por qué se le llamaba así, día peronista.
1: Un día de sol, un día de sol.
0: Como que los otros días son de los demás, son grises.
1: Y habrán sido radicales en ese momento, comunistas, supongo. Bueno, no soy peronista, claro, la audiencia, por las dudas que crean que estoy haciendo algún tipo de campaña.
0: Para nada, no, acá lo que no hay campaña porque no hay nada.
1: Yo nunca entendí, por ejemplo, por qué decían que Rosario era la capital del peronismo. Nunca tuvimos grandes referentes en Rosario, que yo recuerde, porque yo tengo 54 años, no recuerdo que haya habido gente destacada de la ideología. Sin embargo, desde chico escuché que decían Rosario, capital del peronismo, del justicialismo era la palabra. Nunca hubo grandes exponentes ni gente destacada tampoco.
0: No es tampoco para decir un día de sol es de peronista, de radical, de nada, porque no brillan, me parece. Nadie brilla.
1: Estarían
0: tanto
1: brillando por su ausencia los ideales actualmente.
0: Claro, nadie brilla tanto como el sol.
1: ¿Vos sabés que se hizo una encuesta a nivel república, pero más que nada en provincia de Buenos Aires y Capital Federal? ¿A quién le tenían más miedo los encuestados? Ay. Dijeron Massa en primer lugar. A Massa, el que dilapidó un producto bruto interno, la gente le tiene, es el al que más pavor o pavura, dirían los gringos, sí, le tiene la gente. Después aparece Kicillof. Y por último Villarruel. No entiendo eso de Villarruel. Se ve que la ven mala, la ven. ¿Cómo es esta, este personaje como de dibujitos animados que era mala?
0: Maléfica.
1: La ven a Victoria Villarruel. No es una persona que sea muy, muy blanda para negociar, sí, habría que aclarar. Pero bueno, al primer personaje al que le tienen, digo personaje por no decir otra cosa, más temor es a Massa.
0: Sí. Temor de que tenés que estar mirando a ver si no te saca algo.
1: Según gente de la política y en Radio Pasillo, es una persona que cuando te clava la mirada no te suelta hasta que te deja sin suspiro, digamos, para no decir una palabra fuerte.
0: Sí.
1: Es uno de los chacales más fuertes de la política actualmente. Por el tipo de contactos que tiene. Pero bueno, esto lo dicen los políticos en off, como se dice normalmente. Por otro lado, tenemos, ¿a quién les temo? A la ministra de Educación. En las pruebas PISA, viste que los resultados los vimos ayer, los alumnos salió que usan cada vez más también la inteligencia artificial y sobre que la educación está muy mal, tardan en establecer una directiva por el tema de los usos de los celulares, que se le pueden dar en el secundario, que eso está medio nebuloso todavía. Sí. Hay muchas, solamente el 30% de las escuelas han prohibido el uso de los dispositivos. A nivel terapéutico, el celular en chicos menores de edad está provocando ataques de ansiedad, episodios depresivos y está provocando cosas más graves. Obviamente hay problemáticas preexistentes, pero si tenemos algo en la mano que lo detona, ¿para qué se lo compramos?
0: Claro.
1: ¿Para qué se lo compramos? Pregunta a los papis, ¿sí? Como dicen las maestras de preescolar. Respecto a las pruebas PISA, dieron resultados horribles, muy por debajo de 10 años atrás.
0: Ahora te digo, Germán, estos resultados dejaron al descubierto muchas falencias, no solo porque los chicos quizás no estudien, no estén preparados, que la inteligencia artificial, que el teléfono, también el nivel educativo, que está muy por debajo.
1: El nivel educativo.
0: Y uno entiende la docencia, que está tan devaluada. Cuando uno dice devaluado, es el tema también en herramientas. Los docentes no tienen muchas herramientas también para implementar y dar un giro, ¿no?, a lo que tiene que ver con los nuevos tiempos de dar clases, quizás, de tratar, porque los chicos no son los mismos claramente de hace ni 20 años atrás, era distinto, todo ha cambiado, se han modificado.
1: Sistema no se moderniza tampoco.
0: Ahí está, claro, modernizado. Ahora, digo, uno puede cambiar mucho, evolucionar el desarrollo en la tecnología, pero yo creo que los valores tienen que ser, ¿no? Los valores no pueden cambiar porque vivimos en 20 años, 30 años, 40 años adelante, tienen que ser los mismos, el respeto, la empatía, la amabilidad, esas cosas no tienen que cambiar.
1: Solidaridad. la empatía, un afecto real y no solamente un afecto de conveniencia. Bueno, las redes no contribuyen mucho a esto, porque las redes es una jungla, ¿sí? Es una jungla en la que el narcisismo, la hoguera de las vanidades, había una película, recuerdo, década del 60. Las redes son eso, ¿sí? Una exaltación del narcisismo, donde hay que mostrar lo que se tiene, dónde se disfruta, a quién se tiene como pareja.
0: Germán, te pregunto, digo, cuando en las redes hay una persona, una de las personas mirando que su autoestima no está bien ubicada quizás, o está tambaleante, está una autoestima baja, casi nada, cuando al ver esto en las redes, que alguien que se muestra todo el éxito, parece, sí, y no es así, no es la realidad.
1: Nadie muestra el baño de la casa.
0: Eso, claro, eso peor, ¿no? Para una persona que tiene autoestima, sí, quizás sí, lo tira más abajo.
1: Es un bombardeo que destruye la poca estructura que queda muchas veces.

0: Y bueno, bajé un informe de Infobae, lo fui alterando un poquito, dándole un poco más de pluma, un poco uh-huh. de vuelo con el propio saber. Pero sí, hoy es el día del combate contra lo que es la problemática mundial del suicidio. Aumenta en todo el mundo, es más alto en varones, pero en la Argentina principalmente es muy preocupante, porque es uno de los lugares donde más creció en Latinoamérica. Y eso habla a las claras del estado institucional, familiar, educativo, de valores.
1: ¿Están la ausencia? ¿Los motivos? ¿Hay realmente motivos?
0: Y yo doy por lo menos 5, porque los informes te dicen muchas cosas de estadística, pero no te dicen cómo hay que atacarlo. Porque decir cómo hay que atacarlo no es popular. No es popular, es como que un político diga la verdad, ¿viste?
1: Sí,
0: como,
1: claro.
0: En aquel momento dijo Barrio Nuevo, deberíamos dejar de robar 2 años y el país avanzaría. Acá pasa lo mismo, muchos terapeutas no se la juegan con eso. Y lo que veo es eso, está faltando el consejo directo para prevenir esto. Hay que cambiar estructuras, la manera de encarar la familia, la manera presencial frente a los chicos, más presencia y de calidad. A los chicos les están haciendo falta modelos, valores, como decíamos,
1: claro,
0: ideales. Claro. Y si los padres no los portan, sería muy loco pedírselos a los docentes. Un docente para 40 chicos, un policía para 300 y un político que le roba 10.000, me puso uno ayer en un WhatsApp.
1: Claro. Vos sabés que vos decías recién la gente a quien le teme, quien de la política... Yo hay alguien que le temo a las personas que me da miedo a mí, es la mentirosa.
0: Sí.
1: La madre Teresa de Calcuta siempre decía que cuando le preguntaban la persona más peligrosa, y es la mentirosa, porque claro, puede ocasionar tantos problemas una mentira, tanto dolor tremendo a tener en cuenta ahí. Y yo digo,
0: ¿A quién concebís como el más mentiroso actualmente?
1: Ay.
0: Si se puede decir, va. No te quiero comprometer. Yo dije lo de Massa porque lo siento.
1: Bueno, hay muchas mentiras. En la política, lo decía el propio Menem. ¿Te acuerdas cuando decía: si uno le dice a la gente lo que realmente va a hacer, no te vota nadie? Bueno, creo que también. ¿Sabes por qué relaciono esto? Porque vos sabés lo que prometió Donald Trump si gana las elecciones.
0: Sí.
1: Pagarle $5,000 a cada estadounidense. Yo digo, ¿de dónde va a sacar toda la plata? Está bien, Estados Unidos es una potencia, un primer mundo. Pero digo, ¿habrá tantos dólares para tanta? Porque es una población inmensa.
0: No les puede dar salud y les va a dar $5,000 a cada uno. Son más de 500 millones los estadounidenses. 500 millones, si no me equivoco. Ahora voy a ver bien el número. Pero con
1: ¿Los tentará, vos decís, los tentará con este?
0: Me hace acordar a Menem. También dijo que cree que la guerra se termina inmediatamente después de las elecciones. Mirá qué casualidad. Dijo que iba a durar un mes, ¿te acordás? Primero 15 días, después un mes, después 3 meses. Se alargó un poco, pero ya termina.
1: Ahora después de las elecciones.
0: Ahora es después de las elecciones. O sea, que se garantiza 4 añitos más para poder seguir.
1: Claro, y uno dice, ¿va a poder cumplir esta promesa? Porque claro... no sé.
0: Yo leía el otro día los testimonios desde Teherán, ¿sí? Bajados directamente del diario IRNA, que es propio de Irán, y ellos dicen que van a fondo con esto. Desde el jefe del ejército, el primer ministro, todos los líderes religiosos también lo aseveran. Y el Trump tiene una visión muy rara de las cosas, creo que tiene gente que le va filtrando. Dice que Teherán está desesperado por influir en los comicios de Estados Unidos y que quieren terminar la guerra cuanto antes. No sería lo que están diciendo en Irán, ¿sí? No sería por lo que leo.
1: Dicen otra cosa, ¿viste? Sí.
0: Es una cultura que acostumbra, cuando te transformás en enemigo, perseguirte durante miles de años. El pueblo israelí es testigo de eso. Los griegos también lo han sido, en guerras contra el imperio persa en su momento. Creo que Trump está equivocado. Son culturas milenarias, no tienen nada que ver con Estados Unidos, donde la historia se puede cambiar en Estados Unidos, desde los libros o desde los medios. En Irán hay una estructura religiosa y cultural que impide ese cambio de datos y que asegura o asevera que la cultura se mantenga a lo largo de centurias. Lo mismo que en Israel o que en otros lugares con culturas muy antiguas.
1: Claro.
0: Donde hay un respeto por la tradición. Eso también había que ponerlo en el informe respecto a... no tenemos tradición muchas veces.

0: Nos quedamos con el mate, con el bife, y hay cuestiones que se están dejando de hacer valer como dignas o propias nuestras, de nuestro pueblo. Esa es la diferencia con los grandes pueblos o con los pueblos milenarios. Porque creo que Trump está mintiendo, básicamente. Sinceramente.
1: Bueno, es todo lo que dicen todos los políticos, porque fíjate vos que en época de elecciones se dicen cualquier cosa, que sí. Te venden, no sé, que te ya no tenés que pagar prácticamente, quedás exento de pagar impuestos, cualquier cosa. Pero, claro, son los... Es para perpetuarse ahí en el poder, ¿no? Seguir otros años más ahí en
0: mandato. Haciendo negocios, van por el combustible, por todo el combustible, y eso es de tener en cuenta y de temer. Porque Milei está dentro de esta encrucijada, se metió porque quería, se metió de motu propio, y nos metió a todos nosotros.
1: Claro. También. Ahora, lo que yo digo es, ¿qué va a pasar si Trump no gana las elecciones con todos estos frentes abiertos que deja, ¿no? El tema con la guerra con Irán, ¿qué va a quedar? ¿Queda todo en la nada? El que llega, ¿cómo va a cerrar las puertas, por decirlo de una manera, y empieza otra, con otras ideas, con otras... Empezar de nuevo, digamos, ¿no?
0: Habrá que resolverlo de la mejor manera posible.
1: O para continuará no, con esto, no lo sé.
0: Para no tocar los intereses de la gente que apostó a esto. No olvidemos que hay muchos empresarios. Hay un depósito de petróleo, sí, que está cada vez más chico. Por eso se entró en Venezuela. Se chupó al líder Maduro mediante una operación con un apoyo estratégico, y ahora se quedan con un regalo, dice Trump, que le hace, por supuesto, el pueblo venezolano. Me parece que no es un regalo, es una imposición.
1: Es una imposición, claro, ¿viste? Claro.
0: Hoy me quedo a dormir acá, pero no me preguntaste, no te voy a preguntar.
1: Me lo regaló, me lo dieron.
0: Una donación.
1: Lo merezco. El él sí que tiene una autoestima bastante alta, ¿no?
0: Sí. Es un narcisista. ¿Cómo? Oscuro. Porque tiene la tríada maléfica que le decimos.
1: Me deben, porque el mundo me debe todo.
0: Narcisismo. Es una cosa así. Narcisismo, psicopatía y maquiavelismo. La tríada narcisista.
1: Ahora pregunto, me voy a meter un poquito ahí en la intimidad, que me pongo así como, viste, curiosa. Digo, ¿cómo será con la esposa? Tiene una esposa linda, Trump, joven.
0: Sí, la conoció en la isla.
1: En la isla, claro. Sí.
0: ¿Cómo en la isla de Epstein.
1: Sí, no creo acá en la isla, acá enfrente de...
0: No, acá en la isla de Entre Ríos, no, hay problemas en Entre Ríos. No.
1: pero digo, ¿cómo será? ¿Será tan así, tan narcisista? O capaz que es un...
0: Se ven muchos videos en el que él intenta darle la mano y ella hace gestos de desprecio y a veces hasta mirada de terror en público. ¿Sí?
1: O de broncas, ¿no serán?
0: Cualquiera que lea el lenguaje no verbal se va a dar cuenta que hay terror, hay miedo, hay un temor inminente a no parecer o estar a la altura de lo que él le está pidiendo. Me parece que hay una situación de dependencia absoluta, de dominio total sobre ella.
1: ¿Vos decís?
0: Ojalá que no sea así por el bien de ella, pero bueno, no es amiga mía tampoco, ¿no? Pero... Melania Trump.
1: Melania, ahí está.
0: Una chica que debutó como modelo de tapas de revistas en su momento. Una chica muy bella.
1: Linda mujer, sí.
0: De Europa del Este, creo que es ella.
1: Bueno, vamos a seguir con todo con toda la información de este jueves. Hoy lo tenemos a Oscar Yaskelioff con la comida, con toda la cocina. Vamos a preguntarle algunos tips de la cocina.
0: Yo tengo una duda con el tema de la alioli. Sale la alioli.
1: Ay, bueno, que te diga, ¿cómo es? ¿Así o asá?
0: Claro. Y otra, ¿viste? Porque tengo un asadito el sábado.
1: Ah,
0: y quiero hacer
1: papas
0: fritas.
1: Vos que vivís asado en asado.
0: Y estoy teniendo problemas otra vez. Papas fritas, ¿cómo lograr que sean crocantes? Por favor, en la audiencia, si alguna señora o señor tienen el secreto, que es el secreto de los
1: Germán
0: templarios.
1: Germán tiene el secreto.
0: ¿Cómo sacarlas crocantes por fuera, sí, y doraditas y blandas por dentro? Yo las compraba en el Rich, recuerdo, y a veces llegaban como hervidas.
1: Bueno, hay unas papas de una marca... que el envase es rojo, sí, que sí, vos las haces y te quedan hiper secas. Ay, qué crocantes, quedan, qué ricas.
0: ¿Y blanditas por dentro?
1: Sí, nada.
0: Vienen precocinadas.
1: Sí, son ideales, son riquísimas. No les vamos a decir la marca que...
0: No, por favor.
1: Después le vamos a pasar factura. Pero ya,
0: Si algún oyente tiene el secreto de las papas fritas, para mí es el santo grial.
1: Y bueno, pero vamos a la fuente, vamos a Carlos Geleo por un rato. Después con Gianni Cosime, que vamos a hablar hoy en el Día Mundial del Suicidio para la prevención. Viste que decía el otro día, no sé si Janina concuerda también con eso, ¿no? La doctora Carla Zenickel, que en un momento se decía no hay que hablar porque parecía que uno hablaba y extendía más y hacía más.
0: Contagioso.
1: Decían. Pero se echó por tierra eso, al contrario, hay que hablar, hay que prevenir. Y creo que hay que quedarse con eso, ¿no?
0: Se disparó más del 30%, por lo tanto no dio resultado no hablar. Uh-huh. Habría que tomar la postura diferente, hablar y poder codificar lo que nos pasa, claro, simbolizar.
1: Totalmente. Vamos a hacer tanda, vamos a hacer noticias, segmento agro-ganadero con Pablo Inverti, Walter Hugo con todo el deporte, y volvemos y seguimos hasta las 12 del mediodía, aquí en A Punto por Radio Fisherton 89.5.
2: Ya volvemos a...

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0: 10 de la mañana con 32 minutos en todo el país. En Rosario la temperatura 15 grados 3 décimas, humedad 74%. El Instituto Nacional de Estadísticas y Censos dará a conocer este jueves a las 16 horas el dato de inflación del mes de agosto. Las consultoras adelantan que se ubicará por debajo del 2%. Pese a la tensión por Malvinas, la Casa Rosada no descarta que Milei viaje a Londres a fines de octubre. El gobierno mantiene en carpeta la eventual visita del presidente a Inglaterra en el marco de una Argentina Week. La agenda incluirá una disertación en una prestigiosa universidad y una reunión con figuras del sector privado. Cuba llegó a un nuevo récord de 1.339 presos políticos. Reclamar agua o electricidad puede llevar a la cárcel. 10 de la mañana con 33 minutos en todo el país. En Rosario la temperatura 15 grados 3 décimas, humedad 74%. El cielo a esta hora se encuentra algo nublado con neblina. Se espera para el resto de la jornada cielo parcialmente nublado y se espera que la temperatura máxima llegue a 22 grados.
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0: Hola Claudio oyentes, muy buen jueves para todos. Les cuento, contundente triunfo, victoria de Nicolás Pino. Le ganó la elección al Marcos Pereira, digo bien, y seguirá como presidente de la Sociedad Rural Argentina. En la definición del acto eleccionario obtuvo 1.441 votos contra 592 de su adversario, ¿eh? Realmente te hay que decir, ganó caminando, claro, consiguió el 71% de los votos en una interna para alquilar balcones de la rural, porque Nicolás Pino ganó las elecciones por una amplia diferencia de votos, pero el actual presidente que se impuso va a asumir un nuevo mandato al frente de la entidad rural hasta 2028, ¿eh? Ahora, una interna feroz, una pelea de poder y millones que se inclinó hacia un dirigente que trabaja en campos alquilados, en la más tradicional y gravitante de las entidades del campo. No tenían diferencias en torno a la agenda del sector. Fue una lucha de poder y también de diferentes orígenes sociales. Hay que decir que esta vez billetera no mató galán. Claro, Nicolás Pino retuvo la presidencia de la Sociedad Rural tras derrotar a Marcos Pérez en la interna más dura de la entidad en 160 años. Y hubo saludos por parte del presidente de la Nación, amigote de Nicolás. ¡Sí! ¿Qué dijo el presidente para felicitar a Nicolás Pino por su triunfo, por la reelección en la entidad ruralista? Roma no paga traidores, felicitaciones Nicolás, escribió el jefe de Estado en su cuenta de X, citando la noticia sobre la victoria del presidente de la Sociedad Rural Argentina. Ahora, ¿qué dijo Nicolás Pino después de ser reelecto al frente de la rural? Retenciones cero por ley y para siempre. ¿Qué tul? Ojalá se cumplan, Nicolás. El dirigente también señaló que en la nueva gestión hará foco en la infraestructura y el financiamiento, entre otros temas, informó Pablo Inverti.
1: 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En deportes. Tenemos al mejor Walter Hugo. 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

0: Aló, planeta, buenos días, bendiciones para todos. Comenzamos hablando de Lienzo Luis, que recibe a Vélez mañana viernes a las 17 horas. El árbitro será Nicolás Ramírez. La reserva juega hoy jueves a las 15 horas ante Independiente Rivadavia de Mendoza. El árbitro será Leandro Díaz. Las chicas de Newell's el próximo partido juega con SAT. Por el lado de Rosario Central, el domingo visita a Tigre a las 14:45. El árbitro será Andrés Merlos. La reserva de Central juega hoy jueves a las 15 horas con Godoy Cruz en Arroyo Seco. El árbitro será Facundo Fuentes. Las chicas de Central, próximo partido, reciben a Defensa y Justicia en la primera vez femenina. En la primera C, la fecha 28, Leones de Rosario visita Lugano el sábado a las 15 horas. Central Córdoba recibe a Argentino en el Clásico Chico de la Ciudad el domingo a las 15 horas. En el Polideportivo Copa Argentina, Deportivo Riestra y Banfield empataron 1-1 y el Taladro ganó por penales 7-6 y pasó a semifinales Banfield. Copa Libertadores, partidos de ida, Estudiantes en La Plata empató 1-1 con Corinthians. La semana que viene se define en Brasil quién pasa a semifinales. Este sábado se realizará la fiesta de inauguración de los Juegos Sudamericanos en el Monumento a la Bandera en nuestra ciudad con varios artistas. Las otras ciudades que reciben el certamen son Rafaela y Santa Fe. La Vuelta a España de ciclismo. Ayer ganó la etapa 17 Matthew Brennan y el líder sigue siendo Enric Mas. El ecuatoriano Richard Carapaz se mantiene en el puesto 4. Ya se corre la etapa 18. Es contrarreloj desde Puerto Santa María hasta Jerez de la Frontera, recorriendo 32 kilómetros. Se puede ver ahora por ESPN y Disney Plus Premium. El sudamericano de voleibol femenino en Río de Janeiro, las Panteras de Argentina le ganaron ayer 3-2 a Colombia. Hoy a las 14 horas juegan ante Chile, el sábado con Venezuela y cierra fase de grupos el domingo jugando frente a Brasil. Sudamericano de voleibol masculino sub-19 en Araguari, Brasil. Ayer Argentina le ganó 3-0 a Uruguay. Hoy juega con Colombia a las 20 horas. Conmebol, Liga Sudamericana de Fútbol Masculino sub-15 en Paraguay. Argentina está jugando con Paraguay. Mañana se mide con Uruguay a las 19 horas. Conmebol, Fútbol Playa Masculino en Santa Cruz, Bolivia. En sub-20, Argentina le ganó ayer a Bolivia 5-3. Y en mayores ganó 5-4. Hoy juegan ambas selecciones con Chile y mañana viernes jugarán con Paraguay. Fórmula 1, Fórmula 2 y Fórmula 3. Desde mañana viernes se corre el Gran Premio de Madrid en España. Franco Colapinto, Nico Barrone y Mattia Colnaghi estarán presentes en cada categoría. Mundial de Fútbol Femenino Sub-20 en Katowice, Polonia. Argentina mañana cierra el Grupo A con México para saber en qué puesto termina para la siguiente ronda. Copa Davis, el equipo argentino de tenis juega con Turquía el próximo fin de semana en Neuquén, por primera vez en una sede de la Patagonia. Tenemos más información deportiva, volvemos en un rato. Hasta luego.
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0: 10 de la mañana con 56 minutos en toda la República Argentina. Aquí seguimos acompañándolos. Recuerden que pueden dejarnos el mensaje a través de @locu.clau en Instagram. Allí nos dejan el mensaje por privado, lo que quieren compartir en la mañana de hoy con nosotros. Germán, hablabas vos hace un rato de este Día Mundial, ¿no? Del suicidio,
1: sí, de la prevención, obviamente.
0: La prevención, sí. Y la Municipalidad de Rosario lanzó una línea de asistencia al suicida.
1: Sí.
0: Y mira qué lindas palabras esta: escuchar y no juzgar es lo más importante, sí, dicen, ¿no?
1: Sí, sí, sí.
0: Claro, no juzgar, qué importante eso.
1: Viste, ayer la psicoanalista Diana Junche nos decía no opinar sobre lo que uno no sabe. Y a veces las palabras hieren. Es importante, como decís vos, escuchar y no juzgar. Poder darle, regalar la presencia de uno, la empatía, el acompañamiento. No soy ejemplo de eso, claro, en mi vida privada, pero sí, es importante y empezar a hacerlo, aprender a hacerlo. Uno muchas veces, lo primero que se tienta es de dar un consejo al otro.
0: Claro.
1: Y si yo estuviera en tu caso, no, bueno, está en mi caso. Te pido que me acompañes.
0: Ahí el consejo no sería un poco...
1: Lastima.
0: Medio...
1: Lastima,
0: claro.
1: Sí, lastima mucho.
0: Inoportuno, ¿no?
1: Sobre todo porque los adultos, recién lo hablábamos acá con Lu. Buen día, Lu, ¿cómo estás?
0: Lucía con nosotros.
1: Lucía, la pasante, ¿sí? Uh-huh. Que son dos días más que te quedan. Hoy y mañana, ¿puede ser?
2: Mañana es mi último día.
1: Mañana es el último día. Acércate un poquito ahí, Lu. Me perdí por saludar a Lu.
0: Sí. Los consejos que no serían...
1: Yo hablaba con Lucía.
0: Sí.
1: Los jóvenes tienen otra manera de percibir el mundo. Ya nacieron con una computadora bajo el brazo, con un celular, se los dieron a los 7, 8 y a veces antes, años. No dar consejos, escuchar y aprender el mundo de ellos. Vos fíjate lo que está pasando en Buenos Aires. Hay una nota de Infobae que habla de las consecuencias de ignorar el sufrimiento infantil. Dice que es una deuda histórica que pone vidas en riesgo. A las guardias hospitalarias, sobre todo, llegan chicos, niñas, niños y adolescentes que no pueden dormir, no pueden aprender. Mirá lo que está pasando. No pueden aprender, no nos entienden, no interpretan lo que les decimos. Hablamos chino para ellos. No pueden comer o dejar de hacerlo en el caso de que haya una compulsión por la comida. No pueden jugar ni separarse, dejar de hacerlo en los dos extremos. Está chicos que no aprenden a desarrollar un juego y otros que no pueden dejar de hacerlo. Pero sobre todo lo que se está viendo, que no pueden separarse de la pantalla. Recién lo hablábamos con Lucía. La cantidad de horas, ellos ya viven en otro mundo.
0: Claro.
1: Yo vengo a la radio, ahora a la computadora, sí. Opero con los diarios y me voy y me olvido. Pero el que vive ya en este mundo, el que nace en esta nueva realidad, estudian con la pantalla, los libros son digitales, los contenidos que se consumen son digitales.
0: Es importante escuchar a los jóvenes, ¿eh? Entonces, escucharlos para poder tener un por qué, el motivo, explicación, y uno puede...
1: Entonces, escuchar sin juzgar, como decíamos.
0: Claro, encontrar un punto...
1: Lo primero que hace el chico es: no tengo más ganas de hablar con vos. Me ha pasado en mi vida privada en entrevista. Me dice: no quiero hablar más con vos. Porque he opinado demasiado. Y a un chico de 8 años, mi opinión no le cabe en ninguna parte, ni en el portafolio, ni en el bolsillo. No le interesa.
0: Y ante este caso, ¿cómo serían entonces la solución, digamos, o la manera? Porque digo, tendremos que tener entonces nosotros ayornarnos con otro tipo de herramientas, hablar con ellos y hacerles ver que también nosotros tuvimos otras herramientas, claro, para enfrentar una situación y que también pudo ser buena. Esas herramientas,
1: seguro,
0: están buenas,
1: seguro,
0: pero
1: seguro,
0: que también tiene que ver con eso, ¿no?
1: Lo que pasa es que hay que dar la palabra en el momento adecuado.
0: Claro.
1: Y eso es lo más difícil de...
0: A veces por querer ayudar, viste que ayer decía Diana, ¿no? Por querer ayudar uno dice palabras o cosas que no, en el momento, claro, al oído le suena...
1: Me están invalidando, dice.
0: Claro, esto es como decirle, yo a veces pienso, ¿no? Y digo que nunca uno le diga a un padre que ha perdido su hijo, lo siento mucho.
1: Claro.
0: Porque en realidad lo sentimos, si no lo pasamos, no lo vivimos. No sería la palabra apropiada, no sería lo justo. para ese papá o esa mamá que está perdiendo un hijo, ¿no?
1: Yo le diría, me pongo a tu disposición para cuando quieras ser escuchado.
0: Claro, ahí está.
1: Estoy el día que me necesites a tu lado. No importa la hora, voy a estar ahí. Lo que necesites, voy a estar yo.
0: Qué sanador, qué lindas palabras esas.
1: No puedo decirle que puedo llegar a entender la magnitud de una pérdida semejante. Yo creo que uno pierde un hijo y pierde... Es como perder la mitad del corazón.
0: Ay.
1: Tampoco tiene comparación. Se pierde sentido en muchas cosas, ¿sí?
0: Y claro.
1: Imaginamos, un sentido, ¿no?, que nos fue inculcado y ahora se está perdiendo de a poquito en la sociedad. Vamos a hablarlo con Janina, eso, si te parece.
0: Sí, en un rato vamos a estar hablando con ella. Ahora, bueno, vamos a ir en busca de... algo rico, mira vos, porque no sé si va a cocinar. Bueno, no, nos va a contestar algunos tips, ¿no? Oscar Yaskelioff, acerca de cómo mejorar nuestra calidad en el arte culinario sería, ¿no? Porque podemos hacer, como la decís vos, las papas, estas que nos queden aceitosas.
1: ¿Cómo hay
0: que queden...
1: hay que hacer? Yo las secaba en un momento. Mi abuela me dijo, secalas.
0: Ah.
1: Las lavaba y las secaba con un repasador, o con papel tisú. Con papel no lo recomiendo porque van a quedar papas con papel. Viste que no es de muy buena calidad el papel que, que uno suele comprar después de la crisis.
0: Así que lo vamos llamando, ¿te parece? Y vamos al encuentro de Oscar Yaskelioff y vamos a preguntarle acerca de algunos tips para mejorar, como decía, nuestra calidad en la cocina, ¿no? De cocinar justamente y que sea más agradable. Así que bueno, vamos buscándolo a Oscar Yaskelioff ya aquí en A Punto.
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0: Bueno, de esta manera lo recibimos a él, al señor Oscar Yaskelioff. Oscar, ¿cómo estás?
1: Hola, Claudia. ¿Qué tal?
0: Bueno, acá, viste, como dice la canción de Julieta Venegas, te queremos con limón y sal.
1: Bueno, acá estamos.
0: ¿Cómo estás, Oscar?
1: Pero muy bien.
0: Bueno.
1: Ahora mejor.
0: Bueno, qué lindo tenerte, Oscar, siempre en el programa. Y más del otro lado esperándote, porque como decíamos con Germán, anticipándote, digo, está Oscar del otro lado para ayudarnos a mejorar la calidad del arte culinario nuestro, que quizás es muy precario. El mío por lo menos es recontra precario. No sé, el de Germán no, es un poco más elevado, porque él es cocinero, él le gusta, Oscar.
1: Qué bueno. Oscar,
2: buen día, Oscar, ¿cómo estás? Te hago una pregunta. Siempre tuve dificultades con el alioli.
1: ¿Tenés dificultades?
2: Sí. El alioli es algo que mi ansiedad no me permite hacerlo de manera correcta. Dame un tips, algo como para poder sacarme este complejo que tengo.
1: Vamos a hacerla fácil.
2: A ver.
1: ¿Cómo lo haces? Y ahí partimos. Y te usamos como ejemplo, te usamos como punto de partida.
2: Bueno, para empezar preparo todos los ingredientes, obviamente. Pongo un huevo en el vaso de la batidora y voy mezclando el aceite. Pero el tema es cómo echar el aceite.
1: Bueno.
2: Me da esa impresión.
1: ¿Y el ajo cómo lo echas?
2: Procesado, hecho puré.
1: ¿Crudo?
2: Crudo, sí.
1: Bueno. Yo les voy a dar dos tips y que la verdad van a ser un alioli un poquito más inocuo.
2: A ver.
1: Porque a veces con el huevo crudo caminamos un poquito por la cornisa, ¿sí?
2: Sí.
1: Los huevos vienen ahora, algunas marcas vienen testeadas, pero no sabemos, hay tanto más dando vuelta que. Entonces, yo lo que recomiendo es precocinar el huevo, ¿sí?
2: Ah.
1: Darle una precocción que llegue por lo menos a una temperatura. Igual va a ir bien, va a andar perfecto. Una temperatura le mate las bacterias, algunas por lo menos.
2: 60 grados entonces.
1: Y un poquito más de 60 grados, pero sin ser tan técnicos. Nosotros un huevo duro, y lo resumo, un huevo duro nos lleva, por ejemplo, a partir de que lo ponemos, nos lleva unos 10 minutos, a partir de poner un huevo a partir de agua caliente. Esto lleva entre 8 y 10 minutos según el tamaño, ¿sí?
2: Uh-huh.
1: Entonces, vamos a cocinarlo a partir de agua hirviendo, podemos agua hirviendo un poco de vinagre, le bajamos el fuego para hacerlo más suave y vamos a poner un huevo en una cuchara durante unos 7 minutos, un poco antes, lo vamos a sacar. Lo vamos a dejar enfriar, eso lo podemos hacer con tiempo, lo dejamos enfriar, lo pelamos. Y podemos usar la yema o la clara yema. Yo prefiero usar la yema. Agarrar dos yemas, dos huevos, y sacarle dos yemas, que van a estar medio blandas. Y si agarro un poco de clara, no importa. Lo abro y con una cuchara saco la yema y la pongo en el vaso. Le voy a poner media cucharadita pequeña de café o menos de mostaza, cualquier tipo de mostaza, cualquiera. Ah,
2: muy bueno eso.
1: La clásica de Pancho o la de Dijon, cualquiera. Vamos a poner un poco de sal, pimienta, un limón no le vamos a poner, una cucharada de agua, ¿sí?
2: Cucharada de agua.
1: Y eso lo vamos a procesar. Va a ser una pasta medio dura. Y ahí vamos a echar el ajo. El ajo vamos a echarlo de dos maneras. O cocido o crudo. Si vos querés ajo fuerte, vamos con... En esas dos yemitas vamos a poner dos dientes de ajo abiertos al medio, sin el brote,
2: y
1: vamos a tirarle el aceite en forma de hilo. Vamos de a poquito, pero la procesadora, lo más importante, Germán, que no se mueva.
2: Ah, que no se mueva.
1: No le tenemos que hacer para arriba, para abajo, quietita.
2: Ahí está mi error, Oscar, entonces. Quietita, movía la procesadora.
1: Quietita, porque si la moves, se te corta.
2: Ah...
1: Y si vos lo querés hacer a tu manera, como me explicaste, quietita, ponés, primero procesás el huevo con el ajo y lo que sea, y después el aceite con la procesadora quietita, puesta abajo, ahí la dejas.
2: Buena solución, Oscar.
1: Le pongo la cantidad de aceite determinada.
2: ¿El punto? ¿Punto pomada? ¿Punto liviano?
1: Puede ser, vos podés, a ver, vos lo podés hacer más ligero.
2: Sí.
1: Cuanto menos aceite le ponés, más ligero. Cuanto más aceite le ponés, va a ser tipo mayonesa.
2: Ahí está. Ahí está.
1: ¿Entendés?
2: Sí, o sea, sí, sí.
1: Acordate que el aceite va a generar la emulsión. Uh-huh. Entonces, más aceite, más dura queda. Va a ser una mayonesa de ajo.
2: Claro, claro.
1: Entonces, la cantidad tiene que estar. Yo no tengo la cantidad ahora, pero tiene que estar pesada, ¿sí? Para alioli, no para mayonesa.
2: Ahí está, para diferenciar ahí un poco lo, las dos sustancias.
1: Necesita la mano, ¿viste? No te tenés que poner nervioso.
2: Y me gustó el tema del huevo, le decíamos huevo pasado por agua cuando yo era chico, le estoy dilatando mi edad.
1: Huevo por agua, genial, ese.
2: Un huevo pasado por agua.
0: Qué rico. Entonces.
1: Ese ponés. Ese es más inocuo. Y si quieres la otra, el segundo tip, el ajo en vez de crudo.
2: Sí.
1: Agarrás y metés un par de dientes de ajo en el horno.
2: Sí.
1: Con un. Si querés, un piquitín de aceite, uh-huh. Apenitas. Los envolvés con aluminio y los llevas a un horno moderado, no fuerte, en una placa.
2: ¿Durante cuánto tiempo, Carlos?
1: 20 minutos, media hora,
2: ahí
1: hasta
2: está.
1: Que los dientes estén tiernos.
2: Sí, sí.
1: Cuando están tiernos, usás el ajo ese, que es más suave que el ajo crudo.
2: Muy bueno.
0: Qué eso. Bien. Oscar, yo voy a ser menos sofisticada que Germán, yo voy a lo simple, porque yo no sé, es una milanesa, ¿cómo la hacemos? Porque yo veo esto, algunos la pasan en huevo, pan, otros sí. Pan, huevo, pan, qué sé yo. ¿Cómo es para que salga crocante y la realidad de la milanesa, digamos?
1: Y la verdad de la milanesa, como han dicho, la realidad es que, bueno... lo clásico sería harina, huevo, pan, ¿sí?
0: Ah, harina, huevo, pan.
1: Pasarla. Pero, ¿sabes qué? Si no tenés problemas de hipertensión, porque hay que ir jugando hoy con varias cosas.
0: Claro.
1: Si no hay problema de hipertensión y si usas sal, hacemos milanesa de carne, lo ideal es ponerle sal durante 10 minutos y que se deshidrate. Lo voy a decir en criollo y es una forma fea de decirlo, ese forma suavita, esa cremosidad que
0: sí.
1: Genera la proteína desnaturalizada con la sal o deshidratada, empieza sí. A deshidratarse, bueno, eso hace que se pegue más el parrallado y se pegue más todo. Entonces, vos las salas y las dejas 10 minutos sin hacer nada, que se empiecen a transpirar.
2: Descansando.
1: Ahí, claro, y les pones un poquito de pimienta, algo, las pasas por harina.
2: Sí.
1: Y después se la merezunda esa, la mezcla de huevo, pan, perdón, huevo, ajo, perejil, orégano,
0: uy, qué rico.
1: Mostaza, lo que te guste, la pasás por ahí y después al pan rallado, pero la escurrís un poquito para que no te haga pelotita, no te haga lío.
2: Ahí está.
1: Y le das bien fuerte con la palma de la mano.
2: Sí, sí.
1: Como para pegarla bien. Uh-huh. Y te recomiendo darle por lo menos una hora de frío.
2: Ah, eso te iba a preguntar.
0: Ah, antes de dar el frío. Claro, yo la preparo y ahí nomás el aceite. Que el aceite también, no sé si tiene que estar recaliente, hipercaliente o ahí...
1: No, el aceite tiene que estar...
0: Te quema todo.
1: No, te quema. Y el aceite tiene que estar en una temperatura que vos pongas. Unos pedacitos de pan rallado.
2: Sí, sí.
1: Y no se quemen. Y a ver, cuando los pones, algún pedacito cueste subir un poquito, ¿viste? Ah. Le cuesta subir. Viste que vos pones, va al fondo.
0: Sí.
1: Y si no sube, es porque sí. Está frío. Si claro. Sube volando y se quema, es porque está muy caliente.
0: Claro.
1: Aparte, te das cuenta que el humo que larga el aceite. No tiene que largar humo el aceite. No tiene que soltar humo.
2: Sí, es peligrosísimo.
1: Y otra forma de fijarte el aceite, viste que el aceite tiene movimiento, se mueve, parece que se mueve.
2: Sí, sí.
1: Que hay algo que se mueve adentro solo. Bueno, miren el movimiento y cuando el movimiento se empieza a frenar,
2: sí,
1: es
2: sí.
1: El momento de poner la milanesa.
2: Ahí está, cuando se estanca el movimiento. mandamos la milanga.

0: pero se rompe todo y es esa amiga que no está seca, es una amiga fresca.
1: Ahí está.
0: Que después la secan en hornos, ¿sí? La secan sí, un poco, pero una vez ya desmenuzado. En cambio, el pan rallado es seco, rallado, es distinto, ¿sí?
1: Es otro proceso, entonces.
0: Otro proceso. Uno es desmenuzado sí. y queda, por eso se ve distinto, pero yo realmente la milanesa, perdón, pero la milanesa es con
1: pan rallado.
0: ¿Cómo se llama? Con pan rallado.
1: Sí,
0: después,
1: sí.
0: Dale qué pan querés usar, si te gusta el rebozador, si vos compras un pan rallado, lo haces vos, si te gusta un pan determinado de alguna flautita que compras que queda muy bien. Porque ¿qué pasa? Muchas veces en las panaderías, no tanto el de la panadería, sino el de paquete, sí. a veces galleta molida, ¿no es?
2: Sí, queda muy grueso, sí.
0: Polvo, no es lo mismo, no es al pan revés. Rallado.
1: Claro. No es un pan que haya sido caramelizado en suficiencia, entonces.
0: Tal cual, ¿ves que cuando... ¿Por qué uno dice, che, la milanesa que hacía mi vieja era distinta a la de ahora, la de las tías, cuando uno comía cuando era chico? ¿Por qué es distinto? Bueno, porque el pan se rallaba en casa antes.
2: Claro, sí, sí, sí.
1: Me parece que el año que viene manota un gato a Dumas.
0: Vos comprabas pan de más, claro. Porque los lunes no había panadería.
1: Claro.
0: Y lo que sobraba se quedaba en una bolsa de red para que no se haga moho.
1: Sí, ¿sí? No se embiche.
0: No se embiche, tal cual. Y ese pan duro se metía en el rallador, ¿sí? A mí me hacían rallar pan en la semana, me hacían rallar pan de la semana anterior, y a veces le daba a mi mamá un golpecito de horno para que no se embiche, le daba un golpecito de horno y lo dejaba secar y me hacían rallar pan. Y después yo le decía, ¿por qué no lo compras? Si ahí lo ven, no, pues muy caro, decían siempre.
2: Claro.
0: Bueno, eran cosas de antes, pero era otra cosa la milanesa.
2: Oscar, están preguntando por acá, ¿en qué época abren las inscripciones? Si están abiertas para el año que viene las inscripciones, ¿cuándo van a abrir?
1: Me voy a anotar.
0: Estamos
1: yo.
0: Permanentemente anotando alumnos.
2: Bien.
0: Permanentemente. De hecho, las inscripciones de cara al año que viene, ya para los que es agosto, ya comenzaron clases y ya no cerramos la inscripción de agosto.
2: Ah, buenísimo.
0: Septiembre, pero de cara a marzo ya las inscripciones están abiertas. Lo que sí tenemos vigente es que vamos a hablar en otra
2: el jueves que viene, sí,
0: de los cursos cortos.
2: Dale, sí. El jueves que viene hablamos de eso, ¿querés? Porque del otro lado están preguntando por eso. Y Germán, que lo vas a tener de alumno.
1: Yo quiero ir a aprender un curso de pastelería. Fui pastelero muchos años, Oscar, pero me gustaría empezar a hacerlo por placer, que es distinto a hacerlo por obligación. Vamos todavía.
2: Oscar, entonces jueves que viene hablamos de todos los cursos, ¿te parece?
0: Por supuesto que estás invitado, Germán, ¿eh?
1: Gracias, Oscar.
0: Estás invitado.
2: Gracias. ¡Ay, gracias! Qué honor, que el señor Oscar Kakelioff te...
1: Le voy a llevar una ensaimada, Oscar. Una ensaimada mallorquina le voy a llevar.
0: Me encanta.
1: ¿Te gusta? Ensaimada. Vamos todavía.
2: Oscar, como siempre, gracias. Bueno. Nos escuchamos el jueves que viene, ¿te parece?
0: Gracias a ustedes.
1: Un abrazo.
2: Gracias, Oscar. Gracias a vos, Oscar. Gracias. Que tengas lindo día.
0: Gracias, buen día.
2: Allí estaba el señor Oscar Yaskelioff del Colegio de Cocineros Gato Dumas.

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0: Clavo oyente, la soja volvería a crecer, sí, porque se proyecta una siembra de 17 millones de hectáreas. Qué buena noticia esta para la campaña 26-27. La intención de siembra creció 1,2% frente al ciclo anterior, impulsada por precios más firmes, márgenes competitivos, el retroceso previsto del maíz en el norte argentino, sobre todo, ¿eh? Porque hay que hablar que en el norte, en el NOA, en el NEA, tenemos nuevamente la presión de la famosa y maldita chicharrita del maíz, ¿eh? Y esta chicharrita reduce la intención de siembra de maíz. Hay buenos precios, porque la mejora de los precios, la reducción de los derechos de exportación a partir del año que viene, también fortalecen la competitividad de la oleaginosa, del poroto, del yuyo, aunque el clima aparece como uno de los principales factores de riesgo. Pero de todas maneras, reitero, proyectan un incremento moderado de la superficie de soja de 17 millones de hectáreas, es decir, un crecimiento del 1,2% en la superficie sembrada. De allí me voy a hablar de la carne argentina, porque ayer comenzó una ronda de negocios con la carne argentina como protagonista en Estados Unidos, Miami, Atlanta y Houston. Se trata de una convocatoria de PROM Argentina que puso en marcha una estrategia de rondas de negocios focalizados por producto. El ente próximamente llevará langostinos y vieiras a París. Mira bien ahí los tipos, che, claro. Mientras prepara acciones en China, Japón y Vietnam. Y hablando de Japón, mercado estratégico. Japón levantó una suspensión y vuelve a importar productos avícolas de la Argentina. Buena noticia. La medida que sobreviene luego de la recuperación de una condición sanitaria por un brote de gripe aviar alcanza la carne de pollo y los ovoproductos. Así que buena noticia para este mercado estratégico de Japón. 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
1: 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En deportes, tenemos al mejor Walter Hugo. 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

0: Muy bien, vamos con los tenistas argentinos por el mundo en el US Open. En dobles, eliminados Andreozzi y Ceballos con sus compañeros de Francia y España, respectivamente. En Sevilla, España, está jugando Genaro Olivieri y por la tarde juega Santiago Rodríguez Taberna. En Tulln, Austria, está jugando Juan Manuel de la Serna. En Antalya, Turquía, está jugando María Lourdes Carlet. En Barranquilla, Colombia, por la noche, juega Julia Riera. Seguimos con los tenistas argentinos. En Armenia, está jugando Ignacio Monzón. En Gijón, España, está jugando Juan Ignacio Gallego. En Pilar, Argentina, torneo femenino. Hoy juegan Madrid Roca, Esteves, Moyano, Gobi, Ayala, Urrutia, Chinali y Morini. Cartelera para hoy jueves, televisión y plataformas digitales. Sudamericano de vóley femenino a las 14, Argentina-Chile, gratis por el canal de YouTube de Fox Sports Argentina. UEFA Champions League, 13:45, PSV Shakhtar Donetsk por ESPN2, 13:45 también Fenerbahce-Roma por Fox Sports, a las 16, Bayern Múnich-Bodo Glimt por ESPN2, a las 16, Manchester United-Sabah-Bakú por ESPN y a las 16, Como frente a Leipzig por Fox Sports. Torneo Proyección de Reserva a las 15 horas, juegan los dos rosarinos. Independiente Rivadavia de Mendoza frente a Newell's, se puede ver gratis por el FFLA.com. Y a las 15 también, Rosario Central frente a Godoy Cruz, gratis por LPFPlay.com. Y nosotros estaremos mañana nuevamente con todo el deporte aquí para brindarle la información. Beso grande, bendiciones a todos.
1: Auspiciaron a Walter Hugo.
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0: 11 de la mañana con 32 minutos en todo el país. En Rosario la temperatura 16 grados 7 décimas, humedad 64%. Un adolescente resultó herido en una balacera en una plaza de zona oeste. El ataque a tiros ocurrió en la noche de este miércoles en inmediaciones de Teniente Añeta y Maradona. Muerte dudosa en la autopista Rosario-Santa Fe. Hallaron el cuerpo de un hombre. La familia de David Taboada, de 67 años de edad, había denunciado su desaparición el día anterior. Lo encontraron dentro de su camioneta. El cuerpo fue trasladado al Instituto Médico Legal para la realización de la autopsia correspondiente, la cual permitirá precisar las causas de la muerte y determinar si hubo participación de terceros en el hecho. Amnistía Internacional denunció el reclutamiento de latinoamericanos por Rusia con engaños y coacción. 11 de la mañana con 33 minutos en todo el país. En Rosario la temperatura 16 grados 7 décimas, humedad 64%. El cielo a esta hora se encuentra parcialmente nublado.
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0: 11 de la mañana con 36 minutos en toda la República Argentina. Como todos los jueves, llega ella, la licenciada en familia, Yanina Cosima, al programa. Yani, ¿cómo estás?
1: Hola, Claudia. Hola, Germán. Hola a toda la audiencia. Hola. Hoy estoy.
0: Yani, ¿cómo te sentís? Te notamos que estás ahí con una situación, un cuadro gripal. Bueno, no sé. Contanos.
1: Sí. No, estoy así con una virosis complicadita, pero bueno, yo estoy muy preocupada que crean que soy yo. Tengo otra voz, pero sigo siendo la misma.
0: Yani Cosime, con otra voz. Bueno, Yani, hoy un día, la verdad que para hablar de estos temas, no es solo hoy, ¿no? Porque sea el Día Mundial de la Prevención al Suicida, es todos los días, ¿no? Estar y mirar. Yo siempre digo algo. Me gusta mirar al que está al lado. Hay que observar lo que le está pasando, ¿no? Pero para esto no es, viste que a veces uno mira y no ve nada. Podemos estar mirando, pero no vemos nada porque no hay observación, no hay interés. Y creo que de eso se trata, interesarnos un poquito por el prójimo, ¿no? Yo leía recién una frase, porque la municipalidad de aquí de Rosario relanzó la línea de asistencia al suicida, y dice, escuchar y no juzgar. Qué importante, ¿no?
1: Exactamente, te escuchaba y decía, bueno, ¿cómo es una de las formas de ayudar en lo que es la prevención del suicidio, ¿no? Y es esto de la escucha activa, esto que decías, escuchar y mirar para ver señales más allá de lo que aparentemente se ve, y esto de no juzgar, porque a veces cuando alguien te dice que no tiene esperanza, que nada vale la pena y está mal y te cuenta que le duele, o es más, te puede confesar que ha pensado en desaparecer, lo que hacemos nosotros es retarlos, juzgar, no validar la emoción y subestimar el dolor ajeno. No le queremos decir a los demás cómo se tienen que sentir y por qué. Y lo que menos necesita una persona que le está pasando mal, y podemos hacer ahí una reflexión de cualquiera de nosotros en cualquier situación que le haya estado pasando mal, lo que menos necesitamos es eso, sino que necesitamos que alguien nos acompañe, que alguien nos valide lo que sentimos, aun cuando no lo comprenda o no lo comparta, o no llegue a entenderlo, porque obviamente no pasa por las mismas situaciones, y todos vivimos situaciones distintas, y todos sufrimos distinto, ¿no? Uh-huh. Pero esto de decir, bueno, estoy acá, te escucho, me interesa, escúchame, estoy para acompañarte, busquemos ayuda, sigamos adelante, la vida vale la pena ser vivida, eso es importante. Uh-huh.
0: Sí, creo que tiene que ver con eso, ¿no? Seguramente Germán, que es el experto en esto, asiente lo que estás diciendo,
2: Yani. Sí, por supuesto.
0: Tiene que ver con eso, ¿no?
2: Lo que yo estaba viendo también, Yani, buen día.
1: Buen día, Germán.
2: La crisis de sentido que se vive a todo nivel. Estamos presionados desde el entorno por un Estado que cada vez nos cobra más para vivir y nos da a cambio menos, obviamente. En los entornos escolares, los docentes también están con una problemática grave, que los chicos no pueden prestar atención, los jóvenes estudiantes, los adolescentes también viven esta crisis de sentido, empujados por el narcisismo, por los medios, por pertenecer, por el poder, por lo que fuere. Los padres también están lejos del hogar porque ven que no tiene sentido si no pueden llegar a fin de mes con los consumos. Sumale que la familia está en crisis también. Son muchos elementos, pero para que tengamos un panorama, ¿esto contribuye también a esta conducta que puede ser terminal para la vida de una persona?
1: Y el suicidio y la falta de sentido y propósito en la vida van de la mano, ¿no? Cuando uno no puede comprender, porque nadie se lo enseñó muchas veces o porque nadie se lo hizo sentir, que la vida vale la pena y que hay un sentido y una razón de ser que uno debe descubrir, y que lo que, a ver, al ser todos únicos e irrepetibles, lo que vos tenés para dar, Germán, yo no lo tengo, y no solamente que no lo tengo, lo necesito. Si nosotros nos miráramos así, nos enseñaran a mirarnos a nosotros mismos así y a mirar al otro así, si dijéramos de buscar, yo creo que como sociedad estamos como los conejitos, ¿viste? Como antes hacían los dibujitos detrás, sí, de la zanahoria y te hacían correr, como el galgo atrás de la coneja de mentira en las carreras de galgos, algo así, ¿no? Vamos corriendo tras lo efímero, tras lo que no es importante, y nos vamos perdiendo lo importante sin darnos cuenta. Y esto tiene una gran relación, lo que vos me decís, el suicidio y la falta de sentido en la vida, porque fíjate que las personas que son más, digamos, las personas que se quitan la vida en su mayoría son jóvenes, son adolescentes y jóvenes. Exacto. Estamos hablando que es la primera causa de muerte entre chicos de entre 15 y 34 años.
2: Y en la Argentina
1: acá no estamos hablando de enfermedades, ¿eh? Estamos hablando de enfermedades que las personas que están sufriendo una enfermedad física porque son adultos mayores se quieren quitar la vida. Estamos hablando de adolescentes y jóvenes.
2: Sí, porque normalmente se habla de pérdidas significativas, de procesos de duelo no bien terminados, de procesos de depresión o de psicosis, de enfermedades físicas graves, pero en este caso es el porcentaje más sano de la población, o debería serlo.
1: Y estamos hablando que de 4 de cada 5 personas que se quitan la vida tienen entre 15 y 34 años y son varones.
2: Sí, sí, sí.
1: Son varones, son chicos jóvenes que no han podido pedir ayuda, que muchas veces no comprenden porque culturalmente no se nos enseña a hablar de dolor y mucho menos a un varón, y no tienen a dónde pedir ayuda porque tampoco, como vos decías, ¿no? Estamos tan ausentes los grandes, dentro y fuera de casa, que no estamos disponibles, no nos damos cuenta cuando pasa algo, no vemos porque no miramos, y cuando miramos lo equivocado, y tampoco estamos dispuestos a escuchar o acompañar. Estamos hablando que es un flagelo de nuestra juventud, ¿no? que debería ser el futuro, pero como no les damos un presente, mucho menos les estamos regalando un futuro.
2: Sí, sí, a nivel familiar sobre todo, empezar a darles anticuerpos a los chicos, primero para que aprendan a tramitar la frustración. No sé si lo compartiste, lo consulto a vos, Janina. Y segundo, para también darle sentido a la vida, porque la familia, que era la célula de la sociedad, así nos enseñaban cuando éramos niños, allá por el año 78-80, señora, se está perdiendo también eso, la cohesión familiar, la religión o la espiritualidad, para que quiera tener otro acceso a lo que es la interioridad espiritual, se está perdiendo ese contacto con uno mismo y con el entorno familiar.
1: Se está perdiendo ese contacto, digamos, olvidamos que la familia no es que alguien le dio derecho a través de una ley, sino que a través de todos estos tratados internacionales, la Constitución Nacional y las leyes, lo que se le hace es reconocer a la familia lo que es la célula fundamental de la sociedad, la primer agente de socialización de los chicos, sí. Donde cada uno de nosotros deberíamos, digo, porque no sucede siempre, sabernos y sentirnos amados y valioso solamente por ser. Entonces, ¿cómo no te vas a sentir importante si sos valioso y te hacen sentir amado solamente por ser en tu núcleo familiar? Ahí donde empiezan los anticuerpos. ahí donde empieza el aprendizaje, o debería aprender el aprendizaje de lo que realmente es importante, ¿no? Y esto del sentido de existir porque alguien me necesita para vivir, porque me ama y le provocaría un dolor dejar de estar acá, y de ser mi mejor versión por mí misma, pero también para ayudar al otro y para dar aquello que estoy mandada a hacer a un otro, ¿no? Y estamos hablando de las familias, ¿no?
2: Sí, sí.
1: Que después esto se traduce en la sociedad, el descubrir nuestras propias habilidades, nuestros propios talentos, nuestro propio propósito, y que ese le dé sentido a nuestra vida. No estar a la deriva, no quedarnos con lo superfluo, ¿no? Con las ausencias. Hay algo que también está disociado en nuestra sociedad. Estamos hablando de una sociedad del consumo y de la gratificación espontánea, donde no hay lugar para la enfermedad y el dolor, ni físico ni emocional. ¿Quién le enseña a los chicos no solamente a manejar la frustración, sino a manejar el dolor? El dolor del que quieras, ¿no? Entonces, ¿qué hace un chico? Pues estamos hablando de chicos porque los índices van por ahí, ¿no?
2: Sí, sí.
1: Cuando no sabe, cuando desconoce, cuando cree que el único que le está pasando es él, porque nadie habla del dolor, ¿no? Estamos hablando que hasta hay estudios que muestran que se han perdido hasta los rituales frente a la muerte, que nos ayudan a través de estos rituales, ¿no? A procesar los propios duelos. Los estamos dejando vacíos. Entonces, ¿qué hacemos en el vacío? Tomamos medidas desesperadas.
0: Tendríamos que incorporar, pregunto.
2: Me dejó mal.
0: ¿Tendríamos que incorporar el hablar de la muerte como algo también parte de la vida natural?
2: La muerte es el motor de la filosofía.
0: Porque viste que uno, como que da no sé qué hablar de la muerte. Es como que.
2: Sí, sí.
1: Mira, Claudia, yo te digo, me va a corregir el psicólogo acá presente y me retará. Uh-huh. Pero yo me acuerdo que yo le compré pececitos a mis hijos, de unos que se mueren muy rápidamente, se reproducen y se mueren rápidamente, y ellos entendieron a través de los pececitos que existía la muerte, no en la manera cabal, porque eran niños, ¿no? Pero comprendieron que la muerte era parte de la vida, así como se reproducían, se morían, ¿no? Obviamente que no con la carga emocional de alguien, de un ser querido, pero cuando llegó el momento de que alguien, un ser querido, falleciera, no digo que estábamos re preparados para eso, pero sí sabíamos, lo digo en plural, ¿no? Mis chiquitos tenían 10 y 7 años, sí, sí. Sabíamos que la muerte existía, ¿no? Y bueno, sí, y había que llevarlo esto, trasladarlo a un ser querido, que en ese momento era mi papá, pero digamos, la muerte era parte de la vida y fuimos, obviamente en una forma morbosa, uno los protege a los chicos, pero esto de darles la oportunidad de despedirse a una distancia, a lo mejor no en el velorio ver a la persona fallecida en el cajón, pero sí participar del proceso del entierro, que ellos vieron, bueno, una forma de despedirse, bueno, esto ya está, no va a volver, está ahí, ¿no? ¿Y qué podemos hacer con esto, con los recuerdos, con los dolores, el compartir las lágrimas? Pero estos rituales se están perdiendo, entonces, ¿qué hacemos con eso cuando nos sorprende, no? Porque la escondamos o no, la muerte y la enfermedad son parte de la vida. Exacto. Y en algún momento las tenemos que enfrentar.
2: Sí. Yo les quiero proponer algo a las dos, a ver qué me dicen.
0: A ver.
2: Que hablemos la próxima semana de los efectos del suicidio. ¿Qué pasa con los que quedamos?
0: Ajá, qué...
1: Gran tema.
0: Sí, la verdad que sí.
2: Llegamos hasta ahí, ¿viste? La medicina y la psicología. Sí. Llegamos hasta ahí. Prevenir. Pero una vez que sucede, los que quedan, quedan en pedacitos muchas veces.
0: Uh-huh. Hablemos el jueves que viene, ¿te parece, Yanni?
2: Si ustedes quieren, estaría bueno poder abordarlo entre los tres.
0: Me parece una buena propuesta.
2: Me parece que pensamos mejor los tres.
1: Qué desafío.
0: Sí. Sí.
1: Nos van a seguir escuchando porque a veces la gente quiere escapar de estos temas. Pero bueno, la invitación es que podamos reflexionar, como decimos, en estos temas, sobre todo pensando no solamente en nosotros, sino pensando en nuestros chicos, ¿no? Porque esos son los que están tomando las medidas desesperadas.
0: Claro, y ahí está el tema, ¿no? No escapar, porque justamente de eso se trata. No escabullirse, no irse, porque ahí estamos, sino dejando al libre, bueno... solos a los chicos, ¿no?
2: Claro.
0: Parece que, hay que hablar y hay que informarse.
2: Acompañar
1: y educar en que la vida siempre tiene sentido, digamos, hay que encontrarlo, hay que descubrirlo. A veces no es que la vida no tiene sentido, las circunstancias no tienen sentido. No hemos abierto, no nos han enseñado a abrirlo suficientemente los ojos para descubrirlo. Y el mensaje a cualquiera que esté del otro lado es que la vida, aparte de tener sentido, que hay que descubrirlo, siempre vale la pena ser vivida. Así que si estás pensando en que esto no vale la pena o estás pensando en desaparecer, llama, escribile a alguien y pedí ayuda.
0: A nosotros también, Yanni, puede comunicarse con nosotros, claramente. Tenemos a Germán, que es profesional en salud mental. Vos también sos una profesional, así que con mucho gusto aportaremos y ayudaremos. Gracias, Yanni, como siempre te mandamos un abrazo enorme, nos escuchamos el jueves que viene y que te repongas pronto, que te sientas mejor pronto, Yanni.
1: Muchas gracias. Hasta el próximo jueves, chicos. Chau, chau.
2: Un abrazo.
0: Chau. Ahí estaba la licenciada en familia, Yanina Cosime.
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0: Aquí seguimos en A Punto, ya en los minutos finales del programa. 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Así que si no fueron, vayan. Si van, van a querer volver, como siempre lo hace Germán, que vuelve.
1: Por supuesto.
0: 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Y ya estamos sobre el final, casi nos quedan unos minutos todavía de programa. Bueno, interesante todo lo que se charló con Gianni.
1: Muy interesante.
0: La verdad
1: poder
0: que,
1: prevenir bueno. sobre uh-huh. todo y volver a ser la sociedad que fue la Argentina en un momento en Latinoamérica, una sociedad precursora tanto artísticamente como culturalmente. Es como que nos vinimos un poco abajo después de tantos años de maltrato, si se quiere, uh-huh. a lo que es la cultura, la salud, la seguridad, la política.
0: Pero te digo que dejaste ahí una puerta, abriste, porque la verdad temón para tocar el jueves que viene.
1: Sí, sí.
0: Los que
1: temón
0: quedan, ¿no?
1: Y
0: también.
1: Temo lo que temo lo que sí. pasa después de un evento sí. tan crucial como es la pérdida de un ser querido uh-huh. bajo estas circunstancias. Uh-huh. Vos sabés que hay una funcionaria, una ex funcionaria, presa por el escándalo de 27.000 millones de pesos. Yo no sé cuántos dólares son. 17 millones,
0: 17.
1: 18 millones. Sufre una crisis mental en la cárcel. ¿Ves? Qué raro que los encanan y empiezan a tener crisis mentales. Uh-huh. Otros se vuelven psicóticos, otros epilépticos. Perdió 6 kilos en la cárcel y eso preocupa a los abogados.
0: Uh-huh. Hay que trasladar.
1: ¿Qué opinas? Bueno, la señora se llama Albertina Mangini, ex empleada del Poder Judicial bonaerense, que está detenida en la alcaldía de nombre Pettinato, el nombre del padre del músico,
0: sí.
1: que fue jefe de seguridad carcelaria en la provincia de Buenos Aires. El juez del caso ordenó un análisis oficial, en este caso, en medio de operativos que se dan en Mar del Plata y que terminaron con un nuevo detenido en esta uh-huh. causa por malversación. Este es el escandaloso caso de la compra de datos biométricos. ¿Viste los ojos que te lo filman y te, uh-huh. te leen el iris? Por escaneo de ojos y rostros que atraviesa una fuerte crisis psiquiátrica esta señora, en la cárcel. Según se denuncia por parte de su abogado. El abogado va a hacer lo que tiene que hacer, no lo puedo criticar. Pero el sistema penal sí tiene la obligación de empezar uh-huh. a rever ciertas cosas. Como por ejemplo la igualdad ante la ley.
0: Claro.
1: Porque si yo caigo en cana, no creo que me tengan la compasión que le tienen a ciertos expolíticos o ex empleados judiciales o cierta gente que tiene un renombre dentro de la farándula artística. Y eso es lo que veo.
0: Sí, de eso se habla mucho, pero no se hace en realidad. Se dice claro. de la igualdad, pero que somos todos ante iguales. Pero
1: en la práctica, todavía hay privilegios.
0: Sí, sí.
1: Jubilaciones de privilegios, penas
0: Totalmente.
1: De privilegio. Así que bueno, yo brego porque siga en la cárcel si es culpable, por supuesto uh-huh. que se demuestre, pero está condenada ya.
0: Claro,
1: sí, ya y está. Y es una chica joven, parece la mamá de Cristina Kirchner en la foto, obviamente, era una chica hermosa, esbelta antes, pero bueno, es el precio de estar en la cárcel. A todos nos toca la misma en caso de caer en desgracia.
0: Uh-huh.
1: La cárcel no fue la desgracia de ella, eso es lo que hay que aclararle en cuanto a crisis de valores, que hablábamos con Yanina. La desgracia fue transformarse en una delincuente.
0: Claro.
1: ¿Sí?
0: Claro.
1: Para que hagamos la división del caso. Porque si no, parece que la cárcel fuera un destino injusto para todos.
0: Claro, no.
1: Si cometés delitos, uh-huh. se tienen que meter en cana, básicamente.
0: Germán, vamos a despedirnos con una canción que no tiene mucho que ver, quizás. La música que nosotros ponemos acá en Apunto.
1: A ver.
0: A mí personalmente me gusta mucho. Era un señor luminoso él. Y vamos a escuchar un poquito de esta canción que sonó tanto en alguna época y que creo que vale la pena, ¿no?
1: A ver.
0: A ver.

0: Julio Iglesias.
1: No.
0: ¿Quién es? Para mí era Julio Iglesias, te juro.
1: No, agudizá ese oído.
0: A Sergio Denis. La vida vale la pena, sí, señora.

0: creo que es justo, ¿no? Para despedirnos con el recordado Sergio Denis, un hombre luminoso y que hacía esta canción, ¿no? A tener en cuenta, por ahí estás del otro lado y quizás a veces una simple palabra nos hace reflexionar, sí. ¿No?
1: Una palabra, un gesto, acompañarnos.
0: Exacto. Así que, bueno, nos vamos con Sergio Denis.
1: Lindo
0: este
1: tema.
0: Vale la pena. Hasta mañana, Lucía.
1: Mañana tenemos boliche. No
0: mañana boliche.
1: Vamos. Ya preparé las botellas acá en el bar de la radio.
0: Muy bien.
1: Tati compró 120 botellas.
0: Él es el del gin.
1: No sé, está invitando gin tonic. Gente. Está invitando gente, no sé qué. Ahí viene, no digas nada.
0: Hay gin tonic.
1: Ahí vino Tati.
0: Bueno, nos despedimos. Nos reencontramos mañana a las 10 de la mañana.
1: Nos reencontramos mañana.

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0: 12 del mediodía con 30 minutos en todo el país. En Rosario la temperatura 18 grados 6 décimas, humedad 55%. La favorita se prepara para recibir un nuevo negocio de la mano de los inversores uruguayos del grupo Parisien, que explota la marca Indian y que en los últimos días estuvieron recorriendo el inmueble de Sarmiento y Córdoba. Mientras tanto, se avanza con las gestiones administrativas para el definitivo traspaso. El FMI afirmó que el crecimiento de la morosidad en la Argentina no representa un riesgo para el sistema financiero. La vocera del organismo afirmó que monitorean la situación, pero que el endeudamiento de las familias es bajo en relación con el PBI. Además, resaltó que los bancos tienen los recursos para cubrir los créditos impagos. Donald Trump prometió un dividendo de $5,000 a cada adulto que los republicanos mantienen el control del Congreso. Doce del mediodía con 31 minutos en todo el país. En Rosario la temperatura 18 grados 6 décimas, humedad 55%. El cielo a esta hora se encuentra parcialmente nublado. Se espera cielo parcialmente nublado para el resto de la jornada y se espera que la temperatura máxima llegue a 22 grados.
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8: 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Si venís a disfrutar del show, los accesos peatonales serán por Esteves Boero, Belgrano, La Prida, Rioja y Alem. 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Para autos, entre Pellegrini y San Juan. Y para motos, entre San Juan y Rioja. Además, habrá paradas de taxis en todos los accesos. Vas a encontrar puestos de hidratación, baños y pantallas para disfrutar del show desde distintos puntos del predio. ¡Te esperamos!
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0: Minutitos pasan de la una de la tarde, bienvenidos a todos. Comenzamos Ser Social, una mirada sobre qué y cómo hacemos, abriendo la primera tarde de Radio Fisherton 89.5. Temperatura agradable, tenemos 18 grados 6 décimas en este momento, la humedad 55%, el viento que sopla del sector noreste a 10 kilómetros en la hora, con cielo parcialmente nublado, es normal la visibilidad de 15 kilómetros y la presión 1011.2 hectopascales. Hoy se anuncia una máxima de 22 con cielo parcialmente nublado a la tarde y mayormente nublado a la noche. Mañana viernes todo el día nublado, con una mínima de 11, la máxima de 20. El sábado también mayormente nublado con una mínima de 8, la máxima tan solo en 11. Domingo sigue anunciándose una mínima muy bajita de 3 grados y la máxima de 13, también cielo mayormente nublado. El lunes mínima en 6, máxima de 16, seguirían las nubes y empieza a salir el sol y a subir paulatinamente la temperatura a partir del martes y esperemos que, bueno, suba para quedarse ahí, no volver a bajar y que no tengamos otros días fríos en lo que resta de este invierno. Le damos la bienvenida a Piero Trevisan, como siempre, en la puesta en el aire, en los controles de Radio Fisherton. Nos acompaña también Claudia Kowalczuk, Clau con el servicio informativo y también nos acompaña en la producción del programa. Y vamos a empezar a compartir información. Les cuento que en el marco de los 16 años de la agrupación Donemos Vida, se va a realizar una jornada de donación de sangre y registro como potencial donante de médula ósea. ¿Cuándo va a ser esto? El sábado, este sábado 12 de septiembre, desde las 9 de la mañana en San Patricio, allí en Salta 2643. Lo que dicen las organizaciones, obviamente, que están acompañando es que se celebra el mes del Día Mundial del Donante de Médula Ósea, 16 años de Donemos Vida y también 10 años de la nueva vida de Lichuceno, que, bueno, sabemos que ha sido un ejemplo en lo que tiene que ver con la lucha contra el cáncer. Y, bueno, él también recibió, obviamente, médula ósea de dos donantes y, bueno, hoy celebra la vida y lo comparte también en muchas notas que da en medios de comunicación y también en reflexiones que deja a través de las redes sociales. Hay que inscribirse, hay que reservar el turno en un montón de organizaciones, Donemos Vida, Rosario Solidaria, bueno, ahí pueden encontrar un formulario que los va a llevar a poder anotarse. Repito, es este sábado 12 de septiembre a partir de las 9 de la mañana en Salta 2643, una nueva jornada de donación de sangre y también registro como potencial donante de médula ósea. Por otro lado, les cuento que los bomberos voluntarios de Santa Fe se sumaron esta mañana a la protesta nacional de todas las organizaciones de ese tipo para exigir el aporte adeudado de 2025 por parte del gobierno nacional, que asciende a casi 60.000 millones de pesos. Lo hicieron, bueno, a partir de las 10 en punto con un potente sirenazo que en Rosario se cumplió en el cuartel central ubicado en Rioja al 2800. El Sistema Nacional de Bomberos Voluntarios de la República Argentina, que incluye a 29 entidades provinciales y entre ellas obviamente la de Santa Fe, se insistió durante meses por la liberación de los fondos de 2025. Según los referentes de los bomberos voluntarios, ese dinero representaría alrededor de unos 45 millones de pesos para cada una de las más de 1.300 asociaciones de bomberos voluntarios del país. Solo para referirnos a Santa Fe, aquí hay más de 130 cuarteles de bomberos bajo la federación. Y el cuartel número 27 de Rosario es uno de los que espera el ingreso de esos fondos. Y bueno, por eso hoy se sumaron con este sirenazo a las 10 de la mañana para exigir ese dinero. Por otro lado, en el marco de los negocios, les cuento que La Favorita está preparando para recibir un nuevo negocio de la mano de los inversores uruguayos del grupo Parisien. Este grupo es el que explota la marca Indian y que en los últimos días, bueno, estuvieron recorriendo el inmueble de Sarmiento y Córdoba, se está avanzando con las gestiones administrativas para lo que es el traspaso definitivo. Los rumores se transformaron en concreciones cuando este grupo abonó una seña de $50.000 para tener prioridad en la oportunidad comercial, un valor que es obviamente simbólico en el marco de un negocio que supone una inversión mucho más grande, ¿no? A partir de ese pago, bueno, las charlas comerciales entre los dueños de la favorita y los inversores uruguayos se encaminaron, así que probablemente en poco tiempo tengamos novedades. Por otro lado, les cuento que esta mañana se llevó a cabo una nueva jornada en el juicio oral y público por la tragedia vial de Presidente Roca y El Río. Agustín López Gagliasso, el imputado por embestir y provocar la muerte de Tania Gandolfi y de su hija Agustina García, esto fue el 21 de enero de 2025. Bueno, él prestó declaración en el Centro de Justicia Penal de Rosario desde las 9:30 de la mañana, lo hizo por Zoom, no presencialmente. Pidió perdón por el hecho y asumió la responsabilidad de haber acelerado y perdido el control de su auto. La Fiscalía sostiene un pedido de 18 años de prisión. El abogado defensor Carlos Varela adelantó su rechazo a esa calificación legal y argumenta que no se ajusta a derecho, pero bueno, reconoció obviamente la responsabilidad de su cliente. La jornada, bueno, estuvo además atravesada por la descompensación de la abuela de una de las víctimas que había viajado desde Córdoba y que debió ser trasladada al hospital italiano en el medio de toda esta situación, así que teñida obviamente por la tristeza, el malestar y el malestar que se traslada también a lo físico. Hoy, 10 de septiembre, es el Día Mundial para la Prevención del Suicidio, un tema que hablamos montones de veces en nuestro programa. El objetivo es concientizar a nivel mundial de que el suicidio puede prevenirse. Es un evento que afecta de manera global a las familias, a las comunidades, a los países. A nivel mundial se suicidan cada año casi 1 millón de personas. Es enorme el número, casi 1 millón de personas. Esto equivale a una persona cada 40 segundos. Y además, por cada muerte por suicidio se estima que hay 20 intentos. El 107 es el número de emergencias médicas y salud mental en Rosario. Está disponible las 24 horas. Y queremos compartir qué hacer si una persona te cuenta que quiere suicidarse. Muchos profesionales han pasado por nuestro programa hablando de este tema, lo decíamos, y han dejado estas recomendaciones que está bueno repetirlas, ¿no? En este caso son recomendaciones que deja la Asociación Rosarina de Estudio y Asistencia Psicológica. Lo que propone es: no minimices lo que siente esa persona, no la juzgues o la cuestiones, no des consejos instantáneos, no trates de quitarle las ideas suicidas, no hagas promesas que no se pueden cumplir, no la dejes sola a esa persona, pregúntale abiertamente, hablar sobre el suicidio reduce el peligro de cometerlo. Deja a la persona que se exprese, escúchala, permití los silencios, mirá, sentí, entendé las razones que tiene para querer morir. Validas tus emociones. Validar no es siempre estar de acuerdo, a tener en cuenta esto. Normalizar los pensamientos suicidas, porque con todo lo que estás sufriendo es normal que pienses justamente en eso. Mostrar cercanía, mostrar disponibilidad, ofrecerle ayuda profesional, recursos, acompaña a esa persona en el proceso. Enfócate en el sufrimiento asociado a la idea suicida de la persona. Escucha, pregunta, valida, busca soluciones. Y recordá que no sos un profesional, que podés ser un padre, una madre, un hermano, un amigo, la pareja, que hace lo mejor que puede y lo mejor que sabe, ¿no? Nadie nos enseñó nunca a saber qué hacer ante una crisis suicida y por eso estas recomendaciones. Y por favor, siempre tomar en serio cualquier tipo de manifestación e ideación suicida, ofrecer medios de ayuda. Recordamos que hay recursos gratuitos, está el 0800-345-1435, que se puede llamar desde todo el país. La otra línea telefónica para el apoyo en la urgencia de salud mental es el 0800-999-0091, lo repito, 0800-999-0091, y el 107, como decíamos, que también es un número en Rosario para lo que tiene que ver con asistencia psicológica, salud mental, y funciona las 24 horas. Hoy también es el Día del Terapista Ocupacional, que se celebra por el primer Congreso Argentino de Terapia Ocupacional realizado en La Rioja en 1985. Tenemos un montón de temas para desarrollar en el programa de hoy, así que están invitados a quedarse. Vamos a hablar de neonatología, vamos a hablar también de un conversatorio que se viene en poquitos días y tiene que ver con estrategias ante las violencias digitales. Tenemos deporte, tenemos el móvil y mucho más, así que invitados a quedarse. Esto es Ser Social, una mirada sobre qué y cómo hacemos en Radio Fisherton 89.5.
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0: Le damos la bienvenida a Mauro Jaspriza, trabajando desde el móvil y ya enfocado en lo que son los Juegos Suramericanos que llegan a nuestra ciudad. ¿Cómo estás, Mauro? Un gustazo saludarte.
1: ¿Qué dice doña Flaca? ¿Cómo anda? ¿Cómo le va? Buenas tardes.
0: Muy bien, muy bien. ¿Cómo anda la carrera política? La
1: ¿Mía? No,
0: tuya,
1: no.
0: digo.
1: ¿Carrera política mía? No, no. Para nada, lo
0: Ah,
1: más
0: pero ya
1: mínimo.
0: podés ser
1: No.
0: político vos.
1: No, para nada, lo más mínimo.
0: Pero
1: No,
0: sí,
1: mientras
0: si
1: más
0: me
1: alejado
0: dijiste,
1: esté, mejor
0: me
1: estoy.
0: aseguraste un montón de cosas que no cumpliste. Soy
1: Estuviste
0: mala y
1: muy
0: me
1: bien,
0: gusta
1: estuviste
0: yo.
1: muy bien, estuviste muy bien.
0: Bueno, vamos a lo nuestro que nos corre el tiempo. Contanos.
1: Dale, perfecto. Ya de cara a lo que es los Juegos Suramericanos, lo que va a ser el estreno en toda la zona del Monumento Nacional a la Bandera, va a haber diferentes cortes a partir de mañana viernes. Así que si te parece, podemos escuchar a Diego Herrera, secretario de Control Municipal, que nos pone al tanto.
0: Dale, lo escuchamos.
2: Bueno, Diego, yo ponía en contexto, ¿no? Todo preparado, ya para lo que va a ser el 12, va a haber diferentes cortes.
3: Así es, tenemos un operativo especial armado ya y diagramado en conjunto con el Ministerio de Seguridad. El operativo, ya algunos cortes comenzaron incluso la semana pasada. Se cortó la colectora de acá de Avenida Belgrano, la que da hacia el parque, porque había que montar estructura, pero se irán cortando progresivamente. Y el corte total va a ser el mismo sábado a partir de las 12 del mediodía. Ya va a estar restringido todo lo que es el entorno al Monumento Nacional a la Bandera y al parque. Va a estar cortado Avenida Belgrano, con lo cual no se va a poder circular a partir de las 12 del mediodía. Un tema importante para remarcar que, a diferencia de los otros eventos que se han hecho en el monumento, esta vez el peatón, la persona que quiera ingresar caminando, no lo va a poder hacer ni por Córdoba ni por calle Santa Fe, porque eso va a estar cerrado, va a estar vallado a la altura de la Prida, a donde está la Plaza 25 de Mayo, ya que en ese lugar va a ser el ascenso y descenso de los deportistas que vienen de la Villa Olímpica, con lo cual por Córdoba y por Santa Fe no se va a poder bajar ni siquiera caminando. Ahí recomendamos que las personas bajen o por Rioja, o si no, que sigan derecho por la Prida hasta Avenida Belgrano y luego ingresen por Avenida Belgrano.
2: Me decís que a las 12 va a estar comenzando el corte y se va a estar prolongando, ¿hasta qué hora?
3: Probablemente lo tengamos hasta 23:30, 0 hora, porque no solo que se va a esperar que se termine el evento, sino que también algunas estructuras ya se van a empezar a desarmar, que son las que afectan un poco más a la circulación, con lo cual también se estará hasta las 0 hora seguro el corte de Avenida Belgrano.
2: Estamos hablando de una afectación de cuántos agentes aproximadamente.
3: Para todo el operativo, que arranca desde más temprano, incluso arranca desde el día anterior, desde el viernes a la tarde, porque también en eso hay que ordenar y tener controlado todo lo que es venta ambulante, también dispositivos de cuidacoche. Estamos hablando de más de 100 agentes de la Secretaría de Control y obviamente con más de 400 agentes policiales que van a estar en todo el entorno del Parque Nacional La Bandera.
2: Gracias, Diego.
3: No, por favor.
0: Entonces, el sábado desde las 12 y hasta la medianoche, cortes, vallado también, los que quieren ir caminando tengan en cuenta todas las recomendaciones que dejaba Herrera, un operativo con un montón de agentes trabajando y 400 policías también dedicados a eso, así que va a haber mucha seguridad en el predio, ¿no?
1: Exactamente, tal cual es así, vale, va a haber abocados 500 efectivos entre los 100 que va a haber el personal de tránsito y los 400 que van a estar a disposición por parte de las fuerzas provinciales.
0: Gracias por sumarte esta mañana, un abrazo.
1: Abrazo.
0: Mauro Jaspriza desde el móvil para Radio Fisherton 89.5.
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Pasan 22 minutitos de la una de la tarde. Esto es Ser Social por Radio Fisherton 89.5. Lo adelantábamos, vamos a hablar de cómo cambió el modelo de atención neonatal. Antes la neonatología estaba bastante enfocada, obviamente, en la tecnología y la atención médica del bebé. Los padres tenían un rol un poquito más limitado, pero hoy se está buscando algo diferente, y es que la familia sea parte, ¿no?, del cuidado, de la recuperación del bebé mientras transita ese tiempo en neo. Bueno, queremos conocer un poco cómo se está trabajando todo esto y estamos en contacto con la doctora

0: Alicia Suita, es coordinadora médica de neonatología de Grupo Oroño. Le damos ya mismo la bienvenida. Alicia, un gustazo saludarte. Vale Arca, de este lado, ¿cómo estás?
1: Hola, Vale, ¿cómo te va? Un gusto para mí también. Gracias por llamarme.
0: Por favor, gracias a vos por sumarte. Bueno, queriendo conocer un poquito qué evidencia hizo cambiar el modelo que sabemos que ya lo están implementando en Grupo Oroño, ¿no?
1: Claro, tal cual. Bueno, es re importante esto que está pasando, porque antes para nosotros era un bebito enfermo y listo, y entraba la neo y se aislaba de toda la familia, y era realmente todo médico y tecnología para él, pero nada de contención y de afecto, ¿no? Entonces con este cambio de la neo abierta pasamos a ser justamente un modelo de atención que realmente tiene involucrada a la familia como parte del tratamiento, como vos decías. O sea, no es un niñito enfermo, sino es una familia que necesita ser cuidada, ¿no? Eso, claro, es básicamente lo que nosotros estamos luchando día a día.
0: Sí, me imagino. Bueno, una familia que participa entonces del cuidado, entiendo que también pueda llevar y ayudar a que el bebé se recupere mejor y más rápido, ¿no?
1: Sin duda, y de eso hay mucha evidencia científica de que aporta muchísimo bienestar a los bebitos, le aporta mucha estabilidad. Obviamente que hay distintos niveles de gravedad de los bebés en la neo, ¿no? Y nosotros los vamos acompañando y les vamos dando todas las herramientas para que ellos se puedan relacionar con su bebé. Hay bebitos que están, viste, completamente intervenidos, ya sea con un tubo, con sondas, viste, con distintos cables y todo, y que hasta los papás, algunos les da hasta miedo tocarlos, ¿no? Pero bueno, ahí intervienen muchísimo las enfermeras, todo el equipo médico, para poder enseñarles, ayudarlos, enseñarles a tocarlos directamente, ¿viste? A acercarse a sus bebitos, a entender y hacerles entender que su voz y su olor es distinto y que lo reconocen y que es importante, porque los bebitos realmente se calman cuando están cerca a los papás. Y lo vemos, ¿vale? Lo vemos. Regulan mejor la temperatura, regulan el ritmo cardíaco, ¿viste? Es como que es impresionante el cambio.
0: Claro, el contacto piel a piel, ¿no? Que con, exacto, la mamá ya sabemos que es súper fundamental, pero también hay evidencia de que es necesaria la presencia del papá, ¿no?
1: Completamente. De hecho, el contacto piel a piel lo hacemos con los dos, ¿eh? No solamente con la mamá. Lo hacemos con el papá también. No es directamente a la teta, digamos, a el favorecer la lactancia, obviamente que es súper importante y lo hace con la mamá, ¿no? Pero con el papá también. Con el papá regula temperatura, se establece y se estabiliza la frecuencia cardíaca. O sea, es muy beneficioso también con los dos, ¿no? Y también lo que genera es un vínculo con ellos. Y los papás se empiezan a sentir parte del tratamiento y no solamente espectadores, ¿viste? Así de que, bueno, cuando ya está sanito y sale, ahora se empiezan a hacer cargo de los padres. No, ellos son los papás del día que empiezan y ellos están a cargo también del tratamiento junto con nosotros y es re importante, ¿vale?
0: Es re importante, debe bajar un montón también la ansiedad. Ahora, mi pregunta es, obviamente cuando más gente entra en un neo, también hay más riesgo de infecciones, de contaminar un poco el ambiente. Los papás también, imagino y te lo pregunto, tienen que ser muy conscientes de que no estén atravesando ningún cuadro, ¿no? Ningún resfrío, claro, o ninguna enfermedad.
1: Completamente. Para eso, o sea, que sea abierta no significa que no tenga límites, obviamente, ¿no? Por eso tenemos pautas muy, muy claras, un protocolo de seguridad muy estricto, ¿entendés? De cómo entran los papás, de cómo se higienizan las manos, de con qué, hasta la ropa, todo, ¿no? Todo muy, muy cuidado y obviamente con la condición de que si hay alguno cursando alguna infección, alguna virosis o algo, algún malestar, directamente no ingresan, ¿no? Hasta que se vuelva a sentir bien, ¿no? Pero es muy importante esto que decís, no hay evidencia de que aumenten las infecciones en las neos que son a puertas abiertas, realmente no. Entonces eso nos da tranquilidad. Nosotros, para nosotros como equipo de salud, es un trabajo enorme, ¿no? Pero vale muchísimo por los beneficios que lo tiene, que vienen hacia el bebito, ¿no? Pero no, claro. Definitivamente no hay evidencias de aumentos de infecciones. Y también hay otro punto en las neos que nosotros cuidamos mucho, que es el neurodesarrollo de los bebitos, donde se cuida mucho lo que es el estímulo lumínico, los ruidos, ¿viste? Todo eso, y no aumenta tampoco, porque cada papá es consciente y lo hace por su bebé, entonces se genera todo un clima adecuado, porque cada uno cuida a su bebé, ¿no? Y a la vez está cuidando a los otros. Así que está bueno, la verdad.
0: La verdad que sí, muy, muy interesante, muy necesario también. ¿Cuál es la principal causa de que un bebé llegue a neo? ¿Los porcentajes mayores son por bajo peso?
1: Tenemos un montón de causas, pero sí, prematurez y bajo peso son causas muy importantes. Síndromes de distrés respiratorios, la verdad que son un montón de causas. Tenemos un montón de embarazos también que se logran gracias a tecnología, entonces esos también a veces nacen chiquitos, pero bueno, hay millones de causas, no todos los bebitos que nacen necesitan neo, gracias a Dios, solo es el 5% de los que nacen, así que a esos los tenemos nosotros y los cuidamos acá.
0: Claro, y entiendo también que cuando hay situaciones un poquito más complejas y requieren esos bebés estar más tiempo y como vos decías, con mucho cablerío, con mucha tecnología en su cuerpito, es impactante, ¿no?, para los padres. ¿Es conveniente que ellos también reciban un acompañamiento psicológico, un acompañamiento interdisciplinario?
1: Sí, completamente, vale, completamente. De hecho, estamos trabajando en las NEOS con una presencia de psicología permanente. Hay una psicóloga que está específicamente formada en todo lo que es el acompañamiento de los padres, que en sí cada uno tiene su historia, ¿no es cierto? Pero lo que viven acá adentro es muy fuerte y es muy, muy común para todos, ¿no? Así que ella está al pie de las incubadoras con los papás. Lo pueden hacer después en particular con ella, lo pueden hacer de la mamá sola, el papá, en conjunto. La verdad es que es un apoyo y vemos la tranquilidad que le genera a los papás eso. Y también, a ver, tenemos el apoyo de enfermería, que es son soles al lado de las mamás y de los papás, porque están continuamente al lado de ellas, enseñando, acompañando, conteniendo. La verdad que es impresionante el trabajo que hacen.
0: Bien, bueno, cambios positivos.
1: Somos realmente un equipo,
0: ¿no?
1: Un equipo, no se puede trabajar solo. En la NEO es un equipo, sin duda. Cada uno tiene su parte, cada uno aporta lo mismo que después los interconsultores, obviamente, pero el equipo estable de adentro de la NEO es, sin duda, tiene que ser fuerte, y así es como se logra, viste, poder salir adelante, ¿no?
0: Bien, un cambio súper positivo, entonces la familia también centrada en todo lo que es el cuidado y la recuperación del bebé mientras transita ese tiempo en neonatología. Ali, gracias por sumarte, por ser tan clara también para contarnos este tema.
1: No, gracias a ustedes, me encanta, la verdad es que a mí me apasiona esto, entonces es un placer para mí poder contarlo y que los papás vengan con tranquilidad. Yo entiendo, y siempre se los digo, ¿no?, que es horrible dejar los bebitos en la NEO, porque es una sensación de angustia de volver a casa solos, pero la verdad es que se trabaja bien, entonces que eso, llevémosle tranquilidad en eso, ¿no?
0: Qué lindo, qué lindo. Gracias por esas palabras, porque realmente para el que lo está atravesando es súper, súper importante tener justamente ese apoyo emocional también. Ali, un abrazo enorme y te decimos hasta la próxima.
1: Un gusto enorme y muchísimas gracias a ustedes.
0: Dale, quedamos a disposición.
1: Un beso, gracias.
0: Ahí pasaba la doctora Alicia Suita, es coordinadora médica de neonatología de Grupo Oroño. Bueno, cambió el modelo de atención neonatal, las familias están más involucradas, pueden pasar, pueden estar en contacto piel a piel con el bebé, y de ese modo es bueno para todos, ¿no? Mejora más rápido el bebé y baja también la ansiedad de la familia. Llega ahora el servicio informativo de Radio Fisherton 89.5, como siempre con Claudia Kobalczuk.
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4: Es la hora 13:33 en todo el país. En Rosario la temperatura 20.4°, humedad 48%. La avenida Circunvalación de Rosario vuelve a manos privadas con una nueva concesión. La firma CPC, Sociedad Anónima, una empresa de Cristóbal López, se prepara para la toma de posesión del corredor junto con una parte de la autopista a Buenos Aires. Juicio por Loan Peña. Maciel dijo que el nene fue atropellado y que Pérez, Cailaba y Laudelina Peña son los únicos responsables. El ex comisario está imputado por partícipe necesario de la desaparición, ocurrida el 13 de junio de 2024 en 9 de julio. Será la única declaración de la jornada. Loan fue víctima de un atropellamiento, levantamiento y posterior ocultamiento, dijo el ex comisario Walter Maciel. Guerra en Medio Oriente. Donald Trump dijo que la guerra con Irán terminará después de las legislativas de noviembre. Tratan de influir en las elecciones, dijo el presidente de Estados Unidos, quien acusó al régimen de Teherán de intentar influir en los comicios para favorecer a legisladores que permitan avanzar hacia un arma nuclear. Es la hora 13:34 en todo el país. En Rosario la temperatura 20.4°, humedad 48%. El cielo a esta hora se encuentra parcialmente nublado.
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0: vínculos fuertes y seguros. ¿Cómo lograr conexiones saludables?
1: Esto es Ser Social por Radio Fisherton 89.5. Les cuento que la ciudad será sede de un conversatorio internacional sobre violencias digitales de género. Esta actividad se va a realizar el lunes 14 de septiembre en Tecnoteca. Va a reunir a referentes de México, de Santa Fe y de Argentina para abordar los alcances de la ley Olimpia y la reciente ley EMA. Vamos a abordar estas leyes también durante la charla con Magdalena Peralta Carrió, que es coordinadora general de la Secretaría de Igualdad, Género y Derechos Humanos de la Municipalidad de Rosario. Magdalena está en contacto con nosotros, le damos ya mismo la bienvenida. Un gustazo, Balearca de este lado, te saluda.
2: Hola, muy buenas tardes a todos y a todas allí y a la audiencia.
1: Bien, bueno, buenas tardes para vos también. Contanos un poquito acerca de esta actividad, cuál es el objetivo, cómo se organizó y bueno, a quién está dirigido, ¿no? ¿Quiénes son los invitados a este conversatorio?
2: Bueno, como vos bien decías, este lunes 14 de septiembre nos vamos a encontrar a partir de las 9:30 de la mañana en Tecnoteca, un espacio pensado para toda la población, pero especialmente dirigido a las juventudes, justamente con una vinculación directa con todo lo que es innovación, tecnología. Mira, la idea es pensar este conversatorio de desafíos para las políticas públicas frente a las violencias de género. Surge de la Dirección de Prevención de Violencias de Género, del equipo de allí de la dirección, para trabajar justamente desde la Secretaría sobre las violencias digitales. ¿Por qué? Porque las transformaciones que se están produciendo relacionadas a las tecnologías digitales modificaron profundamente las formas de vincularnos entre las personas, las formas de comunicarse, de sociabilizar, de construir vínculos y también de participar, ¿no?, en la vida pública. Y al mismo tiempo, estos nuevos escenarios dieron lugar a nuevas modalidades de violencia que afectan de manera particular a las mujeres, a las adolescencias y a las juventudes. Las violencias digitales no constituyen hechos aislados, no son exclusivamente vinculados al ámbito de lo virtual, ¿no? Forman parte de las distintas expresiones de las violencias de género y nos parece que es un tema muy importante. Así que el objetivo central de este conversatorio es generar un espacio de sensibilización, de reflexión, donde podamos dialogar sobre las violencias digitales y que pongamos en relación las experiencias tanto de la ley Olimpia como de la ley EMA, que fue recientemente aprobada en Santa Fe, y los desafíos actuales que tenemos, dado que también, bueno, con la sanción de la ley EMA se creó una guía de trabajo para las instituciones educativas en la provincia de Santa Fe.
1: Claro, no, ¿nos contás rapidito en qué consiste la ley Olimpia y la ley EMA?
2: Sí, claro. Mira, las leyes, estas lo que hacen es visibilizar las diferentes manifestaciones de violencias digitales. Bien, concretamente lo que hacen es conceptualizarlas, darles características, modalidades, establecer, por eso son una ley, cuáles son sus impactos sociales. Y la idea del conversatorio en concreto es trabajar de lo que fue la experiencia personal, tanto de Olimpia Melo, como de Laura Sánchez, que es la mamá de Emma Bondaruk, que fue una joven que hace muy poco tiempo fue víctima de violencia digital y en virtud de eso se quitó la vida. Trabajar, ¿no?, desde esas experiencias personales a cómo se construyen derechos y cómo garantizamos el acceso a esos derechos.
1: Permitime agregar esto, que justo hoy es el Día Mundial para la Prevención del Suicidio. Justamente, exacto, muchos de los problemas psicológicos que genera la violencia digital y mucho más, como vos también aclarabas, en cuestiones de género, en adolescentes, bueno, son temas que van bastante de la mano, ¿no? Prevenir el suicidio, pero antes de prevenir el suicidio, prevenir también la violencia digital, ¿no?
2: Sí, mira, esto es quizás más una opinión política y me amplío un poco de lo que va a ser el conversatorio del lunes. Nosotras desde la Secretaría de Igualdad venimos desarrollando una serie de dispositivos para trabajar sobre todo con las juventudes y las infancias en las escuelas, pero también en otros ámbitos como son los clubes o otros espacios de sociabilización que se ponen a disposición de sobre todo de los jóvenes y de las adolescencias. Porque justamente hay que hablar sobre cuáles son los modos de vincularse sin ejercer violencia, ¿no? Cuáles son los buenos modos de vincularse sin ejercer violencia. Y de preocuparse por el otro, de ser empáticos por el otro. Me parece que en estos talleres que nosotras venimos desarrollando apuntamos un poco a eso, a lo que es la educación sexual integral, a hablar sobre qué implica un vínculo saludable y el respeto a las demás personas. Y cuando una cuestión que puede empezar por un conflicto, luego se constituye o se traslada a ser una situación de violencia. En ese marco, y en el marco de justamente lo que decía al inicio, el avance y las transformaciones de lo que es la tecnología, las redes sociales, internet y todo ese tipo de cuestiones, nos parece que son temas que son imperiosos traerlos a discusión, sobre todo de aquellos actores que tanto son madres, padres, las familias, y también aquellos actores que trabajan en instituciones educativas formales y no formales. Por eso es un conversatorio abierto a la comunidad. Y hoy, en el Día de la Prevención del Suicidio, es importante generar espacios donde las juventudes sean escuchadas, sin condicionamientos, sin que sean prejuzgados. Y desde ahí, encontrar esas alertas tempranas que nos pueden visibilizar que ciertas personas están pasando por situaciones que no pueden expresar y que nosotros podemos tener una intervención temprana y asertiva sobre eso.
1: Claro, entiendo que al ser un conversatorio, en el caso de que puedan participar jóvenes, y así está pensado, ¿no? Porque como vos bien decías, está abierto a la comunidad, ¿puede suceder esto de que hagan preguntas a partir de sus propias experiencias, de sus propios miedos?
2: Yo no creo que en un conversatorio quizá tan masivo, pero sí me parece que ese tipo de espacio siembran algo ahí y a lo mejor en un espacio un poco más en confianza y más directo pueden animarse a plantear y a decir qué les pasa. O a generar un clic, decir, che, esto le pasa a más personas que a mí. ¿Y qué es esto que me pasa? Y entonces encuentran un momento dónde conversarlo, o en el caso de quienes son personas que trabajan con las infancias y con las juventudes, habilitar la escucha. Muchas veces pasa que las familias, los docentes, las docentes, están en una vorágine que a veces lo lleva por cerrarse un poco a la escucha y no prestan atención. A lo mejor a partir de estos conversatorios podemos empezar a sensibilizar y a reflexionar a qué tenemos que prestar atención y a parar un poco la pelota para charlar de estos temas que son importantes, ¿no? Y también conocer las experiencias de personas como Limpia o como Laura Sánchez, la mamá de Emma, que también desde el activismo nos traen, vuelvo a repetir, una experiencia que quizás nos genera cosas, nos dispara interrogantes o nos motiva a indagar un poco.
1: Magdalena, bueno, la actividad hay que aclarar que es libre y gratuita, no sé si lo habíamos dicho.
2: La actividad es libre y gratuita, es en un espacio hermoso que es la Tecnoteca, para que puedan conocer nuevas personas al lado del río Paraná, en la semana que en la ciudad se van a desarrollar los ODESUR, así que son bienvenidas todas aquellas personas que quieran participar, y ya como les decía, es un espacio de sensibilización, de reflexión, donde vamos a poder hablar de violencias digitales por motivo de género, y me parece muy importante que todos aquellos que tengan un ratito se puedan estar sumando.
1: ¿Hay que anotarse o simplemente con ir a partir de las 9:30, que es cuando arranca el conversatorio, ya está, se puede ingresar?
2: Se pueden anotar, pero si no se anotan, si se olvidaron, no hay ningún problema, son bienvenidas y bienvenidos todos aquellos que no se anoten. Pueden encontrar nuestra información en el Instagram de la Secretaría de Igualdad, que es Igualdad Rosario, y también en la web de la municipalidad. Así que son todos muy, muy bienvenidos y bienvenidas.
1: Magdalena, gracias por brindarnos toda la información y bueno, gracias también por visibilizar estos temas, por ponérselos al hombro, por generar estos espacios para visibilizar las problemáticas que generan tanto dolor, ¿no?, en la sociedad. Así que bienvenido sea que se generen estos espacios. Te mandamos un abrazo enorme desde acá y quedamos a disposición, obviamente.
2: Gracias a ustedes también por este espacio que en definitiva ustedes nos lo brindan, así que eso también es un aporte muy importante para la sociedad. Nosotras aprovechamos todos estos espacios donde se nos permite brindar información clara y concisa sobre lo que es nuestro trabajo y cuáles son los objetivos de los espacios que habilitamos para la comunidad. Te agradezco mucho.
1: Es nuestro trabajo, por favor, es nuestro trabajo y quedamos a disposición. Un abrazo, gracias.
2: Gracias, chau, chau.
1: Ahí pasaba Magdalena Peralta Carrió, es coordinadora general de la Secretaría de Igualdad, Género y Derechos Humanos de la Municipalidad de Rosario. Repetimos, se viene este conversatorio titulado Estrategias ante las Violencias Digitales. Será el lunes 14 de septiembre. A las 8:30 es la rueda de prensa y a las 9:30 comienza el conversatorio. Va a ser allí en Tecnoteca, en Esteves Boero 740, una actividad libre y gratuita. Llega ahora la info del deporte a ser social, como siempre, con Franco Marro.
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Hola amigos de Ser Social, Franco Marro con toda la información del mundo deportivo y comenzamos con el fútbol, porque ayer Estudiantes igualó 1-1 ante el Corinthians por la ida de los cuartos de final de la Copa Libertadores. El Pincha lo ganaba con gol de Alexis Castro, apenas empezó el primer tiempo a los 3 minutos, pero cuando comenzó la segunda mitad, también a los 3 minutos, Caio César empató el partido. Todo se definirá en Sao Paulo el próximo 16 de septiembre. Por Copa Argentina conocemos al primer semifinalista, Banfield, quien igualó 1-1 ante el Deportivo Riestra en los 90 minutos y se impuso 7-6 en una definición maratónica desde los 12 pasos desde el tiro del punto penal. Ahora espera por el ganador de Boca o Racing. Es cierto que hay una disputa de que Vélez pidió los puntos ante Boca. Boca le había ganado en los penales, pero parece que no le van a dar la derecha al conjunto velezano y finalmente Boca va a jugar cuartos de final. Por el lado del tenis, ya no tenemos argentinos en el dobles, eran los únicos que quedaban. Horacio Ceballos, junto a su compañero el español Marcel Granollers, quedaron eliminados ante Ram y Salisbury, perdieron por doble 6-4. Mientras que Guido Andreozzi, junto a su compañero el francés Guinard, perdieron ante la pareja número 1 del mundo. Ganaron el primer set 7-6 y 9-7 en el tiebreak. Cayeron en el segundo 7-6 y 7-3 en el tiebreak. Y perdieron la definición por 6-2. Con esto, no quedan argentinos en el US Open.

Tenemos una temperatura hermosa en este momento en Rosario, 20 grados 4 décimas, la humedad 48%, el viento sopla del sector noreste a 12 kilómetros en la hora, el cielo está parcialmente nublado, la visibilidad es normal de 15 kilómetros, la presión 1010 decimal 2 hectopascales. Hoy se espera una máxima de 22 y creo que vamos a llegar, ¿eh? Va a seguir el cielo parcialmente nublado a la tarde y se empieza a nublar un poquito más a la noche. El viernes sí se anuncia todo el día nublado, con una mínima de 11, la máxima en 20 grados. Baja la temperatura, la máxima para el sábado es de tan solo 11 y la mínima de 8. Cielo también mayormente nublado, muy poquito sol para el sábado. El domingo frío, con una mínima de 3, la máxima de 13, también cielo mayormente nublado. Lunes, mínima en 6, máxima en 16, repunta un poquito, con cielo mayormente nublado. El martes empieza a salir el sol. Van a haber menos nubes, van a haber todavía algunas, pero va a ganar el sol, me parece, con una mínima de 7 y una máxima de 17. Y ya para el miércoles de la próxima semana se anuncia una mínima baja de 6, pero la máxima alcanzaría los 20 con cielo parcialmente nublado. Nos vamos despidiendo, agradecer como siempre a Piero Trevisan en los controles, a Claudia Kovalchuk con el servicio informativo de la radio. Invitamos a todos a que se queden, a que sigan la programación de Radio Fisherton 89.5. Sigue, por supuesto, llega Viaje de Gracia con Sergio Contemori. Y nosotros con Ser Social volvemos mañana viernes a partir de las 13. Que tengan todos una excelente jornada. Beso enorme y gracias por estar. Chau, chau.

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0: ¡Rescate!
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0: ¿Qué tal? ¿Cómo están? Muy buenas tardes, bienvenidos. Gracias por estar, gracias por elegir 89.5, por elegir Radio Fisherton, también por elegir Viaje de Gracia. Hay espacio, ubíquense, encuentren un lugar dentro del aire, dentro de BDG, porque seguramente ese lugar será el más saludable para escuchar, para recibir los contenidos que permanentemente generamos a través del programa, gracias a la comunidad de especialistas BDG, porque Viaje de Gracia es una producción en la que escuchás permanentemente a personas que saben aquello de lo que hablan. Eligen distintas temáticas, puntos de vista, sea cual fuere esa temática, sea cual fuere ese punto de vista, lo que están compartiendo es algo que saben. Lo saben por experiencia, lo saben por formación, lo saben por disposición. Lo saben porque, como dice Salomón, en la multitud de consejeros está la sabiduría, y a mí me gusta pensar que Viaje de Gracia es un lugar donde la sabiduría late, germina, crece, florece, porque es una comunidad de especialistas, ¿por qué no una comunidad de consejeros? Amigos, bienvenidos. Hasta las 3 en 89.5 estamos viajando esta primera tarde y la temporada número 17 de Viaje de Gracia. Comenzamos allá por mayo de 2010 y ya llevamos más de 17 años ininterrumpidos haciendo lo que entendemos es el propósito que nos corresponde, y también en esto, por el acompañamiento de empresas, de marcas personales, de comercios que acompañan el programa y que comunican valores también a través del programa, y coincidimos en tantos de esos valores. Están pasando ya 6 minutos después de las 2 de la tarde. Estamos trabajando con Piero Trevisan allí en la puesta en el aire del programa, en los controles. Claudia Kowalczuk selecciona noticias para las noticias 89.5, 14.30 y 15.30 en el resto del horario de Claudia. Nosotros hoy, en este jueves 10 de septiembre de 2026, elegimos para abrir en términos de música el programa en este Mahalia y Holanda Odeta a Rescate, la agrupación pionera del rock gospel en Argentina, en Latinoamérica, en el área latina de los Estados Unidos. Rescate es mucho antes que un montón de cosas. Rescate es antes de un montón de cosas. Y en eso tiene mucho que ver el indeleble, siempre recordado, mi querido amigo Ulises Eyeravide, que físicamente dejó de estar en este mundo allá por el año 2022. Elegimos el track que le da nombre a la producción, al disco del año 2007, Buscando Lío, un disco que fue producido por el rosarino Juan Blas Caballero. Bueno, un notable productor, Juan Blas Caballero, también músico, compositor, y Juan Blas produjo Buscando Lío, este disco que en la tapa tiene un luchador de sumo, y al hijo de Ulises, a Fede, cuando era un niño. Fede se casó hace días, así que imagínate el tiempo que ha pasado. Este disco es del año 2007, abrimos con Buscando Lío.
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0: Antes de presentar a Débora y su contenido, permítanme que les cuente que hoy vamos a tener una misma temática en las dos columnas, que serán vía telefónica. Queremos hablar de los talentos postergados. Personas que demuestran capacidades y podrían desarrollarse mucho en distintos sentidos, trabajan y gastan años en tareas alejadas del perfil de su talento. Mujeres y hombres que evidencian capacidades de liderazgo, dirección, gestión, operatividad y visión integral permanecen en situaciones laborales distantes de su verdadero potencial. Dos miradas respecto de los talentos postergados, una desde el coaching ontológico y la otra desde la fe en Dios y la Biblia. Anticipo de los contenidos del resto del programa, que me olvidé de hacer hace Yo lo tenía que decir a esto antes. Me olvidé. Vayamos ahora sí al contenido de Débora Aide, que tiene todo que ver con este día, con 10 de septiembre, porque hoy se conmemora el Día Mundial para la Prevención del Suicidio. Es una jornada en donde, bueno, ha sido establecida por Asociación Internacional para la Prevención del Suicidio en colaboración con la Organización Mundial de la Salud, desde ya, que tiene que ver con la prevención, tiene que ver con proclamar que es grave este problema. Y vamos a escuchar a Débora Aide en instantes. Débora es licenciada en psicología, matrícula 5875, columnista BDG, hablar de septiembre, mes de la concientización de la prevención del suicidio, y hoy en particular 10 de septiembre, el Día Internacional al respecto. En Argentina, el suicidio es la principal causa de muerte entre adolescentes y jóvenes. Es clave hablar sobre esta problemática, es clave escuchar con escucha activa y acompañar el proceso de que la persona con ideas suicidas busque ayuda profesional. Y tomar en cuenta que una persona que piensa en quitarse la vida cree que esa decisión, irreversible por cierto, es la única solución para dejar de sufrir. Débora nos contará qué hacer ante alguien que expresa ideas de suicidio. Y entre esas respuestas o entre estos tips, decir que en ningún caso conviene o es saludable, es recomendable minimizar lo que la persona siente. Aunque para vos sea extraño, distante, remoto, aunque te parezca una cuestión de locos, nunca faltarle el respeto a lo que la persona siente. Porque la persona que tiene ideas de suicidio, tiene ideas de quitarse la vida, está viviendo, está sintiendo que lo que queda hacia adelante no es mejor que lo que ya vivió. Escuchamos entonces a Débora Aide para Viaje de Gracia, septiembre, mes de la concientización de la prevención del suicidio, y hoy, 10 de septiembre, el día conmemorativo al respecto.
2: Septiembre es el mes para la concientización de la prevención del suicidio. En Argentina, el suicidio está siendo la principal causa de muerte entre adolescentes y jóvenes. Entonces, es sumamente importante que el suicidio deje de ser un tema tabú y que lo podamos hablar abiertamente, porque está siendo una problemática muy común entre nuestros adolescentes y jóvenes, ya sea porque ellos mismos tienen pensamientos suicidas o porque conocen a alguien que llevó a cabo esto. Un familiar, un amigo, un conocido. Entonces, si estás cerca de una persona que te cuenta que tiene pensamientos suicidas, es muy importante, aunque parezca obvio, que la escuches, que hagas una escucha activa, que te muestres cercano, que te muestres disponible, pero que no intentes hacerlo cambiar de opinión. Porque la persona que busca o que tiene estos pensamientos, está convencida de que para dejar de sufrir, esta es la única solución. Entonces, la idea es que uno pueda acompañar en un proceso que, por supuesto, tiene que involucrar la ayuda profesional. La salud mental está siendo una problemática muy compleja porque está siendo muy difícil acceder. Pero es necesario que determinados temas sean tratados por profesionales de la salud. Así que si alguien te cuenta que está teniendo ese tipo de pensamientos, deja que la persona se exprese, escúchala, permití los silencios. A veces los silencios nos resultan tan incómodos que terminamos diciendo cosas que después no se pueden cumplir o que son frases hechas que lo único que hacen es minimizar el sufrimiento. El típico ponele voluntad, el típico hay que ser más positivo, no es lo que necesariamente una persona con estos pensamientos necesita escuchar. Mostrate disponible y principalmente acompañe el proceso de que la persona busque ayuda profesional. Para Viaje de Gracia, Débora Aide, psicóloga.
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0: Avanzamos en Viaje de Gracia en este jueves 10 de septiembre y mientras buscamos a Gaby, a veces, como a veces les cuento, hay contratiempos, algunas comunicaciones que no se establecen. 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

0: Lo anticipamos, queremos hablar de los talentos postergados, personas que demuestran capacidades y podrían desarrollarse mucho en distintos sentidos, trabajan y gastan años en tareas alejadas del perfil de su talento. Mujeres y hombres que evidencian capacidades de liderazgo, dirección, gestión, operatividad y visión integral, entre otras fortalezas, permanecen en situaciones laborales distantes de su verdadero potencial. Queremos hablar de los talentos postergados desde el punto de vista de la fe en Dios y la Biblia, y para ello estamos en su columna, en la columna de quien es pastor, licenciado en teología y ciencias bíblicas, conferencista, escritor, músico, un amigo muy querido para mí, mi amigo Pablo. Hola Paul, bienvenido.
1: ¿Cómo estás, amigo?
0: Muy bien. Gracias por adelantar tu salida al aire.
1: No, por favor. Un placer.
0: Paul, querido, hablas con muchas personas desde hace mucho tiempo. Entiendo que esta es una temática que seguramente aparece. Y la pregunta es, ¿por qué razones crees o evidencias, sabes, que las personas postergan el desarrollo de sus capacidades, al menos en parte?
1: Bueno, mira, hay como en muchas cosas hay múltiples razones, pero creo que algunas de las que yo veo más comunes, quizá las más comunes son el tiempo, es miedo. Hay un miedo que a veces uno no lo registra tan fácilmente, que los miedos a veces se esconden, ¿no?, detrás de excusas muy buenas. Nosotros tenemos que poner excusas buenas porque nos tenemos que convencer a nosotros mismos, ¿no? Entonces creo que el miedo a que nos vaya bien muchas veces. Parece raro, pero yo creo que muchas veces mirar una foto nuestra de aquí a 5 años con todos los logros que podríamos tener, con un desarrollo personal óptimo, nos causa cierto temor. Ese temor puede ser por el miedo a comprometerse, el temor a fallar, el temor al fracaso.

0: plazo. Pero creo que mirar todo lo que podríamos hacer en el tiempo es una cosa que más causa miedo y hace que uno postergue esos talentos diciendo, bueno, si así estoy bien, ¿para qué más? Y esta clase de excusa, ¿no? Pero para mí ese miedo es uno de los principales. Otro miedo que es lo que surge en ese tiempo es el miedo al futuro, ¿no? Mucho del discurso de la cultura actual tiene que ver con eso, con que el futuro parece tan incierto, o sea, no parece, es tan incierto. El acceso que tenemos a través de las redes sociales a todo tipo de voces que miran el futuro como algo caótico, distópico, hace que muchas personas también tengan como una negación del futuro y por lo tanto una incapacidad de proyectar sus talentos para superarse, ¿no? Para lograr ser mejores. Creo que esos dos son temas hoy por hoy muy, muy vigentes en todas las personas.
1: Paul, mientras vos te ubicás tal vez cerca de una ventana, en algún lugar para recibirte con mejor señal, yo te hago la siguiente pregunta, que es, ¿cómo quebrar la mentalidad de hago esto porque necesitamos dinero en casa? Y al mismo tiempo, construir un proyecto propio, aunque hoy sea necesario trabajar fuera del perfil. Por supuesto que comprendemos que la gestión de ingresos es indispensable. A mí me llama la atención cómo personas a veces no se dan cuenta, no reaccionan, que lo que están haciendo, contrariamente a acercarlas al propósito y a la mejor rentabilidad, las distancia. ¿Cómo quebramos esa mentalidad?
0: Bueno, yo creo que un punto que yo lo creo que soy reiterativo en esto, pero lo menciono siempre, es conectarse con las personas correctas. Porque muchas veces son nuestros propios diálogos internos los que construyen esas excusas para no avanzar, ¿no? Y cuando uno conecta con las personas correctas, de verdad que la voluntad siempre la tiene. Entonces tiene que, lo primero siempre es reconocer eso que nos pasa. Y acercarnos a las personas que nos pueden ayudar. A veces nos cambian el camino, o a veces simplemente el hecho de hablar la situación ya te hace reaccionar, ¿no? Te hace dar cuenta, el hecho de estarlo hablando, te hace dar cuenta que tienes que generar un cambio. Y me parece que es el camino más indicado para que la persona empiece a, lo que decimos, activar, ¿no? Empezar a hacer eso, a generar ese cambio. El sistema no ayuda mucho porque hay muchas veces una disociación entre vocación y mercado. Entonces, como vos decías, las cosas que a mí me gustan, el mercado lo paga. O sea, o paga muy mal, o tengo que entrar en una élite muy selectiva de personas a las que les puede ir bien. Les pasa lo que les gusta el arte, etcétera, ¿no? Entonces, a veces tienen que recurrir a hacer otras cosas para generar sus propios ingresos. Pero uno nunca puede dar de baja algo que yo creo que es una asignación que nos da Dios, el talento, y que va muy conectado con el disfrute. A veces gestionar tu talento no te va a dar los ingresos que vos querés. A veces hay que ser creativo y darse cuenta que en realidad sí te lo puede dar, pero bueno, si fue en el caso que no te lo da, hacerlo igual, porque uno no puede postergar esa parte tan fundamental de la existencia que es medieval y tengo que expresarlo. Porque si no lo expreso, me termina haciendo un daño, ¿no? Y queda como una frustración siempre postergada.
1: Paul, ¿cómo acercarnos a una persona que tiene capacidades postergadas y acompañar a esa persona a reconocerlas y alentar que tome otras decisiones sin que ese acompañamiento tenga que ver con retar o tenga que ver con ponernos en maestros ciruela?
0: Creo que la figura que la llamamos del mentor es buena. Si es alguien que posterga un talento y que yo sé que lo tengo o que hice un recorrido, bueno, juntarme a esa persona, llevarla conmigo a algunos lugares. Por ejemplo, si yo sé que hay alguien que es muy bueno enseñando, que es lo que yo más hago, y está ahí como postergado, bueno, me lo llevo a algún lugar conmigo a escuchar, a que conozca el entorno. De alguna manera lo estimula, lo motiva, siempre da adelante. A veces creo que es necesaria alguna confrontación con algunos. Hacerle dar cuenta de por qué no pones en la mesa el pan que vos sos capaz de hacer. no, porque el pan del otro es mejor. No importa, hay gente que tiene que comer del pan que vos haces. Siempre va a haber uno que hace las cosas mejor que vos. Y tenés que aprender a no competir en ese sentido, a no compararte más que nada. Entonces creo que a veces una técnica, digamos, de confrontarlo, de hacerle ver el valor de lo que tiene, es importante. Y en el vínculo uno se va dando cuenta qué excusas pone la persona para no explotar ese talento y desarrollarlo. Y creo que es una tarea de desarmar excusas. Las excusas son mentiras. La mentira es eso, la mentira es usar las palabras para torcer el mundo a nuestro favor. Y el proceso de desarmar excusas es muy interesante porque es hacerle ver a las personas que lo que están pensando no es verdad y no está bueno. No está bueno vivir dentro de una mentira, ¿no? Pero nos terminamos contando la historia que más nos conviene para estar más cómodos. Y desarmar estas excusas me parece uno de los trabajos más interesantes que podemos hacer. ¿Qué implica? El conocimiento del otro, el sentarse, el tomar un café y justamente, como decías vos, acompañarlo en ese camino.
1: Te vuelvo a pedir que te acerques a una ventana, a un lugar de mejor señal, sí, Paul, sí, para escucharte mejor mientras vos te ubicás o te reubicás. Recordar que estamos disfrutando la columna de Pablo Barabachi en Viaje de Gracia, y a Pablo lo encontramos en redes sociales como Pablo Barabachi, se escribe ambas veces con B larga y CH, Pablo Barabachi. ¿Cómo establecer, Paul querido, un diálogo sano, responsable con el dinero para que la necesidad económica no termine definiendo, rigiendo, liderando toda una vida laboral?
0: Bueno, es la pregunta, ¿cómo alcanzar? Hoy se habla mucho de libertad financiera. ¿Cómo llego al punto de tener el suficiente dinero para dedicarme a lo que me gusta? La pregunta de toda la vida, de todo el mundo. El ideal de cuando me jubile, de otras épocas, ¿no? Porque jubilarse es prácticamente condenarse. Pero es la pregunta que nos atraviesa a todos. Y me parece que esto, vincularse con el dinero, es entender cuándo es suficiente. ¿Cuándo es suficiente? Y que yo hago siempre un análisis entre un vínculo entre el esfuerzo invertido y recompensa. El esfuerzo que yo invierto me es recompensado. La recompensa financiera es una recompensa. La otra es emocional. La otra, yo digo, es vocacional. Por lo que me gusta. Me están pagando. Si no me pagan, tengo que a veces hacer otra cosa para obtener esa recompensa financiera. Y siempre cuidar de que ese dinero trabaje para mí. Y no sentirme un esclavo que trabaja por dinero. Entonces es un camino no fácil, como es tan, tan personal. A veces hay que hablar con cada uno donde está trabado, pero para mí analizar estas cuatro recompensas, la financiera, la emocional, que muchas veces tiene que ver con el ambiente, si es sano o no el lugar del trabajo, la vocacional, es lo que amo hacer, es eso que me gusta, que me define, y la cuarta es el desarrollo, porque a veces tenés que bancarte situaciones emocionalmente no muy buenas y financieramente muy escasas, pero tu recompensa fue que aprendiste un montón, porque conectaste con gente que es muy capaz, y esas son evaluaciones que en el trayecto de vida, en el proyecto de vida de cada uno, y a la edad que uno está transitando, tiene que aprender el valor, ¿no? Uh-huh. Y vincularse con el dinero siempre de esa forma. El dinero es trabajo mío. El día que le doy el poder al dinero, hacerme sentir paz, alegría, seguridad, y lo convierto en una especie de Dios que me va a terminar controlando y voy a terminar trabajando para él.
1: Te llamo por teléfono o te escribo por mensaje privado. Te digo, hola Pablo, te escuché en Viaje de Gracia, hablaste de mentoreo. ¿Querés ser mi mentor? ¿Vos podés ser mentor de gente, Paul, que no conocés?
0: Bueno, si no la conozco, difícilmente, porque también, o sea, la persona puede elegir al mentor, pero el mentor elige a la persona también. Y yo creo que un mentor es uno que precede en el camino. Si alguien me dice, quiero que me mentorees en negocios porque estoy abriendo un almacén en el barrio, y no porque yo tendré que ser un supermercadista para decir que yo te puedo llevar en el camino, porque ya hice un recorrido, te puedo mentorear en eso. Pero en algunos otros aspectos sí. En algunos otros aspectos yo creo que si hay una persona que quiere ser mentoreada en algo en lo que yo tengo un recorrido de hecho, y sí lo podría mentorear. Así que cree que lo mentore en su paternidad, en su matrimonio, en dar charlas y en las cosas que uno hace, creo que sí. Y el mentor también te lleva a veces hasta una parte del camino.
1: Bien.
0: A veces hay que cambiar y a veces hay que tener un mentor.
1: Bien. Gracias, Paul. Muchísimas gracias. Seguiremos hablando de este tema seguramente.
0: Dale, un placer enorme, amigo. Un abrazo grande.
1: Un abrazo grande. Desde Ciudad Autónoma de Buenos Aires, Pablo Barabachi para BDG.
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4: Es la hora 14:35 en todo el país, 21 grados 8 décimas la temperatura en Rosario, humedad 43%. Declaró Agustín López Gagliasso: cuando aceleré pensé que no iba a pasar nada y que tenía el control del vehículo, dijo el joven acusado en juicio de matar a una mujer y a su hija con su auto en Presidente Roca y El Río. Y agregó: nadie quiere chocar, siempre me importó mucho no causarle mal a los demás, dijo en su defensa. Claudio Barrelier y otros 5 acusados van a juicio por el femicidio de Agostina Vega en Córdoba. Así lo pidió Raúl Garzón, el fiscal que investiga el caso. Rusia rechazó discutir una tregua energética con Ucrania. No hay conversaciones sustanciales sobre este tema, dijo el portavoz del Kremlin, Dmitry Peskov. Es la hora 14:35 en todo el país, 21 grados 8 décimas la temperatura en Rosario, humedad 43%. El cielo a esta hora se encuentra algo nublado.
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0: Este es un clásico que tiene versiones, por ejemplo, de Ray Charles o versiones del recordado, indeleble, Rubén Rada también. Estoy hablando de Georgia On My Mind. Aquí en la versión de Nostalgia, el disco de Annie Lennox del año 2014.
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3: 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En BDG, Gabriela Greco, Master Coach Ontológico Profesional, directora de ITC, Instituto de Transformación y Coaching.
0: Tal como anticipamos, queremos hablar de los talentos postergados también, desde la mirada del coaching ontológico profesional. Y pensamos en personas que demuestran capacidades y podrían desarrollarse mucho en distintos sentidos. Trabajan y gastan años en tareas alejadas del perfil de su talento. Mujeres y hombres que evidencian capacidades, por ejemplo, de liderazgo, dirección, gestión, operatividad y visión integral, permanecen en tantos casos y durante mucho tiempo, incluso envejeciendo y falleciendo, en situaciones laborales distantes de su verdadero potencial. Para ello estamos en contacto con ella, que es Master Coach Ontológico Profesional, directora de ITC, Instituto de Transformación y Coaching, asesora en imagen personal, columnista BDG. Allí está Gabriela Greco. Hola Gaby, bienvenida.
4: Hola Sergio, hermoso tema para trabajar y ojalá la audiencia pueda encontrar alguna alternativa o al menos poder plantearse este tema, ¿no? Que muchas veces queda como suspendido y terminamos naturalizando cierta frustración cuando eso de alguna manera estar atente, pero no tomo acción, no tomo la posibilidad de elegir algo diferente.
0: ¿Por qué crees o cuáles crees que son algunas de las razones por las que personas postergan el desarrollo de algunas de sus capacidades?
4: Creo que el principal enemigo es ese espacio de comodidad, lo conocido, ¿no? A esa tarea que de alguna manera venimos haciendo y produce determinados resultados, tanto para quien lo hago o a veces hasta resultados económicos, cierta estabilidad que me permite y la posibilidad de innovar o poder introducir alguna otra cosa hace que eso se ponga en cierta inestabilidad y por lo general tendemos más a evitar lo conocido que tomar esa iniciativa del cambio, ¿no? Pero me parece interesante poder hacer una diferencia entre lo que podría ser un talento que está adormecido, un talento que está postergado, y el potencial, porque de alguna manera potencial de desarrollo tenemos todos, en la medida que nos comprometamos con eso, en la medida que incorporemos lo que sea necesario para poder desarrollar ese potencial, mientras que el talento es algo que yo ya tengo evidencia que existe en mí, que en algún momento demostré poder hacerlo, sea a lo mejor no específicamente en la tarea que estoy llevando a cabo, pero en algún área de mi vida pude demostrarme, ¿no? Vos hacías mención en la introducción a capacidades de liderazgo, de relacionamiento, de gestión. Yo ya sé que ese talento de alguna manera está latente, pero prefiero postergarlo. Y esto necesitamos diferenciar, porque el potencial es algo que me puedo comprometer a desarrollar y que a veces hasta me veo desafiado a hacerlo. Mientras que el talento es algo que ya me está mostrando que esa capacidad está en mí, que esa capacidad la tenemos y que cuando la callamos empieza a generar cierta frustración.
0: Gaby, ¿cómo quebrar esa mentalidad de que hago esto porque necesitamos dinero en casa? Y reconociendo lo clave que significa la gestión de ingresos, construir un proyecto propio que no signifique trabajar fuera de perfil.
4: Y claramente son las decisiones más importantes que podemos a veces tomar en nuestra vida laboral, ¿no? El poder poner en riesgo esa sustentabilidad estable, esa calidad de vida que estoy teniendo o la que necesito ampliar, y hoy tomar decisiones que nos ponen en cierto marco de incertidumbre es algo que muchas veces es la gran preocupación y de alguna manera a veces se frena, a veces se apresura. Entonces creo que son decisiones que necesitan ser tomadas bajo un espacio también de poder introducirnos, de poder observarlo, de poder tomar conciencia de lo que realmente quiero y esas cosas que estoy dispuesto a pasar por la incomodidad del cambio. Pero muchas veces, yo por lo menos en mi experiencia, personas que empiezan a encontrar esa situación, llegó quizás la actividad laboral es el puente, es un tiempo, es ponernos de alguna manera un plan de acción, un diseño posible con eso para no hacerlo de manera apresurada, inestable, poder movernos con algún paso firme y podemos tomar la actividad actual como un espacio de puente. Pero entender que esa es una decisión que necesito tomar en esa convicción de apostar a algo diferente y que no siempre tengo garantías de resultado, pero sí puedo tener la determinación de ir en búsqueda de eso, que quizás pueda encontrar más plenitud que la que estoy teniendo. Uh-huh. El punto principal, a mi criterio, es poder hacerme también responsable de esa situación, ¿no? Porque muchas veces la frustración aparece porque parecería ser como que alguien está limitando ese desarrollo del talento. La empresa en la que pertenezco, mis limitaciones hasta, ¿no?, de condiciones de vida. Entonces empiezo a poner un poco afuera ese freno y necesitamos hacernos cargo que poder atravesar eso también requiere una responsabilidad personal. Que quizás en una empresa que no te están dando la posibilidad de desarrollar un talento es porque vos no estás involucrado en poder visibilizar esa capacidad y que nos quedamos quizás respondiendo solamente bajo pedido. No me piden esto, lo hago. Quizás no me propongo, quizás no hago saber que estoy en condiciones de poder llevar a cabo determinadas tareas que pueden poner de manifiesto alguno de mis talentos. Entonces, digo, no es buscar quién tiene la culpa, ¿no? Es, digo, quién puede accionar. Y la persona que está viendo que ese talento está latente, pero que está adormecido, que está postergado, necesita tomar esa conciencia de que probablemente hay límites externos, pero lo que más necesita atravesar es el propio.
0: Claro.
4: Entonces,
0: claro. Y por otro lado,
4: va a haber en juego una estabilidad económica cuando tomamos decisiones, ¿no? Porque no tenemos garantías de resultado, pero sí poder elegir cuál es el precio que quiero pagar, sino quedarme con un espacio de frustración a veces, de no realización personal, de no progreso, o pasar por esta inestabilidad, pero apostando a un diseño, y vuelvo a decirte, no decisiones apresuradas, son decisiones que necesitan ser tomadas a conciencia y obviamente siempre te voy a plantear la figura de una persona como es el coach que pueda acompañar ese tránsito de poder despejar un poco la conversación que está limitando y poder, siempre va a ser la persona a la que acompañamos la que decida cuál es el rumbo que quiere para sus objetivos, para su vida, para su cumplimiento personal.
0: Claro. Y a veces ese crecimiento, ese espacio de innovación y progreso y de prosperidad, tal vez no en la empresa propiamente dicha, sino en una decisión de emprendedurismo, por ejemplo.
4: En muchas ocasiones, ¿no? Apostar a un proyecto propio, pero a veces estas cosas se limitan no solamente por la incapacidad o por el temor a entender, a veces es el cambio. Al simple
0: claro,
4: cambio,
0: a claro.
4: Personas que buscaron sus talentos y que tienen que quedarse en la organización, que probablemente no estén poniendo en manifiesto todas esas posibilidades y alternativas que tendría disponible dentro de cosas que ya te lo he demostrado en la vida, ¿no? Nosotros podemos reconocer capacidades de liderazgo en personas que probablemente ante una acción vos ves que tienen esas habilidades, que están realmente que tienen cierta facilidad a poder llevarla a cabo, no es algo que hay que potenciar o desarrollar, sino que está, y sin embargo ni siquiera se proponen, porque de alguna manera es el temor después a la responsabilidad que eso conlleva, o la posibilidad de un cambio laboral, ¿no? De ir a otra organización, que creo que podemos ver una diferencia entre las generaciones más nuevas y las más antiguas. Digo, podemos ver muchísimo más talento probablemente adormecido en personas que son de generaciones anteriores, que en su momento reconocieron talentos, pero no se animaron al cambio, mientras que hoy tenemos generaciones que, aun cuando estén en plenitud, igual apuestan al cambio, ¿no? Quiero hacer una experiencia nueva, quiero probar otra cosa. Es como que hay una apertura muchísimo mayor, y también por una cuestión de estabilidad, ¿no? Hay momentos en la vida que tenemos menos temor a eso y hay momentos que más. Creo que es una decisión que necesita ser contemplada, evaluada y tomada con la prudencia y con la conciencia de que tiene en variables como para observar tanto ese espacio de desarrollar esto que estoy en condiciones de poder hacerlo, pero también si estoy dispuesto, ¿no?, a asumir el riesgo.
0: Sí. Gaby, te hago la última
4: pregunta muy importante.
0: Te hago la última pregunta. ¿Cuál crees que es el papel responsable, saludable, maduro, que corresponde tengan, por ejemplo, la familia, los entornos, las organizaciones en torno a la postergación o al desarrollo de esos talentos postergados?
4: Yo creo que tener la oportunidad, hay empresas que a conciencia realmente trabajan en esto, ¿no? Con herramientas, con mediciones, y pueden ver cuáles son las capacidades que las personas tienen más habilidad para poder desarrollar, y es un rol del empresario también poder hacer que esa oportunidad de crecimiento esté dentro de su plantel, porque un empleado que se ve retenido en el crecimiento, también hay una frustración permanente que termina disminuyendo la efectividad. Pero el apoyo de la familia sin duda es primordial, y hay que aprender a convocarlo. Es una conversación que necesita abrirse en muchas ocasiones, porque se apuesta a quizás tanto al emprendedurismo, y estoy trabada, como a un cambio, necesita también tener de ese apoyo, de esa apuesta de las personas más cercanas, porque sin duda van a verse afectadas también por las consecuencias de los resultados.
0: Claro.
4: Entonces creo que si estás del lado de la familia, apoyar eso, porque una persona que tiene capacidad y no la desarrolla, no la pone de manifiesto, a veces empieza a sentir también una crisis en cuanto a su sentido, a su propósito de vida. Entonces es acompañar también a que las personas que son parte de nuestra familia puedan desarrollarse, y si soy quien está con un talento adormecido, provocar también esa conversación, abrirla tanto con el liderazgo de una empresa como también con los integrantes de la familia, para que eso ocurra en un contexto consensuado y no quizás solamente algo que nunca se abordó o que nunca se tomó, y desde ese lugar se vive como una falta de oportunidad.
0: Gaby, gracias por también profundizar en este tema. Te mando un gran abrazo y nos reencontramos dentro de algunos días.
4: Un abrazo, Sergio.
0: Gabriela Greco, directora de ITC, Instituto de Transformación y Coaching, Master Coach Ontológico Profesional.

0: Dos minutos para llegar a las 3 de la tarde, quédense en 89.5 porque llegará Sport Music hoy con Lichi en la conducción del programa. Juanpi está... Juanpi, claro, hoy tenés Scrum. Lichi se vino con Scrum. Sport Music Kids hoy, me parece. Amigos, allí Reservoir Songs haciendo You Never Can Tell, estas canciones de depósito que hacen Nunca Se Sabe, un clásico también muy reconocido por Kill Bill. Por Pulp Fiction, la peli de Quentin Tarantino. Amigos, en la puesta en el aire, Piero Trevisan. En las noticias, Claudia Kovalchuk. Especialistas del día, Débora Aide, en el Día Mundial de Prevención, Concientización de Prevención del Suicidio. Charlamos hoy sobre los talentos postergados con Gabriela Greco recién, directora de ITC, y antes con Pablo Barabachi, licenciado en Teología y Ciencias Bíblicas. En la locución artística, Fabián Montana y Mariana Vidú. Flyers y redes sociales, Rebeca Di Marco. Identidad BDG, Lean Di Chiasa. En la conducción y producción general, quien les habla, soy Sergio Contemori. Gracias por estar, gracias por viajarnos recíprocamente. Por sobre todo y sobre todos, gracias a Capitán Giré. Mañana, 2 de la tarde, si Dios quiere, nos reencontraremos. Ya llega Sport Music, quédense. Les mando un muy buen abrazo. Hasta mañana.
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0: Muy bien, aquí estamos en Sport Music, obviamente, como siempre suelo abrir la tira deportiva de Rosario. No soy Juan Pablo Berardi, ya se habrán dado cuenta, soy Lisandro Liaro y hoy voy a comandar este buque insignia del deporte amateur y también de los deportes profesionales de la ciudad desde hace 19 años a esta parte, que Sport Music cubre todas las disciplinas y todos tienen un lugar aquí para expresarse y poder hacer difusión de sus disciplinas. Hoy vamos a tener un programa, más allá que los jueves es ovalado, está el rugby, vamos a tener la última información con Newell Central, de la mano obviamente de JP Berardi, el capitán y almirante de Sport Music. Vamos a tener toda la información del básquetbol junto a nuestro amigo Rodrigo Rolo Sánchez y en la segunda media hora nos vamos a meter en el mundo del rugby con una persona, un rosarino más que destacado, con presencia internacional, que hoy le dieron una noticia muy importante sobre su futuro. Así que no te pierdas, quédate aquí en el 89.5 del Dial o en www.sportmusic.com.ar o grupofisherton.com, y hasta las 16 horas con la mejor información de deportes y obviamente de la mano de Piero, la mejor música, obviamente comandada por nuestro DJ insignia, Tati Rossi.
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0: Muy bien, seguimos aquí en Sport Music, en Radio Fisherton 89.5. Si querés, podés escribirnos al 341-3746-895. Estamos hasta las 16 haciendo Sport Music y hoy, pero hoy no estoy solo, estoy acompañado del futuro, la futura generación de Olearo. Vamos a ver si se sacan la vergüenza y hoy hacen su debut los dos, porque han venido, pero por separado. Hoy estamos haciendo una prueba piloto con los dos juntos. Alfonso Olearo, ¿cómo le va? Buenas tardes.
1: Muy bien.
0: ¿Qué cuenta usted?
1: No, nada, me va muy bien. ¿Qué más que querés que te diga?
0: Muy bien, ¿está contento que hoy vino en la radio?
1: Sí, obvio.
0: ¿Le gusta hacer radio a usted?
1: Sí, y mejor si me pagan.
0: Ah, bueno, ya planteé. Está bien, no, está perfecto. ¿Qué tal, Beltrán Olearo? Buenas tardes, ¿cómo le va?
2: Bien.
0: Al micrófono, por favor.
2: Bien.
0: Bien. Bien, bueno. ¿Hoy fue al jardín usted?
2: Sí.
0: ¿La pasó bien?
2: Sí.
0: Muy bien, ahí está. Debut oficial. Después, en algún momento, vamos a hacer... Sí, ahí te lo bajo. Radio en vivo, dijo un amigo. Vamos a hacer una de videojuegos con vos. Algunos juegos. ¿Qué juegos de Mario están más en boga para las consolas de juego?
1: Me gusta.
0: Bueno, ¿a qué está jugando usted últimamente?
1: No sé, no la toco demasiado a Nintendo, la verdad.
0: Porque tiene que estudiar, por eso.
1: Sí.
0: ¿Pero qué juego se compró ahora hace poco?
1: Uno que está muy bueno es Super Smash Bros. Ultimate.
0: ¿Cómo se llama?
1: Super Smash Bros. Ultimate.
0: Mirá vos, bueno, ahí está, ¿eh? Ahí está, para consolas. En algún momento vamos a estar haciendo
2: hola.
0: No, cuando yo te habilito, esto no es streaming, que puedo hablar cuando vos quieras, no. Acá se respeta y yo te doy el pase. ¿Estamos? Listo. Ya la tercera del día, chiquito. Muy bien, bueno, seguimos con Sport Music. Ya en breve vamos a estar conectados con Rodrigo Sánchez, pero antes, Piero, si ya tenemos ahí el informe de Juan Pablo Berardi sobre Newell y Central, lo escuchamos.
3: Lichi, ¿cómo estás? Buenas tardes para vos, para todos. Bueno, un poco para informarnos de todo lo que tiene que ver con los equipos rosarinos. Estamos en la antesala de la fecha 9 del fútbol nuestro de cada día de esta liga profesional que va a arrancar mañana y casualmente con Newell's Old Boys jugando frente a Vélez. Eso va a ser a las 5 de la tarde y obviamente esta apertura tiene que ver con que Newell's adelanta su partido porque recordemos a partir del domingo se empiezan a disputar los Juegos Suramericanos aquí en Rosario y por eso Newell's va a ser parte del Parque Olímpico que vamos a tener en nuestra ciudad, donde se van a estar desarrollando varias disciplinas. Para el partido de mañana, la baja más importante es la de Mateo García, el cordobés, que si bien no era titular, iba a ocupar un lugar en el banco de suplentes, bueno, sufrió un esguince de rodilla y va a ser intervenido quirúrgicamente en las próximas semanas. Así que bueno, es una baja importante para un futbolista que vino en este mercado de pases, que si bien no es titular, pero que ingresó en los últimos 4 encuentros. De no haber inconvenientes, Lichi, para jugar mañana frente a Vélez, el 11 de Newell's sería este, con Reinati en el arco, en el fondo Ortega, junto a Gianetti, Cabrera y Jerónimo Russo, quien va a jugar en lugar de Escobar, quien está lesionado también y estará ausente por 2 partidos. En la mitad de la cancha, Reggiardo, Herrera, Massanti, Gutsch, y aquí la oportunidad otra vez para Santiago Solari, mientras que Matías Cócaro va a ser el delantero centro, el conjunto de Fran Darío Kudelka. ¿Sí? Newell's que todavía está peleando para no tener que ceder a Facundo Gutsch a la selección argentina que va a ser parte de los Juegos Suramericanos. Cree Boero y compañía que todavía hay alguna posibilidad de que esto no suceda, pero ya AFA ha sido muy clara que quiere que cuando haya un seleccionado argentino disputando un torneo importante, los futbolistas sean cedidos para no tener inconvenientes. Así que bueno, así está la historia. Nicolás Ramírez va a ser entonces el árbitro de mañana a las 5 de la tarde en el Coloso Marcelo Bielsa. Cambiamos la vereda, hablamos de Central, que recién juega el domingo a las 3 de la tarde en Victoria frente a Tigre. Más allá de la conferencia de prensa de ayer de Ángel Di María, donde dejó algunos conceptos que en realidad ya sabíamos, es decir, que fue una conferencia de prensa para no decir nada, que quede claro, como contábamos ayer. Así que bueno, veremos qué equipo pone en cancha Almirón, que para mí, de no menos inconvenientes, no va a distar mucho del que jugó el clásico. Es decir, que Ledesma va a ser el arquero, después Coronel, Obando, Ávila y Sandes. En la mitad de la cancha, Pizarro y Franco Ibarra. Por delante de estos, por derecha, imaginamos a Alan Rodríguez, Di María y en este caso Hamilton Campas y Enzo Copetti, el nuevo titular del conjunto canalla. Entre otras informaciones que tienen que ver con Central, avanza y mucho la obra de la tercer bandeja y quizás en la semana, Lichi, tengamos alguna novedad de cuándo será ese estreno que la dirigencia lo piensa para las últimas dos semanas de octubre, es decir, que nos falta mucho tiempo. Así que bueno, seguramente con el correr de los días vamos a tener más información. Toda la información de fútbol aquí en Sport Music, ¿a cargo de quién? Del señor Juan Pablo Berardi.
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0: Muy bien, ahí pasaba toda la información de Newell y Central con uno de los que más sabe de fútbol en Rosario, el señor Juan Pablo Berardi. Y ahora es momento de Americana en el aire, como decían las transmisiones en mi San Nicolás querido y natal. Es tiempo de él, del señor NBA, de Rolo Sánchez, con toda la información del básquetbol.
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0: Básquet 15-15, como lo habíamos programado con la producción. Hola, Rolo querido, ¿cómo estás?
4: Hola, Lichi, ¿cómo estás? Buenas tardes para vos y para todos. Un placer, son un relojito suizo, impresionante.
0: Y viste, cuando estoy yo, es así. Con Piero es solamente mirarnos, dos cositas, ya está y le damos para adelante. La producción está ahí a presta conmigo, ¿saben qué? Viste, es la vieja escuela. Vamos con los horarios, se respetan. Pero obviamente te puedes retrasar o no, pero bueno, cuando se puede cumplir, se cumple. Así que bueno, Rolo, vos dirás con qué arrancamos y después con qué seguimos.
4: Mirá, tenemos para hablar de básquetbol en este día Sport Music, de las dos categorías donde militan equipos rosarinos y que juegan a nivel nacional, por lo menos actualmente, que son la Liga Argentina, donde juega Provincial, y la Liga Nacional Femenina, donde juega Náutico de Rosario. Ambas competencias están a días de arrancar, sí. Si se quiere, un mes, porque será en fin de septiembre arrancará la Liga Nacional.
0: Perfecto.
4: Y después lo que será Liga Femenina y Liga Argentina, que es el segundo estamento nacional, en este caso el masculino,
0: sí.
4: Arrancará principios de octubre, un poquito más, si se quiere, pero bueno, ya lo tenemos a la vuelta de la esquina. Bueno, de hecho, Provincial se arrancó su preparación física al mando de Esteban Gatti, que es su entrenador, como venimos contando en Sport Music. Hay caras nuevas, se mantiene Gerbaudo, Gonzalo Torres, pero bueno, ya no está Adrián Bosia por el momento. Me dejan esa pequeña puertita abierta de que tal vez logran convencerlo, pero la verdad que hoy por hoy, Capitán 32 no asoma para esta temporada, ya estaría retirado de la actividad, por lo menos profesional. Después lo que
0: una baja importante.
4: Para y es una baja importante, sí, sensible por el compromiso que él tiene, por el profesionalismo que él tiene, por lo que contagia, sí. Por lo que dice y hace desde lo que produce en cancha, pero bueno, nada, se sabía que tarde o temprano sí. Esto podía pasar. Se ha incorporado a Mariano Fierro, es un jugador que viene de Ferro, que tiene 41 años, que tiene experiencia, que jugó muchos años en Liga Nacional. Es verdad que no es un hombre de la casa como Bosia, pero sí es un perfil que puede ser parecido a lo que puede lograr dentro de un equipo para este Provincial, que también lo tiene a Lapis Borde, que ya no lo tiene a Costa ni lo tiene a Gobetti, pero sí a Lapis Borde y a Fernández, que es un chico que viene de jugar en Colón de Santa Fe. Ha sumado mix de experiencia y juventud, ha vuelto Matías Rosas, que es un chico de la casa, pero que ha venido jugando en Liga Argentina en las últimas temporadas, o torneo federal. Se ha sumado Francisco Dalpino, un chico que es nacido de la cantera de Sportmen, después estuvo por Racing de Avellaneda, También estuvo en Riachuelo de La Rioja, bueno, pasó por aquí por Temperley y ahora vuelve a Rosario, es rosarino de claro está, para representar a Provincial. Más los chicos de la casa, más Tomás Gómez Platia, se puede sumar Felipe Morelo, después Fede Gobetti, que es el hermano de Federico, perdón, Bautista Gobetti, que es el hermano de Federico, es selección nacional U18 y también está desde hace dos años, del año pasado, a esta parte, sumado a las arcas de Provincial. Bueno, es verdad, con un presupuesto un poco menor al del año pasado, pero Provincial va, aunque sea, para intentar.

0: provincial. Es muy difícil repetir aquello, pero bueno, tiene la experiencia, el entrenador se mantiene y algunas otras cosas que también en cuanto a la ideología, así que veremos. Lo cierto es que ya puso primera el conjunto parquense y que ya conoce su conferencia sur a todos sus rivales. Va a ser muy similar al año pasado el tema del formato, con ida y vuelta dentro de cada uno de su conferencia, y después se arman los playoffs. Centenario de Venado Tuerto, Central Entrerriano, Ciclista de Junín, Deportivo Norte de Armstrong, Deportivo Viedma, Gimnasia de La Plata, La Unión de Colón, Pergamino, Pico, Quilmes, Racing, River Plate, que ha ascendido del torneo federal, Tomás de Rocamora, Unión de Mar del Plata, Villa Mitre y Regatas de San Nicolás, que ha aceptado su lugar, su invitación para esta segunda categoría nacional. Bienvenido el club nicoleño nuevamente a las arcas de las grandes ligas en a nivel nacional, si se quiere, porque estamos hablando de la segunda categoría donde tanto jugó, al igual que también en la Liga Nacional que no está.
1: Sí, de la mano de Patota Dastube, Pablo Dastube como entrenador, y ahí te digo un par de rosarinos, han vuelto algunos chicos de San Nicolás, y hay varios rosarinos, ahora no recuerdo los nombres, no te los pido a vos porque te estaría matando, pero hay un par de rosarinos que se han sido convocados para el equipo de regatas, que viene trabajando y muy bien en cuanto a la subcomisión de básquet. En algún momento tendremos que llamar a los chicos, son todos pibes muy jóvenes de la subcomisión de básquet, como en la mayoría de los clubes, que viste esta sangre joven nueva de dirigentes que empuja y mucho y que quiere devolverle no solo a Regata, sino también el básquet de San Nicolás, aquella gloria que vivimos en la década del 90, cuando teníamos dos equipos en la Liga Nacional y a Somisa jugando en la B. Entonces, bueno, y Rosario también, que es cuna de mucho básquet y de buen básquet, hay buen paladar en la zona en cuanto al básquet. Así que, bueno, la verdad que bienvenido, Regatas, una vez más a un torneo nacional.
0: El club de regatas entendió que el patoterismo ya quedó en la década de los 80 y los 90 y ya tal no cual. Se gana con eso, sino que todo lo contrario, es más lo que tenés para perder que para ganar, si no preguntáselo al mismo Regatas, que tenía todo para ascender hace dos temporadas en el torneo federal para subir a la Liga Argentina, terminó perdiendo la localía, jugando en cancha neutral y encima puertas cerradas, una final por el ascenso, y esa misma temporada hubo una reunión en la Asociación de Clubes donde te diría que el 99% de los dirigentes de todos los clubes votaron que no se lo invita a Regata de San Nicolás por las actitudes antideportivas que había tenido, no solo en la primera división en ese año en el torneo federal, sino en alguna que otra categoría inferior. Por suerte, como vos decís, Licha, han aparecido otros dirigentes, mismos dirigentes, mismos chicos que estaban en el club, pero entendieron hacia dónde va el rumbo del deporte hoy y hacia dónde van los comportamientos. Hoy la Confederación no te perdona, hoy está todo muy expuesto, hoy está todo filmado, hoy está todo en las redes sociales y cualquiera tiene un documento. Entonces entendieron de que el aliento y la pasión tiene que estar, pero no excederse eso. Así que bienvenido a este cambio de regata de San Nicolás y aprovechar este año que seguramente lo hará el conjunto nicoleño, porque sabemos, y eso es lo más hermoso que tiene el club, el popularismo que tiene dentro de la pasión de lo que es en San Nicolás, como vos nombraste los otros dos equipos también, como Belgrano y como Somisa, pero bueno, hoy le toca a Regatas, está en la Liga Argentina, y bienvenido a esa pasión. Seguramente cuando jueguen aquí en Rosario, la cancha va a estar a más no poder, porque es un equipo que acompaña mucho.
1: Así es.
0: Bueno, ahora hablamos de la Liga Nacional Femenina. Dale. Donde Náutico también se está rearmando. Se ha ido Chofa González, una de sus estandartes, baluartes, jovencita Chofa, pero con todo el futuro por delante, 17 años, al igual que Victoria Cironi. Chofa se fue a Unión Florida, Vicky se fue para Instituto de Córdoba. Hoy las dos están en el sur de la Argentina, en un campo de desarrollo de la Confederación Argentina, en la Selección Argentina. Bueno, se han ido esas dos, se ha ido Mili Morel también, pieza muy importante, sobre todo en la segunda parte del año pasado. En realidad fue principio de este año, la segunda parte de la temporada, que fue principio de este año. Mili se ha ido a Estados Unidos. Bueno, veremos cómo se reacomoda, cómo se vuelve a insertar el conjunto que dirige Guillermo Carroso en este torneo, que tendrá 20 equipos, algo histórico para la Liga Femenina. Se van a dividir en tres zonas para lo que será la apertura. Y a Náutico le tocará con Obras,

0: O sea, tiene una zona bravísima en Náutico, porque es Obras, que se está armando muy, pero muy bien, Unión Florida, siempre, siempre protagonista, siempre compitiendo, Berazategui, con mucha historia en el básquetbol femenino, el Talar, candidato a pelear entre los primeros 4 o 5 puestos de esta liga, Ferro, que viene de ser el último tricampeón de la Liga Nacional, y Regatas de San Nicolás junto a Náutico, se van a sumar también en esta zona B, así que va a estar más que apasionante para ver, porque habrá un duelo, como recién contamos, así como Liga Argentina, se va a producir también en Liga Femenina, porque Regatas no solo apuesta a la Liga Argentina en masculino, sino también hace muchos años que viene haciéndolo muy, pero muy bien, de la mano del Torpe Acosta, claro, en la rama femenina. Y bueno, bienvenido ahora a la Liga Nacional.
1: Muy bien, Rolo, la verdad que completísimo. ¿Cuándo arranca la NBA? ¿Cuándo vamos a tener arranque NBA?
0: Buena pregunta. Generalmente es en octubre. Sí. No he visto oficialmente ahora cuándo es la fecha del arranque NBA, pero es en octubre. Siempre pasa lo mismo.
1: Sí.
0: La temporada arranca de octubre a mayo, junio, suele ser. Y así que está la vuelta de la esquina. Los equipos se están preparando. Veremos este Filadelfia con LeBron James y Embiid y todos sus secuaces, a ver para qué lado puede salir ese equipo, que está raro, digamos, porque en cuanto a nombres, con LeBron se potencia, pero después en funcionamiento es otra cosa, y hay muchos equipos hoy en la NBA que van a dar pelea: Oklahoma, Boston, Golden State, los Lakers, el mismo Filadelfia, bueno, Nueva York, que viene de ser campeón. Bueno, hay muchos, cuando digo muchos me refiero a 8 o 10 que hoy tranquilamente pueden aspirar a un título de NBA.
1: Mira qué bueno, la verdad que vamos a estar muy atentos tanto a la Liga Nacional también como a los partidos de NBA y toda la información. Rolo, muchas gracias, nos estamos reencontrando mañana con más información de básquet. Te mando un muy buenas tardes.
0: Gracias, Lich, un abrazo para vos, un placer como siempre, nos reencontramos.
1: Ahí pasaba Rodrigo Rolo Sánchez, el número uno de la información del básquetbol aquí en Sport Music.
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15: Es la hora 15:33 en todo el país. En Rosario la temperatura 21 grados 8 décimas, humedad 43%. La Conferencia Episcopal Argentina puso en marcha la convocatoria nacional para integrar el equipo voluntariado que asistirá durante la visita del Papa León XIV al país, programada entre el 8 y el 11 de noviembre de 2026. La respuesta inicial refleja un marcado entusiasmo. En los primeros días de habilitado el formulario virtual, la cifra de preinscriptos superó los 7.200 aspirantes. Las acciones argentinas suben en Wall Street y el riesgo país se mantiene por debajo de los 500 puntos. Los títulos locales mostraron alzas de casi 6% y el indicador que elabora el JP Morgan ya mostró un recorte de más de 4% en el mes. Argelia rompió relaciones diplomáticas con Emiratos Árabes Unidos y dio 48 horas al embajador emiratí para acatar la decisión. La orden llegó junto con el anuncio del cese del vínculo bilateral comunicado por medios estatales y se justificó en un aumento de conductas provocadoras y hostiles atribuidas a Abu Dhabi. Es la hora 15:34 en todo el país. En Rosario la temperatura 21 grados 8 décimas, humedad 43%. El cielo a esta hora se encuentra algo nublado. El Servicio Meteorológico Nacional anuncia para mañana viernes cielo parcialmente nublado para el resto de la jornada con 11 de mínima, máxima 20.
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0: Muy bien, seguimos aquí en Radio Fisherton 89.5. Esto es Sport Music. Soy Lisandro Learo. Hoy Juan Pablo Berardi no pudo concurrir, así que estamos aquí poniendo la cara en la edición número 19 de esta tira deportiva. Y es momento del rugby, y así lo presentamos.
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0: Muy bien, aquí estamos en Sport Music, un amigo de la casa que, bueno, por algún que otro contratiempo personal, pero no pudo venir, pero igualmente a la vuelta de su próximo viaje está citado, convocado. Una vez más, él sabe que las puertas aquí están siempre abiertas. Es una persona a la cual conozco desde que era chico, en sus primeros pasos en el arbitraje, alguien a quien respeto, admiro y quiero mucho. Estamos hablando del mejor árbitro del rugby argentino, del rugby sudamericano, del continente americano, mi amigo, el doctor Damián Schneider. Hola, Dami. Licho Learo, Alfonso y Beltrán Learo te están saludando desde Sport Music.
2: Hola, Licho querido, ¿cómo estás? ¿Todo bien? Demasiada la presentación, amigo, muchas gracias. Yo también te quiero mucho y sé que siempre estás y están. Lástima, Juan, pero hoy no pudo estar, pero bueno, un saludo muy grande.
0: Bueno, ¿qué estás? Nos encontramos el otro día, veníamos hablando. ¿Qué es lo más inmediato que tenés en cuanto a referato internacional? Porque sé que ya tenés casi preparadas las valijas.
2: Sí, la verdad que un octubre bastante completo se viene. Iba a ser octubre y ahora terminó siendo también fines de septiembre. World Rugby me designó para los partidos de la Blades Low Cup, tanto en Auckland como en Sydney, el 11 y el 17 de octubre. Y bueno, a través de una posibilidad que de la Unión de Australia, en conjunto con la UAR y Sudamérica Rugby, voy a poder dirigir un partido de Super Rugby Australia, que son... Sí. Las cuatro franquicias que juegan. Voy a dirigir Brumbies contra Reds el 27 de septiembre en Canberra.
0: Lindo. En preparación. Va a tener que correr, papi.
2: Sí. Pero bueno, la verdad que muy, muy, muy contento. Creo que siempre el desafío de poder participar de otra competencia y más siendo el Super Rugby Australia, que son los equipos que están en Super Rugby Pacific. La verdad que algo excelente y nada, muy, muy agradecido con Brendan McKibben, que es el referee manager de Australia, y por supuesto con la UAR y Sudamérica Rugby, que sin ellos todo el apoyo es imposible.
0: ¿Cómo te preparas?
2: Así que se viene un viaje de un mes y de ahí me voy a Estados Unidos directamente, sí. Que me avisaron justo hoy a la mañana que Australia juega contra Estados Unidos dos partidos antes de la ventana de noviembre, y de ahí me voy a Londres, que tenemos el campamento antes de la ventana de noviembre. Así que bueno, vamos a estar bastante tiempo afuera de casa.
0: Bueno, pero más allá de los partidos de Australia y después de la ventana de noviembre, que son todos partidos Tier 1 y demás, me quedo con que, digamos, ¿cómo te mentalizás? Cuando es seleccionado está todo bien, pero el Super Rugby tiene una particularidad de mucha dinámica y los australianos tienen esa particularidad del juego. ¿Cómo te preparás? ¿Ya empezaste a ver videos? ¿Cómo te preparás en cuanto a lo técnico para poder referiar esa clase de torneo?
2: Sí, en realidad la preparación, creo que dentro de mi plan personal que intento llevar a cabo año a año no varía mucho, porque el estilo que tengo que tratar de implementar dentro de la cancha es lo que me pide World Rugby, pero más que nada siendo auténtico a lo que uno hace. A mí la verdad que me gusta mucho correr. Disfruté mucho correr cuando estaba en el 7, y creo que nada, eso lo pude trasladar también al 15 cuando me ha tocado. Creo que la única gran diferencia es que el Super Rugby Australia, como el Super Rugby Pacific, tiene algunas diferencias de reglas para hacer más dinámico el juego. Así que estuve analizando eso, viendo muchos videos, tuve un par de reuniones con los referees de Australia. Y el torneo arranca recién el 12 de septiembre, que es fin de semana. Así que a partir de que empiecen a jugar, ahí ya voy a poder ver videos y estar un poco más metido con lo que es los equipos. Ahora, la verdad, que tengo la cabeza metida en Jockey de Córdoba contra Maristas, que dirijo el sábado por torneo del interior. Así que voy paso a paso.
0: La verdad que bueno, pasar de dirigir todos esos torneos está bueno porque te abre la mente de los desafíos que tenés por delante y que yo sé que tomás con seriedad desde que si te toca una mitad una M19, así te vas a dirigir un test match a nivel internacional. Y pues nunca te pregunté y nunca hablamos. ¿Qué rugby ve Damián Schneider? ¿Cuando se pone, está en casa, tenés una horita, dos, o ya te ves la grilla el fin de semana? Ah, pará, este partido lo quiero ver. ¿Qué te llama la atención o qué provoca que pares todo para ver un partido de rugby?
2: Mira, honestamente, más que elegir algún torneo, intento elegir para mi preparación referees que la verdad que me gustan y que me inspiran cómo manejan el juego. Entonces intento ver si dirigen en sus torneos locales, ya sea Premiership Top 14 o Super Rugby Pacific o United Rugby Championship, y ni hablar cuando dirigen algún test match. Bueno, uno de ellos es que Carl Dixon, que la verdad que tengo la mejor onda con él, que dirige este fin de semana el partido en Estados Unidos de Sudáfrica contra Australia, así que a esa persona siempre las intento elegir para aprender más que nada. Y nada, creo que uno de los torneos que a mí más me gusta y estuve involucrado en febrero de este año fue el Top 14, y creo que es un torneo fantástico por la dinámica, por la fisicalidad en la que se juega, y creo que también es un estilo parecido respecto a las formaciones fijas que se juega acá en Argentina, así que creo que siempre es algo lindo verlo. Y nada, la verdad que es el mejor torneo del mundo, así que creo que no soy el único que siempre lo quiere ver.
0: No, no, por supuesto. Estamos todos ahí siempre viendo algo. Por ahí te mandás jugadas con algún que otro amigo en la lista que siempre te está diciendo, fíjate tal minuto, tal cosa, tal otra. Y bueno, y uno de mi lado, cuando algo no entiendo o qué se cobró o qué esto que el otro, empiezo a llamar. Obviamente tengo mis consultas. A vos no te juego tanto porque sé que estás más ocupado, pero tengo ahí dos viejos que vos conocéis mucho, a los cuales le pregunto sobre algunas cosas. Hugo, no te quiero comprometer, pero es como que últimamente, no sé si el fanatismo, las redes sociales, o qué, ha llevado a que hay demasiadas críticas, o yo no sé si hay demasiadas presiones, y muchas veces se hace responsable a los árbitros de algunas cosas. ¿Cómo ustedes lo charlan, lo hablan, tratan de no darle bola a las redes sociales? ¿Qué es lo que se hablan o qué les bajan a ustedes desde el arbitraje de World Rugby?
2: Sí, mirá, la verdad que vivimos en un tiempo donde las redes sociales están y están para quedarse y nada, forman parte del contexto en el que estamos. Yo creo que el rugby es un deporte que puede promover a través de las redes sociales mucha educación, explicar cosas que en muchas plataformas hoy en día lo están haciendo, contando las reglas. Y también puede provocar muchos disgustos. Y nada, nosotros la verdad que al igual que un jugador, que tal vez cuando comete algún error, que creo que lo más difícil y la enseñanza que yo tengo de todo esto es que se penaliza el error como si fuese algo imposible de hacer, y creo que los jugadores también lo tienen. Obviamente que nosotros en World Rugby siempre intentamos no tener errores porque apuntamos a la excelencia, pero somos seres humanos. El factor de error siempre va a estar presente. Entonces, desde World Rugby no nos bajan línea. Sí, creo que es algo más personal, saber cómo manejarlo. Yo la verdad que tengo redes sociales y nada, sé que estando dentro de las redes sociales uno se expone a las críticas, pero bueno, creo que el alto nivel es eso. Hay que aprender a manejarlo y no darle importancia. Las críticas son constructivas, vamos para adelante y lo demás hay que dejarlo de lado.
0: Te traigo el plano local. Siempre una pregunta, a lo mejor muy recurrente, muy repetitiva, pero la historia de Damián es: él no pudo seguir su vida como jugador y no sé, obviamente, habrá pasado su duelo, se recompuso y terminó arbitrando y terminó siguiendo formando parte del juego. Para aquellos que, porque faltan árbitros, yo creo que siempre faltan y siempre tiene que haber más. ¿Cómo, ¿Qué le decís a esa persona que está ahí a punto de dejar o no hacer o no colaborar o no ponerse a arbitrar sabiendo que puede ya seguir disfrutando el rugby?
2: Sí, yo creo que honestamente es 100% animarse a hacerlo, como muchas cosas que uno cuando deja de jugar algún deporte, che, hay que ver dónde puedo ser involucrado, y la verdad creo que el referato es una excelente actividad. Yo fue muy de rebote, de la manera en que empecé, fue gracias a que una persona en mi club, que es Roberto Maldini, tuvo la delicadeza de cuando yo me lesioné, me invitó a formar parte, y yo también empecé sin ningún tipo de arma, y creo que después hay todo un sistema preparado en la Unión de Rugby de Rosario y en cualquier unión del país hoy en día, están todos alineados con lo que quiere la UAR para el desarrollo de un referee en sus primeros años, diríamos, para llevarlo y ahí acompañarlo. Sé que por lo de las redes sociales tal vez no estamos en un ambiente que sea tan, tan agradable como cuando yo empecé, pero bueno, eso no tiene que bajarle mérito a las ganas que uno pueda tener. Yo la verdad encontré la posibilidad de ser metido dentro de la cancha, que es lo que siempre quise, una lesión me dejó afuera, y nada, hoy, si bien por suerte no me taclean, que la verdad que eso no lo extraño para nada, pero puedo seguir corriendo con 30 jugadores dentro de una cancha de rugby, que es lo que siempre me gustó. Así que nada, para el que tenga ganas, la Unión de Rugby Rosario siempre está abierta para recibirlos.
0: Dami, te agradezco muchísimo este contacto, te deseo lo mejor, las puertas abiertas siempre Sport Music, y bueno, nos estamos reencontrando.
2: Sí, amigo, quedé tranquilo, cuando vuelva de noviembre, contá conmigo que voy a ir para allá. Así que te mando un fuerte abrazo y un saludo grande para toda la audiencia, como siempre.
0: Muchas gracias. Ahí pasaba Damián Schneider, árbitro internacional, rosarino, de exportación, el mejor árbitro del continente que se va a dirigir y estar presente en la Bellevue Cup, Wallabies All Blacks en Auckland, después va a dirigir Super Rugby Australia, va a dirigir Test Match, después se va al camp de los árbitros, mejores árbitros del mundo, así que bueno, es nuestro, es rosarino. Amateur, ahora es profesional, pero con el amateurismo llegó a revisarse a abogado, así que es un gran ejemplo. Pasó aquí en Sport Music. Nos vamos a una tanda, Piero, y enseguida volvemos con más música.
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0: Muy bien, recta final, últimos 4 minutos aquí en Sport Music de jueves 10 de septiembre. Obviamente el saludo para mi hermana Julieta, que hoy cumple años, así que Juli y a la tía Juli le mandamos un gran beso y un feliz día de cumpleaños. Y como este sábado tenemos tarde de torneo del interior, los cuartos de final rumbo al título y después los cuartos de final del repechaje con los equipos de la ciudad, Duendes visitando Tucumán Rugby, con arbitraje del cordobés Tomás Ninzi. Tala va a recibir a Santa Fe Rugby con arbitraje de Solari, el correntino. El Jockey Club de Rosario va a enfrentarse en las 4 hectáreas con Estudiantes de Paraná, con arbitraje del cordobés Esteban Filipanix. Y recién Damián Schneider, nuestro entrevistado del día, ya obviamente adelantó que va a estar arbitrando el duelo entre Jockey de Córdoba ahí en la Docta ante Marista, la reedición de la final del año pasado, así que es promesa de partidazo y además va por televisión, por Disney Plus, desde las 16 horas ese partido de los cuartos de final. Después los repechajes, Gimnasia de Rosario recibe a La Tablada con arbitraje de Gastón Rush, el Mar Platense, Urucuré ante Universitario de Córdoba con Subieta, Córdoba Athletic ante Curne, Joaquín Zapata, y Ol Recian en el Granfield recibe a Mendoza Rugby con el dirigido por el árbitro Altave de Córdoba. Y la final del torneo interior, Tucumán Lawn Tennis ante Natación y Gimnasia, arbitrada por el venadense Federico Longobardi, obviamente árbitro de la Unión de Rugby de Rosario. Esos son los cruces y los árbitros del torneo del interior que se está disputando este sábado desde las 16 horas. Y después tenemos, si acá lo busco y creo que lo tenía, el árbitro para el duelo del SIC con el San Isidro Club, con el Atlético del Rosario, Pablo Houghton, va a estar arbitrando desde las 15:30, fecha número 22 del torneo de la Urba. Bueno, últimos 2 minutos, es el momento Olearo de la Fe del día. Vamos a estar charlando. Mi nombre es Lisandro. ¿Usted cómo se llama?
1: Alfonso Olearo.
0: ¿Y usted cómo se llama?
2: Bertán.
0: Muy bien, bueno, usted quiere decir algo, opinar de algún deporte, qué le pareció el Mundial, la Argentina, ahora que Messi no va a jugar más en la selección, ¿le produce tristeza, lo va a extrañar?
1: Sí, me produce tristeza, sí lo voy a extrañar, y lo de la final me parece que estuvo comprada.
0: Bueno, fue el hueso. Bueno, pero es lo que opinan los chicos de 9 años y lo que charlan entre ellos.
1: Me parece que Infantino tiene algo que ver.
0: Ah, bueno. Ya se cargó el padre de la criatura. Sí, fue con todo. Así que, pero... y ahora, si Messi viene en este partido de despedida, ¿qué te va a gustar? ¿Te vas a emocionar?
1: Obvio que me voy a emocionar.
0: Es el gran capitán.
1: Obvio.
0: ¿Y alguna palabra más que obvio usted puede ya decir como millennial?
1: No.
0: No, muy bien, bueno. ¿Y usted le gusta Messi, Beltrán? ¿Y qué otro jugador de la selección argentina le gusta?
2: El Dibu.
0: ¿Y usted tiene la camiseta del Dibu?
2: Sí.
0: ¿Cuál tiene usted?
2: La negra.
0: Y ahora que la está escuchando su madre, ¿cuál otra quiere el Dibu? ¿Tiene camiseta de otros colores el Dibu?
2: Sí.
0: ¿De qué color?
2: Roja y verde.
0: ¿Y usted quiere también esa camiseta?
2: Sí.
0: Muy bien, ahí está, para que la madre vaya y le busque a su hijo más chiquito. Exactamente.
1: Con la tarjeta.
0: ¿Pasó el ratón Pérez para usted?
1: Sí.
0: ¿Pasó bien?
1: Sí, pasó bien.
0: ¿Crocante el asunto?
1: Sí, 10.000 pesos, pero para mí tenía que haber más.
0: Bueno.
1: Porque aparte era una muela, no era un diente.
0: Para, ¿a que la muela vale más que un diente?
1: Obvio.
0: Pero hay una tabla, hay una tabla, muela, no sé, 50.000.
1: Debería haber, si no lo hay, pero tal vez cuando llegue a casa la hago.
0: Bueno, ¿y usted habla con sus amigos de eso, de los importes? O sea,
2: no.
0: ¿No?
1: Bueno. No, se habla solo acá.
0: Solo acá.
1: Fuera de acá no se habla.
0: Se habla acá.
1: Solo acá.
0: Muy bien, bueno. Es la nueva moda, que la tabla del ratón Pérez, viene con inflación, Piero. Así que bueno, muchas gracias Beltrán, muchas gracias Alfonso, gracias. Mi nombre es Lisandro Learo y me di Voy a tratar de no emocionarme, pero bueno, es la primera vez con mis dos hijos al aire. Gracias Juan Pablo Berardi, gracias Tati Rossi y toda la dirección de la radio que me permite tener estas licencias de poder estar en familia haciendo radio, que es una de las cosas que más me gusta. ¿Qué, mi amor? Me dice que no hable tanto. Pero bueno, estas son las cosas lindas. Amo hacer radio, amo hacer Sport Music. Cuando vengo a la Fisherton me siento como en mi casa. Así que bueno, muchas gracias Pedro por la paciencia. Hola. Sergio, Claudia, Tati. Así que bueno, esto fue todo Sport Music. Mañana obviamente desde las 15 ya va a estar Juan Pablo Berardi. Viernes de resumen, de anticipo. Vamos a tener toda la información del día y lo que va a venir el fin de semana. Así que no se vayan del dial. 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
2: Buenas noches, mis queridos oyentes. Estamos nuevamente aquí en Sinfonía Humana por Radio Fisherton 89.5 con Nico Galeano en los controles. Buenas noches, Nico. ¿Cómo estás?
3: Buenas noches. Encantado de compartir nuevamente la noche con ustedes.
2: Igualmente, la verdad que es un placer y otro placer enorme acá con Karina Barro. ¿Cómo estás, Karina?
4: Hola, Sil. ¿Cómo estás, señora? ¿Todo bien?
2: Todo bien, todo muy bien.
4: Estaba mirando el pronóstico, mira.
2: Ah, para comentar el clima. Viste,
4: claro.
2: Que hoy está como, hace como calorcito.
4: Hace
2: ahora.
4: Calor. Esta mañana estaba. No, esta mañana no, al mediodía. Estaba fatal.
2: Se puso pesado el día.
4: ¿Se puso pesado?
2: Sí.
4: Yo justamente vine acá a la radio y caminando para mi casa empecé a sacarme la ropa.
2: Claro, ahora es la época de salir
4: de
2: con
4: la
2: capa de cebolla.
4: Exactamente.
2: Exacto,
4: es
2: eso
4: época
2: no
4: cebolla.
2: Falla.
4: Pero bueno, 18 grados dice mi celular que hace en este momento.
2: Sí, sí, yo también bueno. Caminé unas cuadras viniendo para acá y también es como para estar así en camisita.
4: Sí,
2: bueno,
4: sí,
2: estamos
4: sí,
2: en el mes de la primavera.
4: Ya estamos, claro, ya arranca la primavera en tan solo 11 días.
2: Ah, ya estamos.
4: ¿No?
2: Sí.
4: Sí,
2: no soy buena con
4: 10.
2: Los números.
4: Hoy es
2: no.
4: 10.
2: ¿Hoy es 10?
4: ¿Cómo
2: ah,
4: que no?
2: 10, claro.
4: Hoy es 10 de septiembre, ¿no es cierto, Nico? Hoy es
2: sí,
4: 10.
2: Sí, muy bien.
4: Programa número 22, Silvana.
2: ¡Apa!
4: Llegamos a los dos patitos, digamos.
2: Cuacua. Muy bien.
4: Programa número 22.
2: Bien, y aquí estamos, firmes.
4: Y acá estamos, acá seguimos. Sí, señora.
2: Haciendo esta sinfonía con distintas voces que han pasado por aquí y que seguirán pasando. Tenemos una súper invitada especial para el próximo jueves. Yo no quiero decir nada, lo que digo es el próximo jueves no se lo pierdan porque va a ser un gusto escucharla. Después capaz les
4: pero
2: damos.
4: Yo vengo todos los jueves, ¿no?
2: Ay,
4: que
2: mi vida,
4: que
2: por supuesto.
4: Es especial.
2: No, claro. Y también, ¿quién les habla?
4: Ajá.
2: Ah, Silvana Sabuini de este lado. Hablando hoy de un tema que tiene que ver con mi profesión, que son los miedos. Desde ya invitamos a una pregunta muy, muy sencilla que les transmitimos a nuestros oyentes. Si quieren participar y que comentemos algo respecto de esto, bueno, cuéntenos, ¿cuáles son tus miedos? ¿A qué le tenés miedo?
4: Sí. Bueno, ¿y dónde lo pueden hacer?
2: ¿Y dónde lo pueden hacer? Al 3413-746-895. ¿Lo repito despacito?
4: Yo lo repito.
2: Vos lo repetís.
4: 3413-746-895.
2: A vos te suena mucho mejor el número.
4: Bueno.
2: Ah, eso sí.
4: Escúchame, bueno, pero antes sí. De que nos cuenten cuáles son sus miedos, ¿qué es el miedo?
2: Ah, qué buena pregunta.
4: Arrancamos por el principio.
2: Arrancamos por el principio. Bueno, el miedo es una emoción y es una emoción básica, porque hay emociones básicas y hay emociones que son más complejas.
4: Bien. ¿Qué es, ¿cuáles serían las otras emociones básicas?
2: Bueno, depende qué autor lo diga. Pero
4: ajá, bueno.
2: El miedo.
4: Para usted, doctora.
2: Vamos a ir por partes ahora,
4: sí.
2: Con todas las emociones básicas. Pero vos me preguntaste una pregunta por vez. Vamos.
4: Bueno, muy bien.
2: Vos me dijiste,
4: sí.
2: ¿Qué es el miedo?
4: Estoy ansiosa.
2: Si está, te me adelantás.
4: Sí.
2: No hagas spoiler. Bueno, el miedo es, decíamos, una emoción humana, obviamente, básica, que nos preserva. Es una emoción que tiene una función, que es preservar nuestra integridad psicofísica. O sea, no es, viste que cuando la gente habla del miedo, parece como que uno no debería tener miedo y tendríamos que deshacernos de los miedos.
4: Sí.
2: O tienen por lo menos esa connotación negativa. Pero en verdad, el miedo como emoción existe en el humano asociado a la memoria para cuidarnos. ¿Por qué digo asociado a la memoria? Porque cuando vos registrás que algo atenta contra tu integridad emocional, física, psíquica, en cualquier aspecto, te genera esta sensación, esta emoción de miedo. Porque sí, aprendemos que X circunstancia, situación, objeto, persona nos pone en riesgo. Entonces te da miedo eso. Y esa, por eso digo, es una tonalidad afectiva que colorea algunos recuerdos con un tinte rojo. ¿Viste? Cuando en la naturaleza el rojo es danger.
4: Sí, sí.
2: Así, bueno, peligro.
4: Bien.
2: Entonces el miedo nos acompaña para cuidarnos.
4: Ajá.
2: Lo que pasa es que a veces, bueno, después vamos a charlar un rato, hay miedos que son innatos, hay miedos que la mayor parte de nuestros miedos los aprendemos.
4: Claro, te iba a decir, no nacemos con los miedos,
2: no,
4: sino que los vamos incorporando a medida que vamos creciendo y a medida que vamos que vayamos teniendo esas experiencias de ver la vaca y
2: salir corriendo
4: y llorar si te quemaste
2: con leche.
4: Exacto, es así, ¿no?
2: Sí.
4: Más o menos.
2: Exactamente. ¿Sabés que cuando hablábamos, te escuchaba, me acordaba no digo una serie porque no estaban las series en ese momento. No sé cómo llamar a esa programación que se llamaba Nosotros y los miedos.
4: Sí, eran
2: por televisión.
4: Eran unitarios.
2: Unitarios.
4: Sí. Sí, me acuerdo.
2: Era muy buena.
4: Éramos muy chiquitas.
2: Éramos chiquitas,
4: época,
2: pero yo lo veía.
4: Pero me acuerdo, sí, sí. Estaba muy bueno.
2: Sí. Y bueno, el programa de hoy le podríamos poner ese nombre. Nosotros,
4: sí, bueno,
2: y los miedos,
4: es
2: digamos,
4: verdad,
2: ¿no? ¿Qué
4: sí
2: nos pasa con eso?
4: Sí.
2: Viste que decimos, bueno, en este programa hablamos de lo que nos pasa. Bueno, ¿qué nos pasa cuando sentimos miedo?
4: Claro.
2: Yo digo que nos cuida. Pero hay miedo que te ayuda, que te cuida, que te preserva, que es funcional, y hay otros miedos que te paralizan,
4: sí,
2: que te frenan, te inhiben, te impiden hacer lo que te propongas hacer.
4: Claro.
2: Y ahí ya estamos en otro territorio. Pero, por ejemplo, yendo a algo mucho más cotidiano, yo a veces tengo miedo de olvidarme de mencionar algunas cosas en el programa.
4: Sí.
2: A veces. Y sí. 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
2: Exactamente, y ahí no hay que tener miedo, Si hay un lugar a donde no hay que tener miedo de ir, pero sabes,
4: claro,
2: que la gente
4: tiene miedo
2: de ir.
4: ¿Pero por qué? A ver, ¿cuál es ese miedo? Miedo que te vea alguien que estás entrando.
2: Miedo a que te vean, a que te juzguen. Ahí Nico, me parece que tiene ganas de decir algo. Te escuchamos, Nico.
3: Algo así como el famoso miedo al qué dirán.
2: Exacto. El miedo al qué dirán, a quedar expuestos, a
4: claro,
2: que me vean y, oh, ¿qué van a pensar? Que estoy dentro de un sex shop. ¿Qué
4: sí
2: van a pensar?
4: Claro, claro.
2: Que tengo deseos eróticos, que tengo imaginación, fantasías, que tengo ganas de explorar. ¿Qué van a pensar? O sea, todos esos prejuicios, el miedo al qué dirán. Nico, no lo podías haber dicho mejor. Ese miedo al que dirán hace que mucha gente se pierda ir a Sabor Amor, pero yo les recomiendo. ¿Sabes lo que les
4: que
2: recomiendo?
4: Que lo enfrenten.
2: Que
4: si tienen miedo.
2: Exacto. Que ¿sabes cómo se hace? Agarras tu miedo.
4: Sí.
2: Lo pones abajo del brazo.
4: Sí.
2: Del otro lado la cartera, de un lado la cartera, del otro el miedo. Y vas caminando y entras igual.
4: Y salí a caminar con el miedo.
2: Exacto.
4: Está bien.
2: Yo siempre a los estudiantes les digo, bueno, y si, o a los pacientes, ¿no? Si tenés miedo, no sé, de afrontar cualquier situación, está bien que tengas miedo. Escapemos al miedo. Agarrá tu miedo y decís, mi miedo y yo vamos a hacer esto.
4: Claro, bueno, está bien.
2: Y ahí ya tenés digamos, un primer paso.
4: Sí.
2: Digamos, ¿no? Pero bueno, vos antes me preguntaste cuáles eran las otras emociones básicas.
4: Las básicas, sí.
2: Bueno, yo te voy a dar una pista para que veas que todos saben cuáles son las básicas. Vos también.
4: Bueno,
2: ¿Vos viste la película intensamente?
4: Claramente,
2: siempre vuelvo con esa película porque la amo, me encanta.
4: Sí, bueno, totalmente.
2: Habla de las emociones básicas, ¿no? Habla de la ira, del miedo.
4: El miedo no me...
2: la tristeza.
4: Ah, el miedo era ese que estaba así siempre temblando.
2: Sí, como el que era verdecito.
4: El que era medio verde. Uh-huh. No me acuerdo, sí. La ira era la roja.
2: Claro,
4: evidentemente.
2: Alegría,
4: estaba,
2: tristeza.
4: Sí, claro. Ah, bien.
2: El asco, el desagrado.
4: Ahí están las emociones.
2: El miedo
4: básicas.
2: Era que siempre tenía cuidado, que cuidadoso de todo. Bueno,
4: claro.
2: Después hay autores que hablan de la sorpresa. Paul Ekman, que es uno de los estudiosos de las teorías de la emoción humana, fue uno de los asesores de la película intensamente.
4: Sí, eso lo contaste.
2: Sí. Y además estudió la cuestión de la expresión universal de las emociones, ¿no? O sea, ¿qué quiero decir? La cara de susto, la cara de alegría, de tristeza, es un lenguaje universal, la expresión fisonómica.
4: Sí.
2: En cualquier lugar del mundo, no importa qué idioma hables, no importa si hablas o no el mismo idioma, si estás en la misma cultura, si tenés la misma costumbre, estás en la otra punta del planeta hablando otro idioma totalmente distinto al tuyo, pero vas a entender esa emoción que está experimentando el otro.
4: Uh-huh.
2: Porque es universal la expresión facial de las emociones.
4: Bien, sí, es verdad, eso lo ves. No importa la raza ni dónde vivas.
2: Claro, ni el idioma, ni nada, ni lo cultural. Ahí, por supuesto que hay un cierto sesgo que tiene que ver con lo cultural. Porque bueno, cómo decir, los argentinos, los italianos expresamos por ahí las emociones como más enfáticamente. Somos
4: sí,
2: más,
4: los latinos sí.
2: Viste, más histriónicos, para llorar, para reírnos,
4: sí,
2: para
4: hablamos
2: festejar,
4: los gritos, sí.
2: Gritamos, puteamos, bueno, va.
4: Sí.
2: Después tenés un inglés que es todo mesurado, en el gestionan las emociones así como con apenas se puede mover la comisura de los labios para que te des cuenta que está sonriendo o que tiene un gesto de preocupación.
4: Claro.
2: Entonces, eso sí va a depender, digamos, de lo cultural, de las costumbres, de las formas de cada lugar. Pero, básicamente, podemos reconocer a esas emociones elementales en cualquier otro ser humano. Así que bueno, esas son las básicas.
4: Muy
2: las
4: bien.
2: Que vimos en la peli.
4: Está bien. Sí, sí. Vos sabés que yo vi Intensamente 2 con mi ahijado, con Benja. Y en la Intensamente 2 aparece ansiedad.
2: Ansiedad, sí.
4: Pero, ¿y vos sabés cómo el pibito entendió cómo actuaba la ansiedad? Porque después fue y le contó a la madre lo que hacía la ansiedad. O sea, esa película está buenísima para ver con los chicos, porque entienden, o por lo menos él entendió perfectamente cómo son las emociones. Y eran las otras, digamos, no las básicas.
2: Exacto, bueno, y después fíjate que en la peli también te va mostrando cómo guardan esas burbujas, digamos, dentro de la memoria. Te muestra
4: los recuerdos eran esos.
2: Claro,
4: sí.
2: Y cada recuerdo cómo se asocia, esto que yo decía, que se colorea con las emociones, ¿no?
4: Sí.
2: Y viste que cuando tristeza tocaba un recuerdo, ya le cambiaba totalmente la connotación, el significado. Y después vamos a hablar de esto, de qué relación tienen estas emociones con la memoria, pero sin alejarnos del miedo. Ahora tengo otro miedo.
4: Pero vivís con miedo.
2: Ay,
4: Silvana.
2: Viste, qué
4: no
2: re
4: puede ser
2: miedosa.
4: Esto. No puede ser.
2: Antes era miedo de olvidarme.
4: O le tenés
2: de lo
4: miedo
2: que
4: a Nico.
2: Le tengo miedo a Nico. y ahora tengo miedo de pasarme la hora. Porque
4: no te pasaste.
2: No me paso.
4: Estamos perfectamente.
2: Estamos perfecto.
4: 20:15 y nos vamos a una tanda.
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0: Y volvemos acá en Sinfonía Humana para seguir hablando de los miedos. Decíamos que nos pueden contar por mensajes si, cuáles son los miedos. Porque tenemos miedos.
1: Todos tenemos miedo, ¿no?
0: Todos tenemos miedos.
1: Cuando de hacernos los valientes.
0: Cuando alguien te dice no tengo miedo a nada, está bien, podés no ser una persona temerosa, pero en realidad siempre hay algo que nos da miedito, digamos.
1: Sí. El tema es qué hacer con eso, ¿no?
0: Claro.
1: No tener, no es que no tenés miedo, sino qué haces con ese miedo que tenés, ¿no?
0: Exactamente. Y hay miedos que son, ¿cómo decirlo?, más existenciales. Por ejemplo, el miedo a la soledad.
1: Ah, bien, claro. El miedo a ser rechazado.
0: El miedo al rechazo, a la no aprobación, a no ser querido. A
1: pero
0: no ser
1: eso
0: elegido.
1: Que eso te lo inculca la familia, la sociedad. O ya nacemos con ese miedo.
0: Y no, los miedos son aprendidos, excepto dos o tres, como el miedo a la oscuridad, el miedo a las grandes alturas, que son miedos innatos porque ya están, digamos, en nuestra programación genética, pues son ancestrales.
1: Ah, bien, ¿qué serían fobias esas?
0: No,
1: por
0: no,
1: ejemplo,
0: no, no.
1: A la altura, no es. Ah,
0: no. No. A ver, está buena tu pregunta, porque el miedo a las alturas o a la oscuridad, como básico, digamos, como innato, que traemos, digamos, incorporados en nuestra información ya programado genéticamente, después de millones de años de evolución, que vos decís, bueno, nuestros ancestros allá al principio de los tiempos, bueno, si dormías arriba de los árboles para preservarte de los predadores y te caías,
1: sí,
0: tu vida claramente corría mucho peligro.
1: Sí.
0: Y la oscuridad, donde no hay donde tener una guarida, digamos, también es un riesgo para la vida. Entonces es como que
1: mira,
0: y las serpientes, que es otro miedo innato.
1: Sí.
0: La serpiente es el único animal que cuando esos homínidos, digamos, que estaban arriba de los árboles, la serpiente puede trepar el árbol.
1: Sí.
0: Y puede atacarte aunque estés

0: digamos, sí. ¿no? Lo que nos daña. Uh-huh. Entonces, eso es ancestral, digo, pero el resto de los miedos son aprendidos. Ahora vos me vas a decir, pero bueno, qué sé yo. Hay miedos que parecen como que están tan incorporados, tan naturalizados culturalmente, que decimos, ah, bueno, pero ¿cómo no le vas a tener miedo yo? A una rata. Sí. O a una. Bueno, no. O a una araña, no sé lo que fue.
1: Sí, sí, sí.
0: Y en realidad aprendemos observando el aprendizaje observacional. Cuando vos imitás un modelo, si vos sos chiquito, chiquita.
1: Sí.
0: Y ves que tu mamá, tu papá, la persona adulta que te está criando, entra en pánico cuando ve una cucaracha.
1: Claro.
0: Vos capaz que viste el bichito ese, te da lo mismo, es una cucaracha, una mariposa, cualquier
1: sí,
0: cosa.
1: Sí.
0: Ahora, si ve una mariposa y dice, ¡ay, qué bella mariposa!
1: Claro.
0: Entonces vos ves una mariposa y ¿qué haces? Te alegrás.
1: Exacto. Por eso no todos
0: ahora, tenemos, una, claro,
1: no todos tenemos el mismo miedo a
0: las mismas cosas.
1: Cosa. O sea, una misma cosa vos podés tenerle miedo y yo no.
0: Exacto, porque es lo que aprendés. Ahora, vos antes dijiste algo importante, que a eso iba.
1: Ajá.
0: Que es si eso es una fobia.
1: Sí.
0: Bueno, la fobia ya entra en el orden de lo patológico. La fobia es el miedo irracional, desproporcionado.
1: Bien.
0: A algo.
1: Bien.
0: Es decir, es cuando un miedo que, además de ser desproporcionado al peligro que implica realmente ese estímulo, es muy importante al punto de que te genera una conducta evitativa.
1: Sí.
0: Si vos hablas de fobia, hablas de una situación psicopatológica y hablas de una conducta evitativa. Es decir, evito eso que me da miedo.
1: O sea, la fobia no te la pones abajo el brazo como el miedo y
0: no,
1: caminas
0: la fobia,
1: tranquila.
0: Si te la pudiera poner abajo el brazo y afrontar, no tendrías la fobia.
1: Bien.
0: De hecho, los tratamientos terapéuticos, por lo menos de enfoque cognitivo-conductual, dicho así, digamos, de forma muy sencilla, tienen bastante que ver con esto de aprender a agarrar el miedo y afrontar con eso.
1: Bien.
0: Pero fíjate que acá Nico nos decía el miedo al qué dirán. Ese es un miedo bastante frecuente,
1: sí,
0: que es el miedo a ser juzgados o a ser el ridículo o a ser criticados, a ser evaluados negativamente. Y ese miedo muchas veces genera trastornos que tienen que ver con la ansiedad social, ¿no? La ansiedad a exponerte a situaciones donde, ¿qué van a decir de mí? ¿Y si me equivoco? ¿Y si no les gusta? Y
1: claro.
0: Si lo que digo en la radio no les interesa, si se burlan, si creen que es, no sé, que es erróneo o que es algo que no tiene valor.
1: Sí, sí, o sea, pero todo eso está en nuestra cabeza. O sea, es un miedo que nos creamos nosotros mismos, porque tal vez no sea real eso.
0: Claro que sí, bueno. Fíjate que otra cosa muy importante que acabas de decir, esto del miedo está en la cabeza. Claro, es. Respecto a las emociones humanas, hay algunos teóricos, las teorías cognitivas de la emoción dicen que la emoción surge como consecuencia de qué pensamos de algo. Es decir, ¿cómo interpretas cognitivamente algo? Si yo interpreto que esto es un peligro, me provoca miedo.
1: Claro.
0: Si no. Si yo no lo veo, no lo interpreto, no lo decodifico como una amenaza, no me da miedo. Y la magnitud del miedo, porque, a ver, un ejemplo cotidiano también.
1: A ver, sí.
0: Cuando los estudiantes rinden materias, hay veces que entran prácticamente en pánico, digamos, tienen un miedo a veces muy importante, le sube muchísimo la ansiedad, o sea, tiene una activación psicofisiológica muy grande, y a veces cuando vos les preguntás te dicen, no, pasa que si rindo mal me muero, o lo que es peor, a veces si rindo mal me mata,
1: mi vieja me mata,
0: me mata.
1: Sí.
0: Entonces si vos entrás a un examen con la creencia cognitiva, con la idea, el pensamiento de que si eso resulta mal, que en realidad te puede ir mal en un examen,
1: sí,
0: y no es la muerte,
1: no.
0: Y nadie tendría ni por qué matarte, ni vos tendrías
1: por
0: qué.
1: Supuesto.
0: Pero ¿sabes qué pasa, Cari?
1: ¿Qué pasa?
0: Nuestro cuerpo, nuestro cerebro no es tan lúcido.

0: para distinguir si esa amenaza es real o no. Si vos la interpretás como que es un peligro y vos decís voy a entrar al aula a rendir y está en juego mi vida, porque si lo pensás en términos de si rindo mal me muero, sí, está en juego tu vida.
1: Sí.
0: Esa ecuación cognitiva que vos haces simbólicamente en tu mente, el cuerpo la decodifica como estamos en peligro, vamos, claro, a entrar a un lugar donde hay un león que nos va a comer. Uh-huh. Y en realidad el docente no te va a matar nunca jamás, ni no, te va a dañar, ni te va a pegar, ni te... tu integridad no está en riesgo. Pero se desencadena toda una respuesta como si realmente estuvieras en peligro de vida, en riesgo de vida.
1: Claro, bueno, pero esa interpretación que yo hago de que algo me va a poner en riesgo, ¿por qué surge? O sea, porque la aprendí.
0: Porque la aprendiste.
1: Es lo que decíamos antes.
0: Claro.
1: Si ven una cucaracha.
0: Claro.
1: O los que tienen, los padres que tienen miedo al agua, por ejemplo.
0: Exacto.
1: Mi vieja tenía terror, no se metía al mar. Y yo, o sea, no es que le tenía terror, pero digamos que fui a aprender natación justamente para eso.
0: Para afrontar. Para afrontar. Vos agarraste a tu miedo y te tiraste
1: me
0: la
1: lo
0: pileta
1: agarré,
0: y lo pusiste.
1: Sí.
0: Cari se puso la malla.
1: Casi me ahogo, te digo, con el miedo
0: importa,
1: de cuesta.
0: Pero malla.
1: Pero,
0: miedo,
1: sí.
0: Antiparra y al agua.
1: Y me fui al agua a vencer ese miedo. Y claro, o sea, yo la veía a mi vieja que no se metía al mar porque le tenía miedo al agua. Y obviamente nosotros hasta las rodillas nos metíamos porque era peligroso.
0: Bueno, eso que acabas de contar es lo que yo digo aprendizaje vicario por observación, o sea, o modelado. Es el aprendizaje por observación de un modelo. Yo miro a mi mamá.
1: Ajá, claro.
0: Si mi mamá dice que es peligroso el agua, es peligroso el agua. Entonces, sí. Y mi mamá, por ejemplo, decía, uy, cuidado al bajar la escalera, no te va a caer. Cuidado que te va a caer, te va a matar, te va a...
1: Claro.
0: A mí me costó años
1: ¿cómo
0: de terapia bajar
1: eso?
0: La escalera, claro, sin miedo.
1: ¿Cómo le decías a tu hijo que hay algo que puede generarle algún problema sin generarle miedo?
0: Bueno, ahí está el gran desafío del delicado, muy delicado equilibrio entre transmitir eficazmente los cuidados necesarios para advertir una situación de riesgo racionalmente lógico,
1: sí,
0: ante algo.
1: Uh-huh.
0: Y la delgada línea con inculcar o inocular un miedo excesivo, desmesurado, que paralice.
1: Claro.
0: Ese delicado equilibrio es el gran desafío de la crianza.
1: Claro.
0: O sí, sea, mostrar, señalar que hay un peligro, uh-huh, hasta cierto punto, pero transmitir la confianza suficiente de que si uno tiene ciertos recaudos, no tiene por qué pasar nada. Sería.
1: Está bien.
0: Al agua hay que tenerle respeto.
1: Sí.
0: A las alturas, a las escaleras, a los autos, a las calles, a todo.
1: Sí.
0: Cuando te vas a entrar a bañar, tenés que tener cuidado de no resbalarte y partirte la cabeza si te querés pensarlo.
1: Sí,
0: en
1: sí,
0: lo,
1: sí, exactamente, claro.
0: Lo cual no quiere decir que eso te tenga que paralizar o que sea algo que debas evitar hacer.
1: Claro.
0: Pero bueno, ¿cómo nos lo dicen y qué tono le imprimen y qué vemos? La expresión de susto, sobre todo en los personajes más significativos a lo largo de nuestra vida, en la infancia,
1: sí,
0: particularmente, nos imprime una impronta emocional que después es muy difícil, no es imposible, sino...
1: Claro.
0: La terapia no tendría sentido, pero
1: sí, sí,
0: cuesta,
1: sí, sí,
0: bastante desdibujar.
1: Sí, sí, sí.
0: Otra vez tengo miedo de pasarme, y creo que me pasé esta vez el tiempo, ¿eh? Vamos a un corte y enseguida estamos de vuelta.
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0: Continuamos aquí en Sinfonía Humana por Radio Fisherton 89.5 con Karina Barro, con Silvana Saboini hablándoles en este momento y Nico Galeano que sigue ahí también dándonos sus ideas desde los controles. Y hablábamos de los miedos y esto de qué hacemos con los miedos. Vos decías, en algunos casos afrontamos, agarramos el miedo y vamos.
1: Y le damos para adelante.
0: Y en otros casos no hacemos eso.
1: Yo te quiero hacer una consulta. Dale. Ya que estamos acá, aprovechamos la sesión de terapia.
0: Consultorio abierto. Podríamos hacer consultorio.
1: ¿Viste? Sí, también. Bueno, a mí me va a servir. El miedo a la muerte.
0: Ajá, bueno.
1: Ese miedo es el miedo a lo desconocido, porque obviamente no sabemos qué hay más allá, o es el miedo a que se olviden de vos.
0: ¡Ah, qué profundo! Bueno.
1: Porque mi abuela decía, el que se murió, se jodió.
0: Ajá, ¿no? Sencillita la abuela.
1: Así, clara y sencilla.
0: Cortita y al pie.
1: Yo creo que no se jodió, porque para mí hay una vida después de la muerte, hay otra cosa. Uh-huh. Pero si vos le tenés miedo a la muerte, qué sé yo, decís, me muero y se olvidaron de mí.
0: Claro, es que en realidad, a ver, es un montón lo que preguntás.
1: Bueno.
0: Pero vamos más, por partes.
1: Coco decía, no se muere quien no se olvida.
0: Claro,
1: ¿acordás de la película, Coco?
0: Claro. A ver, por un lado, el miedo a la muerte es propio, digamos, una de las cuestiones más esenciales del ser humano y lo que nos provoca toda angustia humana en última instancia. Se remite a la angustia de muerte. Es decir, si vos, a ver, vos decís, tengo miedo a caerme o a ahogarme en el agua. Uh-huh. O a, en definitiva, lo que tenés es miedo a morir.
1: Sí.
0: Detrás,
1: claro,
0: de todo miedo,
1: claro,
0: más cerca o más lejos, ronda el miedo a la muerte.
1: Uh-huh.
0: El ser humano es el único animal, digamos, que es consciente de su propia finitud. O sea, nosotros somos conscientes a partir de cierta edad de que nos vamos a morir.
1: Uh-huh.
0: Y como bien decís, no sabemos, no tenemos ciencia a ciencia cierta un conocimiento de lo que ocurre después. Tenemos creencias,
1: claro,
0: distintas creencias,
1: sí,
0: respecto,
1: sí,
0: a lo que pasa después o a lo que o distintas maneras de concebir la muerte. Es todo un tema el de la muerte, que estaría bueno también.
1: Sí.
0: Porque viste que es como un tabú.
1: Es un tabú.
0: De, sí, la muerte no se habla. ¿Cómo vas a hablar de muerte?
1: Totalmente.
0: Y eso hace que.
1: De eso no se habla.
0: Claro. Como es tabú, genera más temor, porque si de eso no. Es lo innombrable.
1: Sí.
0: Porque parece que la llamás.
1: Claro.
0: Que te contamina la idea, se te siembra en la cabeza la idea de que te vas a. No me quiero ni acordar de que me,
1: claro,
0: voy a morir.
1: Cuanto más grande sos, es como que, viste, decís, bueno, ya me acerco más.
0: Claro. Bueno, no solo cuanto más grande sos, sino que la muerte de otras personas nos recuerda la propia muerte y la muerte de todos los otros seres queridos que tenemos. Por,
1: sí,
0: eso nos angustia tanto. No, uh-huh, solo por la persona que perdimos, a quien realmente perdimos, sino porque nos pone de cara con nuestra propia posibilidad de dejar, y como de dejar de existir, porque en realidad, como vos decías, es el miedo a no ser recordado o el miedo a que no haya nada más allá, pero no nada del orden de lo biológico.
1: Sí.
0: Porque aún en creencias, volvemos a las cuestiones religiosas, aun cuando digamos hay un más allá y hay una vida después de la muerte, digamos, ¿no? Una vida después de la vida, otra forma de vida.
1: Sí.
0: Aún así no sabemos cómo es el tránsito, digamos, a esa otra vida. Eso sí es cierto que te alivia un poco el temor, porque tenés la creencia de que vas a seguir existiendo de alguna otra manera.
1: Uh-huh. Sí.
0: El tema de dejar de existir es difícil de manejar. Es muy difícil subjetivamente de convivir. Es el miedo con el que más nos cuesta agarrarlo, ponerlo bajo el brazo,
1: sí,
0: y decir, afronto la vida cotidianamente.
1: Sí.
0: Pero fíjate, ¿sabes? Viste que los humanos tenemos esa habilidad de rebuscarnos para que lo que, no solo lo que tenemos miedo, pero lo que se vuelve un problema, ver cómo lo resolvemos.
1: Sí.
0: Y le encontramos una vuelta a qué hacer con esto.
1: Sí.
0: Porque, por ejemplo, si hay algo que nos protege psíquicamente del miedo a dejar de existir, es la trascendencia. La idea de trascender, o sea, trascender más allá de nuestra propia existencia.
1: Ejemplo.
0: Te voy a decir un ejemplo que todos quienes nos están escuchando lo han dicho o escuchado alguna vez. Esta cuestión de plantar un árbol,
1: tener un hijo y escribir,
0: Un libro. Ajá. ¿Qué tienen en común el árbol, el hijo y el libro?
1: ¿Qué tienen en común? Que lo, no sé.
0: Nico,
1: ¿qué tienen en común?
2: Me arriesgo, que queda la posteridad.
0: Exacto. La trascendencia queda para la posteridad, para el postre, para después, lo posterior. Excelente la forma de Nico de redondear esta idea de decir, bueno, queda para la posteridad, el libro me trasciende, yo me voy a morir y mi libro va a quedar. No importa si no lo lee nadie, va a estar, mis palabras en algún lugar van a estar. Los hijos, de alguna manera, son una perpetuación de nuestro, no solo de nuestros genes, sino de nuestras costumbres, de nuestras formas de ser, de pensar, de hacer, porque nos imitan y nos replicamos de alguna manera en ellos. Es un modo de seguir en este mundo a través de.
1: Sí.
0: Y bueno, el árbol también, esto de, viste que hay esta expresión que circula también de decir, bueno, entendiste todo cuando sos capaz de plantar un árbol que sabes que, que no vas a ver cuando, digamos, cuando ya cree que no vas a estar bajo su sombra, digamos, pues no vas a llegar a ver el desarrollo.
1: Sí, sí.
0: Pero sabes que el árbol va a estar ahí cuando vos ya no estés. Entonces, esto de, porque es la expresión popular, pero en realidad hay un montón de cosas que hacemos cotidianamente, de proyectos de vida, de lo que hacemos en la vida, que tienden a trascender.
1: Claro, sí, dejar huella.
0: Dejar huella. Modo. Y en realidad no hace falta hacer ni grandes obras, ni siquiera plantar un árbol, ni un pequeño bonsai, nada.
1: Sí, sí.
0: Porque en realidad dejamos huella siempre. La huella afectiva, la persona que los afectos, o sea, quienes te quieren, te recuerdan, porque les cocinabas, porque, viste, esto que hablamos siempre de los recuerdos de las abuelas, las abuelas típicamente, pero abuelas, padres, madres, tíos, cualquier familiar que te ofrecía su cariño de distintas formas, con la cocina, con los tejidos, con. Entonces. Todo eso nos protege un poquito.
1: Mira.
0: Del miedo a la muerte, del miedo a dejar de existir. ¿Por qué? Porque yo te tejí esta cosita que va a seguir en vos y yo no voy a estar, pero esto sí va a estar.
1: Sí, sí, sí. Está bueno eso, ¿eh?
0: Bueno. Y vos sabes que hay otra cosa que, bueno, ahora estamos en el tiempo. Mira,
1: tenemos
0: se nos
1: que
0: voló
1: dejar
0: también.
1: Para después de la tanda.
0: Después vamos a hablar de los objetos.
1: Los objetos.
0: Sí. En relación a estos miedos.
1: Ah, bien.
0: No, vamos a ver.
1: Bueno.
0: Pero en un minutito.
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0: Y continuamos en Sinfonía Humana por Radio Fisherton 89.5, hablando de los miedos. Y bueno, decíamos antes de esta pausa que hay algo en relación a los objetos. Veníamos hablando del miedo a dejar de existir, a que no nos recuerden, a no ser recordados, en relación al miedo a la muerte y demás, sí, ¿no? Y yo dije algo en torno a los objetos.
1: Sí, señora.
0: Porque, claro, hay objetos materiales que no tienen a lo mejor un costo, un valor económico, en términos económicos, pero sí un valor sentimental. Viste que todos tenemos algún objeto que conservamos por como recuerdo.
1: Sí.
0: A ver, el concepto de souvenir, digamos, sí, ¿no? Del recuerdo de el sí, souvenir del cumpleaños de 15, el sí, souvenir del viaje, el souvenir, el, o
1: sí,
0: sea,
1: sí, sí, sí.
0: Esto que el objeto que te recuerde, bueno, eso es,
1: o sea, es algo material, es un
0: algo
1: objeto
0: material
1: en sí,
0: que encierra un recuerdo, una época, un momento, un viaje. Es como decir, bueno, un pedacito de esa historia, de ese momento, de ese recuerdo que no querés que se pierda. Y a veces los objetos que nos acompañan forman parte de los rituales de trascendencia. Es decir, esa es una costumbre que se está perdiendo, pero que yo soy activista de mantenerla con vida, a digamos, ver, que es la de las tradiciones, los objetos tradicionales en una familia. ¿Qué sé yo?
1: Bien.
0: Por ejemplo, yo tengo una lámpara de bronce que era de mi papá.
1: Sí.
0: Yo no sé, bueno, si mis hijas después la van a conservar o no, pero estas cosas de conservar, no digo guardar todo,
1: sí, sí, sí,
0: pero algún objeto que a uno le, digamos, te conecta, no por el valor económico, insisto,
1: no,
0: sino
1: sí, sí,
0: porque emocionalmente tiene un significado, te remite a una parte linda de tu historia, algo uh-huh, que vos querés recordar y que te acompaña, y que también es una como una de las formas que a veces toma la trascendencia. Esto, el otro día una de mis hijas decía, este era el llavero del abuelo.
1: O sea, sí.
0: Entonces, no se desprenden, no porque les guste el llavero, que por otro lado está gastadísimo.
1: Sí, sí, sí, pero porque era del
0: pero
1: abuelo.
0: Pero era el llavero del abuelo.
1: Bueno, yo tengo, no quiero ser autorreferencial, ¿no? Pero tengo la llave del taller de mi papá.
0: Bueno, clarísimo, uh-huh, a eso me refiero.
1: Uh-huh.
0: Es un objeto que trasciende,
1: sí,
0: digamos, a la existencia física material de tu papá como persona, porque en esa llave está,
1: sí,
0: toda la historia de su,
1: claro,
0: taller, de quién, sí, la narrativa de quién era tu papá, de qué hacía, qué se dedicaba, todo eso está condensado en una llave.
1: Sí, exactamente.
0: Bueno,
1: escucha, Sil,
0: sí,
1: que nos escribió, mira.
0: Ah,
1: un
0: nos
1: mensajito.
0: Bien.
1: Sí, Melisa nos escribió al 3413-746-895, que habíamos preguntado
0: ¿cuáles
1: son tus miedos, a qué,
0: sí,
1: le tenés miedo?
0: A ver, ¿a qué le
1: tiene
0: miedo?
1: Y ella dice que le tiene miedo a que nadie la elija.
0: ¡Opa! Bueno,
1: eso,
0: bueno.
1: Eso, ¿cómo es?
0: Esta cosa de no ser elegidos, ¿no? De que nadie te elija o de que alguien en particular no te elija.
1: Uh-huh.
0: Hay que ver, Melissa, en qué contexto lo dice, pero todos en algún punto tenemos el miedo a no ser elegidos, qué sé yo, para una...
1: Por una pareja, decís vos,
0: para
1: cualquier
0: no
1: cosa.
0: No solo
1: puede
0: como
1: ser
0: pareja, puede ser como pareja, por supuesto.
1: Uh-huh.
0: Una de las grandes quejas, vamos a decir, o sentimientos desagradables en torno al no estar en una relación, que uno puede ser perfectamente feliz sin estar en pareja, no es,
1: sí,
0: una condición,
1: uh-huh,
0: pero la persona que no elige estar, o sea, quisiera tener una relación de pareja y no la tiene porque no encuentra la persona adecuada y demás, una de las quejas es esto de, bueno, ¿por qué no me eligen?
1: Uh-huh.
0: O sea, porque uno... ¿Eso qué desencadena? La cascada de pensamientos en torno a ¿qué hay de malo en mí para que no me elija? ¿Por qué no califico? ¿Por qué no soy lo suficiente? La creencia o la sensación de no ser lo suficiente para... alguien, sí, o para algo.
1: Sí.
0: Y no puede ser no ser elegido para un trabajo, uh-huh, no ser elegido en para ser pareja de alguien. ¿Por qué esta persona elige, o por qué las personas no me eligen, o por qué esta persona elige a otra persona y no a mí,
1: sí,
0: para formar una pareja? ¿Por qué a él o a ella y no a mí?
1: ¿Eso está relacionado con la autoestima o no
0: tiene
1: nada
0: sí,
1: que ver?
0: Sí, por supuesto que sí, sí. Porque si sentís, este miedo a no ser elegido y lo vinculás con una autoestima, una estima de vos mismo que no es muy alta, es decir, que te sentís lejos del ideal de lo que vos querrías ser, eso se refuerza. Vos decís, ah, ¿ves?
1: Claro.
0: Mi creencia de que no soy lo suficientemente buena en lo que sea, o como persona, o no soy lo suficientemente linda, atractiva, inteligente, lo que fuere,
1: sí,
0: se refuerza porque no me eligen.
1: Claro.
0: O no soy lo suficientemente buena y por eso no me eligen para este trabajo o para este deporte. En la escuela.
1: Te iba a decir eso,
0: en la
1: cuando
0: escuela,
1: te elegían para formar el equipo.
0: Cuando decía, bueno, elegí a tu jugadora,
1: sí,
0: y vos quedabas ahí, ¿viste?
1: Sí, eso es terrible eso.
0: Es terrible, es la primer impronta de la sensación de no sentirse elegido.
1: Sí, claro.
0: Entonces después cuando te ves expuesto a que te tienen que elegir, decís, ay no, tengo miedo de volver a pasar por esa desagradable sensación.
1: Claro.
0: Que asociamos al rechazo, el miedo al rechazo.
1: Claro.
0: A que no nos aprueben, no nos acepten, a que no les gustemos a los otros. No digo solo a nivel de atracciones, de
1: sí,
0: física,
1: sino como ser humano en general.
0: Que no les guste cómo soy, que no les guste cómo hablo, que no elijan escuchar nuestro programa, por ejemplo.
1: Ay, no.
0: El miedo a, y si no eligen poner Radio Fisherton 89.5 los
1: eso
0: jueves
1: no
0: a las 20 horas.
1: Eso no pasa.
0: La gente elige poner nuestro programa de Sinfonía Humana los jueves a las 20. Pero bueno, el miedo a que no te elijan también es el miedo que acompaña a cualquier proyecto. Porque si vos te pones a fabricar, no sé, qué sé yo, pulseritas, y si la gente no elige mis pulseritas,
1: claro,
0: y elige
1: si no
0: otras, y si no les gusta lo que yo hago, más allá de la consecuencia económica de que funcione o no el negocio, digamos.
1: Sí, bueno, claramente.
0: Se juega
1: sí,
0: ahí, como vos decís, la autoestima,
1: claro,
0: se juega las expectativas, los sueños, la motivación. Pues si yo tengo miedo a que no elijan mis cosas o que no me elijan, o rendí un concurso, vas ni hablar, ¿no? Y no me eligieron a mí, habían otros candidatos en un trabajo y no me eligen a mí, ¿por qué no? ¿Qué hay? ¿Qué falta? ¿Qué me falta?
1: Sí.
0: Para ser elegida.
1: Bien.
0: Y eso, bueno, te
1: ¿y
0: pone...
1: qué hacemos con todo eso, Sil?
0: Y bueno, ahí
1: hacemos, ¿qué hacemos? ¿Terapia? ¿Qué hacemos?
0: No siempre.
1: No quiero ser fatalista.
0: No, pero no siempre es necesario la terapia. ¿Sabes lo que hacemos? Aceptar que no vamos a ser siempre elegidos y que no siempre vamos a gustar, y está bien. Te voy a decir algo.
1: Dime algo.
0: La probabilidad estadística es que de lo que vos haces, por ejemplo, vos te pusiste ese suéter.
1: Sí.
0: ¿No? La gente no te está viendo, pero es un lindo suéter con unas tramitas ahí.
1: Sí.
0: Bueno, estadísticamente lo más probable es que el 50% de la gente que te cruza y te ve le guste ese suéter, como a mí,
1: sí,
0: digan, qué lindo suéter. Y que al otro 50% no le guste.
1: Claro, y sí.
0: Y está bien.
1: Sí.
0: Si aceptamos y podemos convivir con que a la mitad de la gente estadísticamente le va a agradar, le vamos a agradar en cualquiera de nuestras decisiones, no solo la ropa que usemos, la forma que hablamos, lo que pensamos, cómo nos movemos, y que la otra mitad no, probablemente, podemos estar más tranquilos. Ahora, el gran problema es cuando vas por el 100.
1: Claro.
0: Cuando eso, apuntás y te pones como objetivo agradarles al 100% de las personas, que el 100% de las personas con las que interactúas te quiera, te apruebe, te esté de acuerdo con lo que vos hacés y le encante todo.
1: Bueno, pero no hay que darle bolilla a ese 50%.
0: Bueno.
1: Se lo pierde.
0: Claro, obvio, ¿no? Obvio, pero ahí, ahí, bueno, hay que ver la serie de Moria Kazan para aprender de
1: la
0: esto.
1: Vi.
0: Ah, ¿la viste?
1: La vi.
0: ¿Viste qué actitud?
1: Sí,
0: qué actitud,
1: pero sí, muy, desde siempre.
0: Pero bueno.
1: Hay que ir con esa actitud. En la
0: con esa actitud.
1: O como decía la canción de Katy Perry, de Katy Perry, que es? Soy un campeón y me vas a sentir rugir. ¿Cierto, Nitko, que dice eso la canción?
0: Bueno.
1: La dije en español para no hacer papelones hablando en inglés, pero dice más o menos eso, ¿no? De afrontar la vida.
0: Exacto. Y como diría
1: campeón.
0: Mi abuela, al que no le guste, que no me mire.
1: Exactamente, exactamente.
0: Así que es. Bueno, la aceptación es la respuesta a muchas de las preguntas y de las
1: aceptar y salir a caminar entonces con el miedo debajo del brazo.
0: Exacto. Cuando hay miedo, hay que llevarlo y afrontar y, bueno, y aceptar que las cosas pueden salir mal, que el mundo no es un lugar justo. Y que pese a eso, bueno, vale la pena seguir intentando y disfrutar cada día.
1: Y la pucha que vale la pena estar vivo, diría.
0: Pero,
1: ¿no?
0: Más que eso, el cierre.
1: Sí. ¿En Caballo Salvaje era?
0: Sí.
1: ¿O me estoy equivocando de
0: sí,
1: película,
0: sí,
1: Nico?
0: Sí.
1: Caballo Salvaje. La pucha que vale la pena estar vivo.
0: La pucha que sí. Así que bueno, un placer.
1: Bueno,
0: Karina Barro.
1: Se nos fue la hora.
0: Sí.
1: Silvana Saboini, un placer como siempre.
0: Muchas gracias. Gracias, Nico Galeano, en los controles.
2: Un placer de haber compartido otro jueves más con ustedes. Hermosa la noche de hoy, una velada exquisita.
0: Bueno, muchas gracias. Esperamos que ustedes también hayan disfrutado del otro lado. Y bueno, nos volvemos a encontrar con una invitada súper especial el próximo jueves a las 20 horas aquí en Radio Fisherton 89.5. Gracias por acompañarnos.
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